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0: Las 6 con 40.
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Ándele, pues ya son las 7:07, 7:07, la hora de la coincidencia. Un placer saludarles en esta bonita tarde. Pues sí, tarde-noche, ¿verdad? Ya casi andamos pisando la noche. Bueno, en Detroit ya es de noche, acá son las 7:07 y allá son las 9:07, ¿sí? Ok, un placer saludarles y felicitar a quienes hoy están cumpliendo años, quienes están celebrando su onomástico, acontecimientos especiales e importantes en su vida. Pues vamos a desearles todo lo mejor. Dice la hoja del calendario que celebran el día de su santo, quienes llevan el nombre de Julieta. Muchas felicitaciones, enhorabuena. Y déjeme decirle que me estoy preparando para unas mañanitas. ¡Ah! Ay, Dios mío santo, pero bueno, vamos a enviar saludos y felicitaciones, enhorabuena. ¿Y qué creen? Ya huele a un largo fin de semana para mí, ¿eh? Bueno, ya ahora sí puedo decir, ¿verdad? Ahora sí ya puedo decir que huele a un largo fin de semana. Los voy a dejar descansar el sabadito, porque ¿qué creen, chiquillas y chiquillos? Bueno, al ratito les comento. Mientras tanto, voy a darle lectura a los mensajitos. Ok, un saludo allá para el compa Marcos, para Mercedes, Juan Enrique Barajas, también un saludo enorme. Dice por acá Marcos Daniel, José Javier, para Cintia, enhorabuena para Hugo Ávila, un saludo para Leslie, enhorabuena también. Oye, y un saludo enorme también allá para Doña Gloria y Don Joaquiro, enhorabuena, gracias porque nos escuchan. Gracias por estarme esperando y gracias por quedarse conmigo. Voy a recordarte la línea telefónica 453-146-8617. Dice, hola locutora de la alegría, el baby al 100% esperando a su locutora, la más hermosa, guapa, linda, carismática, psicóloga, de la qué buena. Ok, saludos para Patzingán, Michoacán. Te escuchamos acá en Detroit. Dice, si se puede para saludar a los de allá y más allá y atravesando fronteras, y también para saludar al señor Pablo Ríos, a la locutora Perita, y también para saludar a Rafael Fuentes, y si se puede la canción de Rosas Rojas con Industria del Amor. Si se puede, y si no, no pasa nada de parte del baby en Detroit. ¡Ah, me sorprende el baby! Ya está cambiando de música. ¿Qué le pasa al baby? Y luego, como lo decía ayer, se nota cuando se quiere y cuando no se quiere, se nota más, ¿verdad? Pero no, yo sé que el baby sí, sí me quiere y que me quiere y mucho. No anda con así, con limitaciones ni pichicateces, ¿verdad? Déjeme voy, rosas, ¿qué? ¿Rojas? Ay, acabo de leer el mensaje y ya se me olvidó. Déjeme ver cuál es el tema que me están solicitando. Por acá me está fallando la tecnología. Ah, ya, ok. Rosas rojas, déjeme buscarla. Mientras tanto me voy con más música para buscar el tema que me están solicitando. Nos vamos con este tema de en la voz de Vicente Fernández. Mujeres divinas, dice Carmelita Martínez de San José, California. Presente Perita Contreras. Ok, un saludo enorme. ¿Dónde andará María Elena? Que ayer no se reportó la mujer, pero bueno. Ay, mujeres divinas. Ay, mujeres divinas.

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2: Las 7 con 18.

Ándele, pues sí, vamos a continuar con más música, más saludos, más mensajes. La gente se sigue reportando a nuestra línea telefónica 453-146-8617. Bueno, vamos a complacer y saludar a todos ustedes quienes se reportan o solicitan canciones. Luego dice por acá presente Perita Contreras. Perita, un saludo para Gile Infante, también ahí para su esposo Rafael, para el baby, los chilangos chilecos, para Marielen Infante y también para su esposo y familia, para el señor Carlos de Antunes y familia, la señora Gloria y también ahí para su esposo, el señor Joaquín y su familia, la señora Teresa Torres allá en la Unión Americana, para la tía Clotis y para la tía Teresa, la señora Olga y también para su esposo y familia. También dice para la señora Eli y también ahí para su esposo, enhorabuena y familia, para tu lindo auditorio, un saludo muy especial para ti y para el señor Pablo Ríos, enhorabuena también. No nos piden canción, pero quien sí se ha reportado y nos ha pedido, solicitado canción, es Carlos allá desde Antunes, así que el saludo, los saludos son igual, pareciditos, así que nos vamos con el tema que él nos está solicitando y nos pide esta canción de Joan Sebastián y esto es ¿Cómo olvidar?

Ándele, pues es el tema que acabamos de escuchar, el tacata. Ta, ta. Bueno, ahí está, es el tema que acabamos de escuchar en este maravilloso ya jueves 30 de julio del año 2026. Enhorabuena, decía yo hace rato, para quienes hoy están cumpliendo años, quienes están celebrando su onomástico, acontecimientos especiales e importantes en su vida, pues vamos a desearles todo lo mejor. Hasta la Unión Americana vamos a hacer llegar nuestras felicitaciones allá para Edith Ríos Verduzco. Es la reina, dice Pablo Ríos, para su hija, que hoy está cumpliendo años. No me pregunten cuántos porque no sé, pero muchas felicidades para ella. De todo corazón le desea a su papá y su hermano Omar y toda su familia, sin duda alguna, que pues la esté pasando bien. Y hicieron una, así como una pausita en este festejo de cumpleaños, en esta celebración, allá en la Unión Americana, ¿cómo es? ¿En Napa? No es en Napa. Bueno, allá en la Unión Americana, para no equivocarnos. Y hoy está cumpliendo años, muchas felicitaciones. Y fíjese nada más, para Edith, ¿y qué regalo, dijera la canción, y qué regalo de Dios? Edith tuvo a la más pequeña de sus hijas, la más pequeña de sus cuatro amores llamados hijos. Este fue su regalo preciado para la chiquitina también, que yo así le digo, que la chiquitina Yuri, que hoy también está cumpliendo años. Muchas felicidades. ¿Cuántos cumple? ¿Siete u ocho? No recuerdo. Pero también para esa chiquitina, para ella que está cumpliendo años y que están de manteles largos, Edith, al lado de su compañero de vida y sus hijos de tres, porque el otro muchacho pues no está ahí. Él anda de mil, no, ¿cómo? De eso de aviones, no, pues no crea que es cualquier, del ejército, pero bueno, chulada. Y muchas felicidades para él, para ella, que está cumpliendo años, deseándole todo lo mejor de la vida. Y su papá creo que no necesita tanta palabrería para decirle lo mucho que la quiere, pero ella sabe lo mucho que importa y vale en la vida de él, porque es su mayor tesoro, su reina, la única mujer, tres varones y ella de mujer, y muchas felicitaciones. Decirle que la quiere mucho y que le desea todo lo mejor, y en esta nueva etapa de vida, por lo que está por venir, ella ya sabe lo que está por venir, y ojalá sí. Y también por esa felicidad que tiene ahorita, pues hay que cuidar y hay que valorar lo que tenemos en su momento, porque luego como que se nos hace fácil vivir la vida. Pero muchísimas felicitaciones para las dos, para su reina y su princesita. Le vamos a dedicar esta canción, la de Hoy en tu día, de parte de tu papá Pablo y también de Omar Ríos y de toda la familia. Te deseamos lo mejor a las dos con esta canción. Y saludo para la Bambina también, saludos para Un Sonrisa, y saludos allá para Frankie, para Jesús y Francisco. Felicitaciones, Bambi, un saludo también para ti. Eres el centro de la felicidad de tu papá Pablo. Muchas felicidades para las cumpleañeras de hoy.

Así es, muchas felicidades. Hoy en su día, con mucho cariño, con mucho amor, le seguimos deseando todo lo mejor. Vamos a publicidad y continuamos con otros temas. Tenemos a Amanda Miguel con el tema Monstruo de Piedra. Y luego tenemos a Ana Gabriel con este tema Mi Gusto Es, con dedicatoria muy, muy, muy especial para estas chicas que están cumpliendo años. Felicidades. Dice por acá, dice felicidades para Edith, también para su pequeña hija. Feliz cumpleaños para la hija del señor Pablo Ríos, allá en la Unión Americana. Felicidades. Y así le están llegando las felicitaciones para Edith y que siga, y también para la chiquitina, y que siga cumpliendo muchos, siga celebrando muchos, muchos aniversarios más de vida. Felicidades.

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Ándele, pues sí, vamos a continuar con más música, más saludos, más felicitaciones. Dice felicidades para Edith y para su pequeña hija. Muchas felicitaciones, enhorabuena. Dice por acá Carmelita Martínez, enhorabuena. Dice Gila Infante desde Detroit, un saludo, felicitaciones de parte del baby. Órale, pues. Dice por acá el compadre Marcos, dice, hola, buenas tardes, comadre, saluditos para usted y también para su pareja Pablo Ríos y para toda su familia, saludos para todos, deseándoles una excelente tarde, se los hizo compadre Marcos. Me complacería con el tema de Sé que te amo, de los Temerarios, porfis, y muchas felicitaciones para las cumpleañeras, enhorabuena. Y sí, y nos vamos con este tema. Esta canción le gusta a Edith Ríos Verduzco. Felicitaciones en este su cumpleaños, que le esté pasando de

Ok, ese es el tema en la voz de Ana Gabriel. Mi gusto es. Continuamos con más música para todos ustedes. Tenemos esta canción para la pequeña cumpleañera y esto es en la voz de Amanda Miguel, que a ella le gusta esta canción, ¿cómo cree? La de Monstruo de Piedra, Amanda.

Ese es el bonito tema, un monstruo de piedra, Amanda Miguel, dice por acá la señora Gila Infante, y seguimos festejando a las cumpleañeras desde Detroit, Michigan, para la señora Edith y también para su hija, muchas felicidades y que sigan celebrando muchos aniversarios más. Felicidades. Otro tema más que tenemos acá de parte del compa Marcos, y esto es Sé que te amo.

Así es el tema que acabamos de escuchar en la voz de Los Temerarios, Sé que te amo. Vamos a aprovechar que el baby anda muy contento porque ya me mandaron videos que anda muy, muy, pero muy contento el baby. Y también manda felicitaciones para Edith y también para la pequeña Yuri. Y aprovechando la contentez del baby, voy a cantarle una canción al baby. ¡Ay, ay, ay! ¡I love you, baby! La sorprendí, ¿verdad? No esperaban esta canción. ¡I love you, baby!

Ok. Y con este tema nos estamos despidiendo de esta programación para irnos al show del mapache. No se les olvide que de 10 a 12 nos estaremos escuchando en Candela. Yo soy Perita Contreras, me retiro del aire, Dios mediante. Aquí en La Qué Buena, hasta mañana. Nos vamos al programa del show del mapache. No es cierto, no es el show del mapache, son las migajeras con Yaco el Chapulín.

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1: Las 7:58.
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1: Hola, ¿cómo están? Saludos. Oigan, buena noche a toda la banda, ¿eh? Buena noche. Soy el Jaco, el Chapulín de la Qué Buena. Vamos a recibir más llamadas telefónicas. Hoy tenemos historias migajeras para usted, así que a comunicarse. 55-5166-8929 es el número para toda la Qué Buena en cadena. Y recibimos a quien. Buena noche y hola.
2: ¿Qué tal? Buenas noches, mi Chapú.
1: Carnal, ¿con quién tenemos el gusto? ¿Cómo te llamas, papi?
2: Juanito, mi Chapú.
1: Mi querido Juanito, oye, mi John, ¿qué edad tienes y de dónde eres, Juanito?
2: 42 años, soy de Tlalnepantla.
1: Ah, no, pues ya tienes tu camino recorrido, papá, tu camino recorrido y hasta en terracería, me imagino, ¿verdad?
2: En terracería, en aire, en agua, por donde quieras,
1: ¡ay, papantla! Todo un hombre experimentado, mi querido Juanito. Carnal, pues entonces el micrófono es tuyo, nene. Te escucho atentamente, así que adelante con tu historia, migajera.
2: Mira, mi Chapú, voy a tratar de ser lo más breve, porque esta yo creo que ocuparía como 10 episodios tuyos, mi Chapú.
1: ¿Neta te cae así de plano, carnal?
2: Neta, o sea, sí está muy, muy grave, la verdad.
1: A ver, bueno, pues entonces tienes toda mi atención y la del público, así que adelante, te escuchamos, carnal.
2: Hace un par de años, no te voy a decir ni las fechas, te voy a dar nada más una fecha y te voy a dar la hora, pero bueno, hace años, en noviembre, no te voy a decir el día, ahora sí me la sé, 10 de la noche con 23 minutos, exactamente, en esa noche empezó todo mi dolor, Chapo.
1: Ah, caray, carnal. O sea, me llama la atención que hasta la hora con minutos te quedó clavada, carnal, en el alma, ¿eh?
2: 10 de la noche, 23 minutos. Y acuérdate de la hora, porque te la voy a repetir. Cuando llegue el culmino de la historia.
1: Ok, perfecto, a ver. Ajá.
2: En esa noche, 10 de la noche, 23 minutos, yo le pedí a... vamos a ponerle Julia.
1: Ok.
2: Yo le pedí a Julia que fuera mi novia. Pero a ella yo la conocía de años atrás, ¿sabes? Pero ella era casada y pues siempre fue como que muy casada, muy seria, ¿no? Muy seria su chamba.
1: O sea, entiendo que aunque la conocías desde hace años, nunca tuviste que veres con ella. O sea, siempre solamente la topabas y tan.
2: Trabajábamos juntos.
1: Ya, ok.
2: Para esto, ese día a las 10 de la noche, 23 minutos, yo le pido que sea mi novia. Cuando le pido que sea mi novia, me dice... yo estaba tomando, no estaba tomado, pero sí estaba tomando, y le pedí que fuera mi novia. Y en ese momento me dice, no puedo ser tu novia. Pero ¿por qué no? O sea, ¿qué te impide? ¿Estás casada? Pues que yo sepa, ya te divorciaste, ya estás separada. Tenía una hija, pero su hija, pues, estaba con su papá, ¿no?
1: Ya.
2: Y me dice, no, es que, pues, estoy embarazada.
1: No me digas, carnal.
2: Y él le dice, no, pero, ¿y eso qué? O sea, pues, no es un impedimento, ¿no? Y para esto me dije, pues si después de lo que escuchaste sigues en lo mismo, pues mañana que estés en tu juicio me lo dices.
1: ¡A llorar! ¡Órale! Ajá, a ver, ¿sí? Ajá. Y luego, carnal, te quiero escuchar porque hasta ahorita yo también me tienes así como asombrado con la decisión, ¿eh? Pero a ver, ¿qué? Ajá, ¿y al otro día qué pasó?
2: Y al día siguiente, pues así como lo hice ese día, agarré, me armé de valor, mi Chapu, y le marqué por teléfono y le dije, ¿sabes qué? Quiero verte. Me dice, no estoy por aquí, pero tú dime a qué hora. No, pues a tardes horas. Perfecto. Pues yo llegué y todavía le esperé como hora y media, dos horas, porque a la hora que me dijo no llegó. Y enseguida cuando la vi, me le planté, llevaba unas flores y le dije, lo mismo que te dije ayer, te lo vuelvo a decir hoy. Quiero que seas mi novia. Quiero estar contigo. Y me dice, bueno, dice, tuviste los pantalones. Y dije, órale, pues.
1: Oye, carnal, pero a ver, pregunta nada más pregunta de paréntesis para que vaya entendiendo yo mejor la historia y también la banda. ¿Este embarazo que tenía esta mujer era de su expareja o era de otro nuevo hombre?
2: No, era de otro hombre, pero cuando ella le dijo que estaba embarazada, se volvió David Copperfield.
1: Ya, sí, se desapareció mi carnal, hizo el acto de magia principal, ¿verdad?
2: Ocupó toda la magia y desapareció, así de la nada.
1: Oye, pero neta, ¿la amabas un chorro para aceptarla, en este caso, con el embarazo nuevo y aparte con, pues ya tenía una hija, ¿no? O sea, la verdad es que tú tenías toda la intención de llevarte el paquete completo, ¿verdad?
2: Ya, pues, si eso te sorprende, lo demás te va a destrozar, mi chapu.
1: No, me di... A ver, carnal, vamos a hacer algo. Va, ponle una rola a esto que va ahorita de este primer bloque y te quedas conmigo en la siguiente parte para que me sigas contando. ¿Qué canción le ponemos hasta esto que va de la historia, carnalito?
2: Hay una de Karim León que dice... No me acuerdo cómo se llama la canción, pero la de... Que dice... En esta ya nos rogamos o algo así, no me acuerdo cómo se llama la canción. No sé si has visto el video, está Karim León tocando su guitarra en un tren.
1: Ya. A ver, déjame ahorita la checamos aquí con mi productor. Y es más, si te la ponemos en este instante, ¿te parece? Creo que mi productor ya, hermano, ya la tiene lista aquí. Órale, va. Oye, ¿cómo se dice en Ciudad de México, carnal?
2: ¡Qué buena!

consultorio está abierto para ti. Márcanos 55 51 66 8929. Esta es una pausa, pero regreso mientras. Abrazo fuerte a la qué buena Cuernavaca, a la qué buena Mérida y a la qué buena Puebla. Soy el Yaco, regreso con más. Números activos 55 51 66 8929. Márcanos o déjanos tu WhatsApp mientras. Pausa y volvemos.

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3: Las 8 con 31.
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1: Estamos en el consultorio más grande de México, el consultorio de las migajeras de la que buena. Soy el Yaco, soy el Chapulín de la que buena. Oigan, tenemos esta segunda parte de este Juanito de ya 40 y tantos años. O sea, ya tiene su experiencia mi querido Juan. Y bueno, desde un inicio me advirtió que era una historia que si bien me la cuenta completa, pues...

0: duraría casi como tres programas, ¿no? Entonces me la está, ahora sí que sin albur, me la está resumiendo, pero me dijo que es más que dolorosa esta historia, que también esto sonó albur, pero bueno, ese no es el punto, no me estoy distrayendo. El punto aquí es que mi querido Juan me cuenta cómo él... pues entabló una relación o intentó entablar una relación con una mujer que él ya conocía de atrás tiempo. Esta mujer era casada y cuando ya por fin era libre, él se le acercó, le propuso noviazgo, pero para ese entonces ella tenía un embarazo de un nuevo hombre que no se hizo cargo de esta situación. Entonces Juan la quería tanto que estaba dispuesto a aventarse el paquete de este nuevo bebé en camino, más la hija que ya tenía, más esta muchacha. Entonces, mi querido Juan me dice, Yaco, si eso te sorprende, eso no es nada. Carnal, regreso contigo. A ver, entonces, apantállame, papá, pues, ¿cómo se fue dando esta situación, esta historia, después de, pues, entrarle con el paquete entero, mi rey?
1: Pues así, mi chapo, después de... Yo cuando le pedí que fuera mi novia... Yo estaba emprendiendo un negocio. Uh-huh. Negocio que fue muy fructífero, mi chapo. Demasiado fructífero.
0: Ok.
1: Pues te podría decir que era como una tipo microempresa. Y tenía como cerca de unas 45, 50 personas trabajando conmigo.
0: ¡Órale! Bien, bien, bien.
1: Pues para eso, pues yo la cuidé todo el embarazo... cuando ya me dijo que sí, a la semana le empecé a comprar ropa al bebé, empecé a comprar muchas cosas. Cuando nace, pues lo primero, pues registrarlo, lo registré con mi apellido, lo registré como si fuera mi hijo. Lo curioso de todo, mi chapu, ahí es de que en realidad, pues es algo de lo que más me duele, pero Mi bebé cuando me escuchaba y así como yo hablaba con él, pues nada más me escuchaba y pateaba a su mami y se movía y se retorcía por todos lados, ¿no?
0: Ok, entiendo. Pero, o sea, sí te encariñaste cañón, ¿vea? En este proceso.
1: Pues sí. Pero da la casualidad, mi chapu, que ¿cómo te lo explico? Pues sí, o sea, hubo carros, chapu, hubo viajes, hubo guardarropa, hubo de todo.
0: O sea, te hiciste cargo como dicta el manual, carnal. O sea, fuiste un buen proveedor, mi rey.
1: Pero lejos de ser todo un buen proveedor, mi chapu, desde el día uno hasta el último día, nunca pude robarle un te amo, nunca pude robarle un te quiero, nunca pude robarle un te extraño, un te necesito, un gracias, un lo que tú quieras.
0: No me digas, hermano, ya te estoy entendiendo. Y aquí es donde está toda esta parte migajera, ¿no? Que al final tú entregaste absolutamente todo y no recibiste...
1: Todo, mi chapu.
0: Dime.
1: Lo peor de todo, mi chapu, es de que después de que habíamos iniciado... 5 años después, aproximadamente 6, mi chapu, uh-huh. Mi negocio lo llevo a la quiebra, yo lo llevé a la quiebra. Perdí todo, perdí casa, perdí carros, perdí motos, perdí negocios, perdí todo, mi chapu. Cuando pierdo todo,
0: no me digas que mágicamente se acaba el amor. No, sí, hermano. Ya lo veía venir, carnal. Ahorita que me estabas platicando eso, ya lo veía venir.
1: Te voy a decir que en 5 años, chapu, de los primeros cinco años, yo creo que me sobran dedos de las dos manos para decirte cuántas veces me llamó para preguntarme si ya había comido, si estaba bien o cómo estaba.
0: No manches, hermano.
1: En 5 años yo creo que solamente recibí como, ¿qué te gusta? Unos 10, 15 mensajes. Y eso nada más era para cosas así como que para preguntar.
0: Se ocupaba algo, ¿no? Si ella necesitaba algo.
1: No, te ocupaba, porque realmente lo que sí te puedo decir es de que nunca me pidió nada, chapu. Nunca. Yo se lo di todo. Hijo. O sea, ella nunca.
0: Híjole, hermano, es que al final, pues también. Ajá.
1: Nunca me dijo, cómprame una camioneta, nunca me dijo, regálame un carro, nunca me dijo, regálame esto. No, nunca me pidió nada. O sea, eso sí te lo puedo decir. De su boca nunca escuché decir, cómprame, nunca. Pero siempre fue así. No sé, creo que cometí el peor error de darlo todo.

0: mi chapu.
1: A ver, quédate conmigo, carnal, en el siguiente bloque y me sigues platicando, ¿te parece? Mientras, ¿qué canción le vamos a poner a esta historia?
0: A esta le vamos a poner Yo sé que te acordarás.
1: Órale, va, ya estás, me parece perfecto. Te la ponemos mientras tanto, carnalito. ¿Cómo se grita en Ciudad de México, papi?
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1: 8:50. Las Migajeras.
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7: ¿Cómo están? Soy Claudia Mejía. Un nuevo episodio de Ya Oíste. En esta ocasión vamos a hablar de demencias y viene a mi cabeza cuando mi mamá de repente se le olvida algo de ¿a qué vine? Ya me va a dar el ice. Pero realmente pues es algo que decimos, ¿no? Comúnmente, y no sabemos si en realidad sea un factor para que nos dé algún tipo de demencia, ¿no? Y nada más lo decimos al aire, pero pues puede ser que sea más complejo que eso, ¿no? Entonces hoy tenemos a la doctora Cecilia Acosta, ella es neuróloga.
8: Hola Claudia, muy bien, muchas gracias por la invitación. Fíjate que es algo muy cotidiano, ¿no? Todos cuando tenemos esta tendencia a olvidar algo, siempre estamos pensando en una enfermedad como el Alzheimer. Uh-huh. Y resulta que nosotros que nos dedicamos a esto, que somos neurólogos y cotidianamente evaluamos pacientes, pues es un tema muy común, pero poco valorado por las personas, porque pensamos que es algo natural y normal olvidar cosas en algún momento determinado.
7: Cuando vamos al refri y decimos, ay, ¿ya que vine?
8: Sí, fíjate que también hay un tip. Hay un tip. Cuando yo voy al refri y voy a una cosa y no recuerdo, y me regreso y después me acuerdo, ahí diríamos que es algo natural, es algo normal. Cuando no me vuelvo a acordar, ahí tenemos un foco rojo prendido.
7: Una red flag de aguas, ¿no?
8: Hay que evaluar esta parte. Y tal vez la principal sospecha no solo el olvido como tal, sino el impacto que tiene en nuestra vida diaria. ¿Cuántas veces me sucede? ¿Cuántas veces dejé de hacer una cosa porque lo olvidé? Y no es la primera vez, me está sucediendo cotidianamente, recurrentemente.
7: También es algo degenerativo, ¿no? Es como cuando decimos, ya estoy grande, ya se me están olvidando de las cosas.
8: Fíjate que tocas un tema muy importante, la edad. Un tiempo, no hace mucho tiempo, todavía se utilizaban términos como la demencia senil. Y entonces se le atribuía al proceso de envejecimiento exclusivamente la pérdida de memoria. Y ahora sabemos que esos términos ya son obsoletos, no se utilizan. Y que puede haber personas que no tan seniles que puedan presentar síntomas relacionados con un deterioro cognitivo. De hecho, el término de demencia sigue siendo un término fuerte. Ha cambiado su nomenclatura en la actualidad. Hablamos de deterioro cognitivo. Y el deterioro cognitivo se puede presentar a cualquier edad. No necesariamente tendríamos que ser seniles, pero no todas las demencias son enfermedad de Alzheimer. Existen algunos tipos particulares. Y las podríamos dividir en aquellas enfermedades que irremediablemente progresan y que tienen un carácter degenerativo. Y habrá algunos deterioros cognitivos que son secundarios, por ejemplo, un trastorno tiroideo. Okay. Obviamente, lo más impactante son aquellas enfermedades en donde irremediablemente el paciente va perdiendo no solo su capacidad de memoria, su capacidad de lenguaje, la capacidad de reconocer personas, la capacidad de autocuidado. Y entonces ese tipo de enfermedades son realmente devastadoras porque van progresando y afectando no solo al que padece el problema, sino al entorno.
7: ¿Cómo llegamos a eso? O sea, ¿en algún momento todos podemos tener cierto tipo de deterioro?
8: Sí.
7: Ya en la adultez, en la vejez.
8: Sí.
7: ¿O cómo llegan las personas? ¿O es genético? ¿Cómo es?
8: Ok. Todos, por tener un cerebro, tenemos susceptibilidad. Tenemos un riesgo al nacer de poder tener cualquier enfermedad del sistema nervioso central, porque tenemos el órgano principal que es el cerebro. Pero si yo tengo un familiar directo con algún padecimiento como este tipo de enfermedades degenerativas que van progresando con el tiempo, pues mi riesgo se incrementa. Pero si yo, aparte de tener este riesgo genético por tener un familiar directo enfermo, pero aparte yo soy diabético, hipertenso, tengo problemas con mi peso, tengo problemas auditivos y no escucho bien, o tengo malos hábitos, no hago dieta, no hago ejercicio. De hecho, en la actualidad sabemos, y eso ya está más que estudiado, el 56% de los pacientes que tienen alguna demencia degenerativa tipo Alzheimer, por ejemplo, el 56% puede ser prevenible.
7: ¿Cómo es vivir con demencia?
8: Imagina que una persona no sepa dónde vive, quién es, en dónde está, que olvide quién es su esposo, sus hijos, y que aparte no pueda tener una posibilidad de sobrevivir y que dependa de terceros para eso. No son capaces de bañarse porque olvidan cómo bañarse, olvidan cómo ponerse la ropa, se llaman apraxias, olvidan todo este acto motor de ponerte una camiseta, un pantalón, cómo ir al baño. Y todas estas cuestiones van a generar una dependencia de terceros y que el que cuida pues va a tener que hacer todas esas actividades para poder mejorar la calidad de vida de los pacientes. La invitación es que nos volteemos a ver y identifiquemos, ¿no? Y a veces mucha gente se asusta, porque he tenido pacientes que dicen, doctora, se me olvidan las cosas. Y a veces puede suceder que estén deprimidos, que no duerman bien, que tengan ansiedad. Y la ansiedad provoca problemas de concentración. Entonces los tranquilizamos, los evaluamos y concluimos. Pero en algunos casos, pues obviamente no son conscientes de lo que sucede. Y en la mayoría nosotros podríamos decir, me está fallando esto, voy a hacerme evaluar. Porque aparte, pues tengo malos hábitos. Y a veces el que nos corrijan esos malos hábitos cuesta mucho trabajo y a veces haciendo eso es suficiente pues para poder, digamos que retomar nuestra vida normal sin que estemos en peligro de desarrollar algún tipo de demencia.
7: Como profesional de la salud, ¿qué les dirías a las familias que están enfrentando esto?
8: Fíjate que sí es un tema muy difícil. Primero es la cuestión de la aceptación. Generalmente el familiar es el más renuente a pensar que algo está pasando y hay una especie de negación inicial. ¿Qué se tiene que hacer? Bueno, el cuidador tiene que entender qué es lo principal. Dormir bien, comer bien, para que pueda sentirse fuerte para cuidar a una persona que requiere el cuidado como el de un niño. ¿Qué decirle a un cuidador? Primero, que la enfermedad es crónica y progresiva. Y que irremediablemente va a tener esta progresión y conforme pasan las etapas de evolución va a haber un mayor impacto en la dependencia de terceros para sobrevivir. Y por lo tanto que el paciente tiene que irse programando y dosificando y que tiene que generar una red de apoyo. A veces es la misma familia la red de apoyo. Hacer fuerte al cuidador, darle la información para que cuando suceda alguna complicación puedan resolver inmediatamente.
7: Aunque, por ejemplo, la familia lo sepa, siempre hay contextos complicados, ¿no?
8: Sí.
7: Entonces no es como que, así ya lo sé, voy a ayudar, voy a ver, nos vamos a organizar. No siempre pasa.
8: Fíjate que yo lo que hago es reunir a la mayoría de las personas que pudieran estar en contacto directo para decirles, ustedes estamos en un barco y vamos a remar siempre para el mismo lado. Porque no sé si te ha pasado, Claudia, que hay personas que tienen diferentes formas de pensar.
7: Sí.
8: Y entonces dicen, no, es que yo creo que mejor no le des medicamento porque eso creo que no. Y yo me da miedo que le des esto porque fulanita le dio tal. Entonces hay una serie de opiniones que lo único que pasa es que todo el mundo se confunda. Y por eso nosotros tenemos que estar ahí como llevando la batuta. Esto se hace, cuiden esto, trabajen en eso. Doctor, es que tengo miedo porque este medicamento leí tal cosa, no tengas temor. Vamos a trabajarlo, vamos a hacerlo. Y si todos remamos por el mismo rumbo, entonces no va a haber esta familia fragmentada, fracturada, porque todos tienen opiniones diferentes. Y el único que pierde es el paciente. En la actualidad, los servicios de salud en el ISSSTE se han abierto para que el paciente, independientemente del lugar donde vive, si él tiene una necesidad por un trastorno de memoria, pueda acudir en el servicio de neurología donde esté disponible independientemente de la zona. Esto del programa de salud mental es maravilloso.
7: El correo es saludmental@iste.gob.mx. Doctora Cecilia, muchísimas gracias. Fue muy tranquilizadora, yo creo que para varias personas que nos están escuchando.
8: Sí, Claudia, yo te agradezco mucho que toques estos temas porque son de tanta relevancia y tanta importancia que yo aprecio mucho.
7: Muchísimas gracias, doctora.
8: Gracias a ti, Claudia. Saludos a tu audiencia.
7: Gracias. Ella es la doctora Cecilia Acosta. Yo soy Claudia Mejía. Nos vemos en un siguiente episodio. Bye.
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2: 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Ya son las 9 en punto.

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1: Estamos de vuelta en el consultorio más grande de México. Vaya historias, ¿eh? Me lo advirtieron, me dijeron que esta historia, me dijo mi carnal Juanito que se podía ir hasta 10 bloques, casi 3 programas. Yo dije, no te pases, neta. Y bueno, pues con lo que nos ha compartido, y si usted ha estado siguiendo ahorita las migajeras, se dará cuenta que pues es una historia sí migajera, una historia dolorosa, porque a veces uno da todo a la persona incorrecta y uno se da cuenta muy tarde que esa persona no era la que merecía tal vez todo ese amor y todo ese dinero, ¿sale y vale? Y es el caso de Juanito, mi querido carnal. Pues a ver, sígueme contando, después de que 5 años, casi 6 de relación, tu negocio que era muy fructífero se fue a la quiebra y tú te quedas sin nada. Y que de repente, entonces, cuando te quedas sin lana, ella desaparece, ella te aplica la de me, pues aquí corrió, que aquí murió. ¿Qué pasó, carnal? Ahí, ¿cómo vives esta situación, mi rey?
2: En esta situación, Chapo, pues no me enorgullezco, no me da pena contártelo porque ya es algo que ya pasó, quedó en la historia, pero caí completamente en las drogas, mi Chapo.
1: Okay,
2: caí claro. en una depresión horrible que viví, te puedo decir que viví de arrimado con mi mamá como año y medio, mi Chapo.
1: O sea, te cambió la vida totalmente, 360, carnal. ¿Mande? Te cambió la vida 360 grados.
2: Totalmente, mi hermano, totalmente. No tener nada otra vez, me quedé completamente destrozado. Y pues mi mamá fue la que sufrió conmigo todo ese dolor, ¿sabes? Porque yo no trabajaba, mi Chapo. Yo no trabajaba, me la pasaba encerrado, todo el tiempo preguntándome si estaba pensando en mí, si me necesitaba, si se acordaba de menos de mí, de mi hijo. Pero, pues, sorpresa, mi Chapo, me la encuentro en las redes sociales.
1: No manches, ¿y cómo te la encontraste, carnal? ¿Qué es lo que viste, mi rey?
2: Nada, solamente la vi a ella y a mi hijo.
1: Ah, yo pensé que ya anunciando una nueva relación o algo, carnal, ya me habías espantado.
2: No. Por eso te dije al principio, es una mujer muy recatada, pero cuando la vi, lo primero que hice fue mandarle un messenger. Le mandé mensaje y le dije que quería verla, que quería ver al niño, y me dijo que sí. Pues más me tardó, yo creo, que en decir que sí, que la fui a buscar otra vez. Le pedí que nos volviéramos a juntar, por eso te estoy diciendo que eran 6 años, 7 y medio, digamos que ya al inicio de los 8 años.
1: Ok.
2: Después de los 8 años volvimos a juntarnos y todo. Yo pensé que ella iba a entender la situación, no creo que no la entendió, pero para esto un Chapo había pasado el 24 de diciembre. Para ese 24 de diciembre, te lo juro que yo me la pasé llorando toda la noche y amanecí llorando. Y el 31 de diciembre de ese mismo año, le dije a mi mamá, pues si no recibo una llamada a las 11:59, pues en mi vida la quiero volver a ver.
3: ¡Órale, qué fuerte!
1: A ver, vamos a hacer algo, carnal. Vamos a hacer algo. Después de esto que me acabas de decir tan duro, regálame un último bloque y hoy le vamos a dedicar a tu historia todo el programa, va que va. Así que, mientras, ¿qué canción le ponemos a esta historia en este bloque que acabas de compartir? A mí se me ocurre ahorita Una Navidad Sin Ti, la verdad, de los Bukis, la neta, carnal, porque vaya, ahorita que me estabas contando toda esta parte de esta festividad tan importante y de este momento tan, tan cañón que estabas viviendo, no sé si quieras esa rola o te ponemos otra, tú dime.
2: No, te la dejo a tu criterio ahora, mi Chapo.
1: Órale, va. Entonces ponemos esa canción que le queda bastante bien, mi carnal, y venimos a cerrar el programa contigo. Mientras tanto, ¿cómo se grita en Ciudad de México?
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Las 9:20. 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
1: Momento de hacer una breve pausa y regresamos. Mientras, abrazo grandote a la gente de la Qué Buena Guadalajara. Saludos a toda la gente de Zapopan. Gracias por escuchar y por reportarse al 55 51 66 8929.

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0: Las 9 con 27.
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1: 9:32. 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
1: Estamos de vuelta y estamos cerrando ya este consultorio de las migajeras de La Que Buena. Hoy esta historia, bueno, se llevó todo el programa y me lo dijeron desde un inicio. Esta puede durar un chorro de bloques, mi querido Chapo, así me dijeron, porque está intensa lo que le sigue y vaya que sí. Mi carnal, mi querido Juanito, pues bueno, ya vamos dando seguimiento a esta historia donde tú dices que pues aceptaste primero establecer una relación con una mujer que tú amabas, que tú deseabas, incluso ella estando embarazada e incluso teniendo una hija. Después de eso, tú tenías una compañía, una microempresa que fue muy fructífera, y 6 años después te vas a la quiebra. Ella en este momento se desaparece de tu vida, te deja, te abandona. Tú te hundes en las sustancias, en la depresión, regresas a casa con tu mamá 1 año y medio sin trabajar, en la depresión. Y después las redes otra vez te la traen de regreso a esta mujer, la contactas y le propones que se vuelvan a juntar y te dice que sí. Carnal,
2: así es.
1: ¿Sí se armó o no se armó? ¿Qué sucedió con esta historia?
2: Ok, cabe mencionar, Chapo, que lo omití y sí lo tengo que resaltar yo, porque sí te voy a decir, la engañé como unas, yo creo que pocas, y Chapo, fueron 10 veces que la engañé.
1: Ay,
2: pero ¿sabes por qué la engañaba?
1: A ver.
2: Porque yo quería que me volteara a ver. Quería que de menos, yo quería de menos sentir que ella me celaba, que ella me quería. Y las 10 veces o las más veces, en todas me cachó, Chapo.
1: No, carnal, pero es que eso también cambia toda esta situación de la historia. O sea, yo entiendo esta parte, y a ver, aquí escuchamos y no juzgamos, y yo no soy quien para decirte, que porque creo que tú ya lo sabes, pero aún así, el engaño es el engaño, y eso no justifica, por más que uno quiera atención, no lo justifica, mi rey. Te lo tengo que decir, no, es mi deber.
2: En eso lo comparto, y tienes toda la razón, pero busqué todas las alternativas posibles para que ella me volteara a ver, para que ella supiera que yo existía, ¿sabes?
1: Sí, claro.
2: Llegó el momento en el que hay una canción, no sé si se puede decir el artista, pero me imagino que la conoces, de Pingüinos en la Cama.
1: La de Arjona.
2: Ándale. O sea, yo siempre me sentí como un mueble más en la casa, nunca me importaba si llegaba o no llegaba, o sea. Y eso fue desde el día uno, no te estoy diciendo que ya fue a través de los engaños, no. Yo pensé que engañándola pues iba a lograr que de menos me volteara a ver, pero no, ni así lo logré.
1: Ay, hermano.
2: Para ya no hacerte, si tú quieres, tan largo ya el cuento, lo último es de que cuando regresamos, mi Chapo, yo pensé que las cosas iban a ser diferentes. Y no, fueron completamente iguales. Y te voy a decir por qué te ibas a acordar de la fecha, de la hora.
1: 10:23
2: 10 de la noche con 23 minutos, en la misma fecha que yo le pedí que fuera mi novia, en esa misma hora, el mismo día, decidí cerrar ciclos con ella y decirle adiós. A la misma hora, mi chapo. El mismo
1: hasta medio escalofrío, carnal. ¿Y si se cerraron los ciclos totalmente, carnal, o solo le jugaron al canela si estuvieron yendo y viniendo?
2: Pues, de mi parte, mi Chapo, no sabes cuánto me dolió. Después de todo, todavía la extrañaba, la amaba mucho. De hecho, en mi brazo traigo grabado su nombre de ella en un tatuaje. Y y haz de cuenta que después de ahí, pues yo seguía buscando a mi hijo. La seguía buscando y ya no me contestaba las llamadas, no me contestaba los mensajes. Pues le llenó su cabecita a mi hijo. Ahorita mi hijo ya tiene 10 años, 11 años. Mi hijo ya no me quiere ver. Me contestó al teléfono y me gritaba. Y le decía que fuéramos aquí, me decía que no. Y pues ahí fue donde ya irían por ella. Ahí fue donde la puerca torció el rabo y pues decidí completamente borrar todo, redes sociales, números, Y pues sí, me deslindé completamente de ahí, pero fue muy doloroso, muchacho. No, nunca poder lograr hacer que sintiera algo por mí, aunque me desviví por ella, ¿sabes? Y todo el mundo me lo dijo desde el inicio. No te quiere, no te ama, no esto, no aquello, te vas a hacer llorar. No, yo sí puedo, yo me la voy a rifar. Y nunca pude.
1: No, entiendo, carnal, lo que estás diciendo.
2: Ni todo el dinero me funcionó.
1: No, mira, a ver, carnal, aquí escuchamos y no juzgamos, y primero te agradezco que hayas abierto tu corazón. Neta, no sabes de verdad lo mucho que valoro que hayas compartido esta historia, porque no sabes, es más común de lo que tú crees, ¿eh? Mucha gente cometemos ese error porque todos hemos pasado por ahí, de que creemos que vamos a poder cambiar a alguien, creemos que va a poder una persona después transformarse y ser como nosotros lo estamos imaginando e idealizando. Pero la verdad es que no, o sea, las banderas rojas se ven desde un principio, nada más que uno decide no verlas y uno ya después eso se le puede transformar en meses, años, décadas o toda una vida, ¿verdad? Pero bueno, al final, dentro de tu historia, aunque duraron unos cuantos años esta trama, pues saliste de ello, a lo mejor no de la manera como tú hubieras querido, pero seguramente te dejó una gran reflexión sobre las relaciones de pareja y sobre qué tanto dar y a quién dárselo, ¿no? Carnal, muchas gracias de verdad, te mando un abrazo enorme. Vamos a cerrar con esta canción, esta yo te la voy a poner, ¿te parece si ponemos la Despídase Bien de Carin León? Porque aquí, pues al final, duren 5, 6, 7, 8 años como sea, uno se tiene que despedir bien para cerrar ciclos, ¿te parece?
2: Pues lo único que te puedo decir, mi chapo, para cerrarlo, es que si es que está escuchando esta historia, pues lo único que quiero que sepa es que no le guardo rencor. Que fue una persona muy importante en mi vida, sí, que me dolió mucho la separación también, pero me iba a doler más el estar ahí y nunca poder complacerle. De todo corazón, que Dios la bendiga, que la cuide y que la haga inmensamente feliz.
1: Carnal, con esto nos vamos. Con esto nos vamos y soltamos la rola. Gracias, carnal. ¿Y aquí suena?
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0: las migajeras de la que buena en cadena. Nos retiramos, nos pasamos a despedir. Muchísimas gracias, de verdad. Gracias por compartir sus historias. Las historias de la gente para la gente. Las historias migajeras. Estas fueron las migajeras de la que buena. Soy el Yaco, el Chapulín. Bye, bye.
1: Confirmado.

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0: Las 10.
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0: Le pedimos al Espíritu Santo que Él ore en nosotros para hacerlo en la divina voluntad y ofrecerlo a Dios Padre por las intenciones del Inmaculado Corazón de María y por nuestras necesidades. Coronilla a la Divina Misericordia.
1: A las tres, ruega por mi misericordia, en especial para los pecadores, y aunque solo sea por un brevísimo momento, sumérgete en mi pasión, especialmente en mi abandono en el momento de mi agonía. Esta es la hora de la gran misericordia para el mundo entero. Te permitiré penetrar en mi tristeza mortal. En esta hora nada le será negado al alma que lo pida por los méritos de mi pasión. Hasta el pecador más empedernido, si reza esta coronilla una sola vez, recibirá la gracia de mi misericordia infinita.
0: En el nombre del Padre, del Hijo y del Espíritu Santo. Amén.
1: Padre nuestro que estás en el cielo, santificado sea tu nombre. Venga tu reino. Hágase tu voluntad en la tierra como en el cielo.
0: Danos hoy nuestro pan de cada día. Perdona nuestras ofensas, como nosotros perdonamos a los que nos ofenden. No nos dejes caer en tentación y líbranos del malo. Amén.
1: Dios te salve María, llena de gracia, el Señor es contigo. Bendita tú entre las mujeres y bendito el fruto de tu vientre, Jesús.
0: Santa María, Madre de Dios, ruega por nosotros pecadores, ahora y en la hora de nuestra muerte. Amén. Creo en Dios Padre, Todopoderoso, Creador del cielo y de la tierra. Creo en Jesucristo, su único Hijo, nuestro Señor, que fue concebido por obra y gracia del Espíritu Santo. Nació de Santa María Virgen, padeció bajo el poder de Poncio Pilatos, fue crucificado, muerto y sepultado, descendió a los infiernos, al tercer día resucitó de entre los muertos, subió a los cielos y está sentado a la derecha de Dios Padre Todopoderoso. Desde allí ha de venir a juzgar a vivos y muertos. Creo en el Espíritu Santo, en la Santa Iglesia Católica, en la comunión de los santos, en el perdón de los pecados, en la resurrección de la carne y en la vida eterna. Amén. Padre eterno, te ofrezco el cuerpo y la sangre, el alma y la divinidad de tu amadísimo Hijo, nuestro Señor Jesucristo, como propiciación de nuestros pecados y los del mundo entero.
1: Por su dolorosa pasión,
0: ten misericordia de nosotros y del mundo entero.
1: Por su dolorosa pasión,
0: ten misericordia de nosotros y del mundo entero.
1: Por su dolorosa pasión,
0: ten misericordia de nosotros y del mundo entero.
1: Por su dolorosa pasión,
0: ten misericordia de nosotros y del mundo entero.
1: Por su dolorosa pasión,
0: ten misericordia de nosotros y del mundo entero.
1: Por su dolorosa pasión,
0: ten misericordia de nosotros y del mundo entero.
1: Por su dolorosa pasión,
0: ten misericordia de nosotros y del mundo entero.
1: Por su dolorosa pasión,
0: ten misericordia de nosotros y del mundo entero.
1: Por su dolorosa pasión,
0: ten misericordia de nosotros y del mundo entero.
1: Por su dolorosa pasión,
0: ten misericordia de nosotros y del mundo entero. Padre eterno, te ofrezco el cuerpo y la sangre, el alma y la divinidad de tu amadísimo Hijo, nuestro Señor Jesucristo, como propiciación de nuestros pecados y los del mundo entero.
1: Por su dolorosa pasión,
0: ten misericordia de nosotros y del mundo entero.
1: Por su dolorosa pasión,
0: ten misericordia de nosotros y del mundo entero.
1: Por su dolorosa pasión,
0: ten misericordia de nosotros y del mundo entero.
1: Por su dolorosa pasión,
0: ten misericordia de nosotros y del mundo entero.
1: Por su dolorosa pasión,
0: ten misericordia de nosotros y del mundo entero.
1: Por su dolorosa pasión,
0: ten misericordia de nosotros y del mundo entero.
1: Por su dolorosa pasión,
0: Ten misericordia de nosotros y del mundo entero.
1: Por su dolorosa pasión.
0: Ten misericordia de nosotros y del mundo entero.
1: Por su dolorosa pasión.
0: Ten misericordia de nosotros y del mundo entero.
1: Por su dolorosa pasión.
0: Ten misericordia de nosotros y del mundo entero. Padre eterno, te ofrezco el cuerpo y la sangre, el alma y la divinidad de tu amadísimo Hijo, nuestro Señor Jesucristo, como propiciación de nuestros pecados y los del mundo entero.
1: Por su dolorosa pasión.
0: Ten misericordia de nosotros y del mundo entero.
1: Por su dolorosa pasión.
0: Ten misericordia de nosotros y del mundo entero.
1: Por su dolorosa pasión.
0: Ten misericordia de nosotros y del mundo entero.
1: Por su dolorosa pasión.
0: Ten misericordia de nosotros y del mundo entero.
1: Por su dolorosa pasión.
0: Ten misericordia de nosotros y del mundo entero.
1: Por su dolorosa pasión.
0: Ten misericordia de nosotros y del mundo entero.
1: Por su dolorosa pasión.
0: Ten misericordia de nosotros y del mundo entero.
1: Por su dolorosa pasión.
0: Ten misericordia de nosotros y del mundo entero.
1: Por su dolorosa pasión.
0: Ten misericordia de nosotros y del mundo entero.
1: Por su dolorosa pasión.
0: Ten misericordia de nosotros y del mundo entero. Padre eterno, te ofrezco el cuerpo y la sangre, el alma y la divinidad de tu amadísimo Hijo, nuestro Señor Jesucristo, como propiciación de nuestros pecados y los del mundo entero.
1: Por su dolorosa pasión.
0: Ten misericordia de nosotros y del mundo entero.
1: Por su dolorosa pasión.
0: Ten misericordia de nosotros y del mundo entero.
1: Por su dolorosa pasión.
0: Ten misericordia de nosotros y del mundo entero.
1: Por su dolorosa pasión.
0: Ten misericordia de nosotros y del mundo entero.
1: Por su dolorosa pasión.
0: Ten misericordia de nosotros y del mundo entero.
1: Por su dolorosa pasión.
0: Ten misericordia de nosotros y del mundo entero.
1: Por su dolorosa pasión.
0: Ten misericordia de nosotros y del mundo entero.
1: Por su dolorosa pasión.
0: Ten misericordia de nosotros y del mundo entero.
1: Por su dolorosa pasión.
0: Ten misericordia de nosotros y del mundo entero.
1: Por su dolorosa pasión.
0: Ten misericordia de nosotros y del mundo entero. Padre eterno, te ofrezco el cuerpo y la sangre, el alma y la divinidad de tu amadísimo Hijo, nuestro Señor Jesucristo, como propiciación de nuestros pecados y los del mundo entero.
1: Por su dolorosa pasión.
0: Ten misericordia de nosotros y del mundo entero.
1: Por su dolorosa pasión.
0: Ten misericordia de nosotros y del mundo entero.
1: Por su dolorosa pasión.
0: Ten misericordia de nosotros y del mundo entero.
1: Por su dolorosa pasión.
0: Ten misericordia de nosotros y del mundo entero.
1: Por su dolorosa pasión.
0: Ten misericordia de nosotros y del mundo entero.
1: Por su dolorosa pasión.
0: Ten misericordia de nosotros y del mundo entero.
1: Por su dolorosa pasión.
0: Ten misericordia de nosotros y del mundo entero.
1: Por su dolorosa pasión.
0: Ten misericordia de nosotros y del mundo entero.
1: Por su dolorosa pasión.
0: Ten misericordia de nosotros y del mundo entero.
1: Por su dolorosa pasión.
0: Ten misericordia de nosotros y del mundo entero.
1: Santo Dios, Santo fuerte, Santo inmortal.
0: Ten piedad de nosotros y del mundo entero.
1: Santo Dios, Santo fuerte, Santo inmortal.
0: Ten piedad de nosotros y del mundo entero.
1: Santo Dios, Santo fuerte, Santo inmortal.
0: Ten piedad de nosotros y del mundo entero. Oh sangre y agua, que brotaste del sagrado corazón de Jesús, como una fuente de misericordia para nosotros,
1: en ti confío.
0: Jesús,
1: en ti confío.
0: Jesús,
1: en ti confío.
0: Jesús,
1: en ti confío.
0: En el nombre del Padre, del Hijo y del Espíritu Santo.
1: Amén.
0: El Santo Rosario. Señor mío Jesucristo, Dios y hombre verdadero, Creador Padre y Redentor mío, por ser tú quien eres y porque te amo sobre todas las cosas, me pesa de todo corazón haberte ofendido. Propongo firmemente nunca más pecar, apartarme de todas las ocasiones de ofenderte, confesarme y cumplir la penitencia que me fuera impuesta. Ofrezco, Señor, mi vida, obras y trabajos, en satisfacción de todos mis pecados. Así como te suplico, así confío en tu bondad y misericordia infinita, que me los perdonarás por los méritos de tu preciosísima sangre, pasión y muerte, y me darás la gracia para enmendarme y perseverar en tu santo amor y servicio hasta el fin de mi vida. Amén. Santísima Trinidad, Padre, Hijo y Espíritu Santo, yo te adoro profundamente y te ofrezco el preciosísimo cuerpo, sangre, alma y divinidad de nuestro Señor Jesucristo, presente en todos los agrarios del mundo, en reparación por los ultrajes, sacrilegios e indiferencias con que Él mismo es ofendido, y por los méritos infinitos de su Sagrado Corazón y del Corazón Inmaculado de María, te pedimos la conversión de los pobres pecadores. Dios mío, yo creo, adoro, espero y te amo. Te pido perdón por los que no creen, no adoran, no esperan y no te aman. Dios mío, yo creo, adoro, espero y te amo. Te pido perdón por los que no creen, no adoran, no esperan y no te aman. Dios mío, yo creo, adoro, espero y te amo. Te pido perdón por los que no creen, no adoran, no esperan y no te aman. Oh Jesús, es por tu amor, por la conversión de los pobres pecadores y en reparación de los pecados cometidos contra el Inmaculado Corazón de María. Misterios luminosos. Primer misterio, el bautismo del Señor.
1: Padre nuestro que estás en el cielo, santificado sea tu nombre, venga a nosotros tu reino. Hágase tu voluntad en la tierra como en el cielo.
0: Danos hoy nuestro pan de cada día. Perdona nuestras ofensas, como nosotros perdonamos a los que nos ofenden. No nos dejes caer en tentación, y líbranos del mal. Amén.
1: Dios te salve María, llena de gracia, el Señor es contigo. Bendita tú entre las mujeres, y bendito el fruto de tu vientre Jesús.
0: Santa María, Madre de Dios, ruega por nosotros pecadores, ahora y en la hora de nuestra muerte. Amén.
1: Dios te salve María, llena de gracia, el Señor es contigo. Bendita tú entre las mujeres, y bendito el fruto de tu vientre, Jesús.
0: Santa María, Madre de Dios, ruega por nosotros pecadores, ahora y en la hora de nuestra muerte. Amén.
1: Dios te salve, María, llena de gracia. El Señor es contigo. Bendita tú entre las mujeres, y bendito el fruto de tu vientre, Jesús.
0: Santa María, Madre de Dios, ruega por nosotros pecadores, ahora y en la hora de nuestra muerte. Amén.
1: Dios te salve, María, llena de gracia. El Señor es contigo. Bendita tú entre las mujeres, y bendito el fruto de tu vientre, Jesús.
0: Santa María, Madre de Dios, ruega por nosotros, pecadores, ahora y en la hora de nuestra muerte. Amén.
1: Dios te salve, María, llena de gracia. El Señor es contigo. Bendita tú entre las mujeres, y bendito el fruto de tu vientre, Jesús.
0: Santa María, Madre de Dios, ruega por nosotros pecadores, ahora y en la hora de nuestra muerte. Amén.
1: Dios te salve, María, llena de gracia. El Señor es contigo. Bendita tú entre las mujeres, y bendito el fruto de tu vientre, Jesús.
0: Santa María, Madre de Dios, ruega por nosotros pecadores, ahora y en la hora de nuestra muerte. Amén.
1: Dios te salve, María, llena de gracia. El Señor es contigo. Bendita tú entre las mujeres, y bendito el fruto de tu vientre, Jesús.
0: Santa María, Madre de Dios, ruega por nosotros pecadores, ahora y en la hora de nuestra muerte. Amén.
1: Dios te salve, María, llena de gracia. El Señor es contigo. Bendita tú entre las mujeres, y bendito el fruto de tu vientre, Jesús.
0: Santa María, Madre de Dios, ruega por nosotros pecadores, ahora y en la hora de nuestra muerte. Amén.
1: Dios te salve, María, llena de gracia. El Señor es contigo. Bendita tú entre las mujeres, y bendito el fruto de tu vientre, Jesús.
0: Santa María, Madre de Dios, ruega por nosotros pecadores, ahora y en la hora de nuestra muerte. Amén.
1: Dios te salve María, llena de gracia, el Señor es contigo. Bendita tú entre las mujeres, y bendito el fruto de tu vientre, Jesús.
0: Santa María, Madre de Dios, ruega por nosotros pecadores, ahora y en la hora de nuestra muerte. Amén.
1: Gloria al Padre, y al Hijo, y al Espíritu Santo,
0: como era en el principio, ahora y siempre, por los siglos de los siglos. Amén. Oh Jesús mío, perdona nuestros pecados, líbranos del fuego del infierno, lleva al cielo a todas las almas, especialmente a las más necesitadas de tu misericordia. Señor Jesucristo, Hijo del Padre, derrama ahora tu Espíritu sobre la tierra. Haz que el Espíritu Santo habite en el corazón de todos los pueblos, para que sean preservados de la corrupción, de las calamidades y de la guerra. Que la Señora de todos los pueblos, la Santísima Virgen María, sea nuestra abogada. Amén. Segundo misterio: la autorrevelación de Jesús en las bodas de Caná.
1: Padre nuestro que estás en el cielo, santificado sea tu nombre. Venga a nosotros tu reino. Hágase tu voluntad en la tierra como en el cielo.
0: Danos hoy nuestro pan de cada día. Perdona nuestras ofensas, como nosotros perdonamos a los que nos ofenden. No nos dejes caer en tentación y líbranos del mal. Amén.
1: Dios te salve María, llena de gracia, el Señor es contigo. Bendita tú entre las mujeres y bendito el fruto de tu vientre, Jesús.
0: Santa María, Madre de Dios, ruega por nosotros pecadores, ahora y en la hora de nuestra muerte. Amén.
1: Dios te salve María, llena de gracia, el Señor es contigo. Bendita tú entre las mujeres y bendito el fruto de tu vientre, Jesús.
0: Santa María, Madre de Dios, ruega por nosotros pecadores, ahora y en la hora de nuestra muerte. Amén.
1: Dios te salve María, llena de gracia, el Señor es contigo. Bendita tú entre las mujeres y bendito el fruto de tu vientre, Jesús.
0: Santa María, Madre de Dios, ruega por nosotros pecadores, ahora y en la hora de nuestra muerte. Amén.
1: Dios te salve María, llena de gracia, el Señor es contigo. Bendita tú entre las mujeres, y bendito el fruto de tu vientre, Jesús.
0: Santa María, Madre de Dios, ruega por nosotros pecadores, ahora y en la hora de nuestra muerte. Amén.
1: Dios te salve, María, llena de gracia, el Señor es contigo. Bendita tú entre las mujeres, y bendito el fruto de tu vientre, Jesús.
0: Santa María, Madre de Dios, ruega por nosotros pecadores, ahora y en la hora de nuestra muerte. Amén.
1: Dios te salve María, llena de gracia, el Señor es contigo. Bendita tú entre las mujeres y bendito el fruto de tu vientre, Jesús.
0: Santa María, Madre de Dios, ruega por nosotros pecadores, ahora y en la hora de nuestra muerte. Amén.
1: Dios te salve María, llena de gracia, el Señor es contigo. Bendita tú entre las mujeres, y bendito el fruto de tu vientre, Jesús.
0: Santa María, Madre de Dios, ruega por nosotros pecadores, ahora y en la hora de nuestra muerte. Amén.
1: Dios te salve, María, llena de gracia. El Señor es contigo. Bendita tú entre las mujeres, y bendito el fruto de tu vientre, Jesús.
0: Santa María, Madre de Dios, ruega por nosotros pecadores, ahora y en la hora de nuestra muerte. Amén.
1: Dios te salve María, llena de gracia. El Señor es contigo. Bendita tú entre las mujeres y bendito el fruto de tu vientre, Jesús.
0: Santa María, Madre de Dios, ruega por nosotros pecadores, ahora y en la hora de nuestra muerte. Amén.
1: Dios te salve María, llena de gracia. El Señor es contigo. Bendita tú entre las mujeres y bendito el fruto de tu vientre, Jesús.
0: Santa María, Madre de Dios, ruega por nosotros pecadores, ahora y en la hora de nuestra muerte. Amén.
1: Gloria al Padre, y al Hijo, y al Espíritu Santo,
0: como era en el principio, ahora y siempre, por los siglos de los siglos. Amén. Oh Jesús mío, perdona nuestros pecados, líbranos del fuego del infierno, lleva al cielo a todas las almas, especialmente a las más necesitadas de tu misericordia. Señor Jesucristo, Hijo del Padre, derrama ahora tu Espíritu sobre la tierra. Haz que el Espíritu Santo habite en el corazón de todos los pueblos, para que sean preservados de la corrupción, de las calamidades y de la guerra. Que la Señora de todos los pueblos, la Santísima Virgen María, sea nuestra abogada. Amén. Tercer misterio, el anuncio del Reino de Dios.
1: Padre nuestro que estás en el cielo, santificado sea tu nombre. Venga a nosotros tu reino. Hágase tu voluntad en la tierra como en el cielo.
0: Danos hoy nuestro pan de cada día. Perdona nuestras ofensas, como nosotros perdonamos a los que nos ofenden. No nos dejes caer en tentación, y líbranos del mal. Amén.
1: Dios te salve María, llena de gracia, el Señor es contigo. Bendita tú entre las mujeres, y bendito el fruto de tu vientre Jesús.
0: Santa María, Madre de Dios, ruega por nosotros pecadores, ahora y en la hora de nuestra muerte. Amén.
1: Dios te salve María, llena de gracia, el Señor es contigo. Bendita tú entre las mujeres, y bendito el fruto de tu vientre Jesús.
0: Santa María, Madre de Dios, ruega por nosotros pecadores, ahora y en la hora de nuestra muerte. Amén.
1: Dios te salve María, llena de gracia, el Señor es contigo. Bendita tú entre las mujeres, y bendito el fruto de tu vientre, Jesús.
0: Santa María, Madre de Dios, ruega por nosotros pecadores, ahora y en la hora de nuestra muerte. Amén.
1: Dios te salve, María, llena de gracia. El Señor es contigo. Bendita tú entre las mujeres, y bendito el fruto de tu vientre, Jesús.
0: Santa María, Madre de Dios, ruega por nosotros pecadores, ahora y en la hora de nuestra muerte. Amén.
1: Dios te salve María, llena de gracia, el Señor es contigo. Bendita tú entre las mujeres, y bendito el fruto de tu vientre Jesús.
0: Santa María, Madre de Dios, ruega por nosotros pecadores, ahora y en la hora de nuestra muerte. Amén.
1: Dios te salve María, llena de gracia, el Señor es contigo. Bendita tú entre las mujeres, y bendito el fruto de tu vientre, Jesús.
0: Santa María, Madre de Dios, ruega por nosotros pecadores, ahora y en la hora de nuestra muerte. Amén.
1: Dios te salve, María, llena de gracia. El Señor es contigo. Bendita tú entre las mujeres, y bendito el fruto de tu vientre, Jesús.
0: Santa María, Madre de Dios, ruega por nosotros pecadores, ahora y en la hora de nuestra muerte. Amén.
1: Dios te salve María, llena de gracia. El Señor es contigo. Bendita tú entre las mujeres, y bendito el fruto de tu vientre Jesús.
0: Santa María, Madre de Dios, ruega por nosotros pecadores, ahora y en la hora de nuestra muerte. Amén.
1: Dios te salve María, llena de gracia. El Señor es contigo, bendita tú entre las mujeres, y bendito el fruto de tu vientre, Jesús.
0: Santa María, Madre de Dios, ruega por nosotros pecadores, ahora y en la hora de nuestra muerte. Amén.
1: Dios te salve María, llena de gracia, el Señor es contigo, bendita tú entre las mujeres, y bendito el fruto de tu vientre, Jesús.
0: Santa María, Madre de Dios, ruega por nosotros pecadores, ahora y en la hora de nuestra muerte. Amén.
1: Gloria al Padre, y al Hijo, y al Espíritu Santo,
0: como era en el principio, ahora y siempre, por los siglos de los siglos. Amén. Oh Jesús mío, perdona nuestros pecados, líbranos del fuego del infierno, lleva al cielo a todas las almas, especialmente a las más necesitadas de tu misericordia. Señor Jesucristo, Hijo del Padre, derrama ahora tu Espíritu sobre la tierra. Haz que el Espíritu Santo habite en el corazón de todos los pueblos, para que sean preservados de la corrupción, de las calamidades y de la guerra. que la Señora de todos los pueblos, la Santísima Virgen María, sea nuestra abogada. Amén. Cuarto misterio, la Transfiguración.
2: Padre nuestro que estás en el cielo, santificado sea tu nombre, venga a nosotros tu reino. Hágase tu voluntad en la tierra como en el cielo.
0: Danos hoy nuestro pan de cada día. Perdona nuestras ofensas, como nosotros perdonamos a los que nos ofenden. No nos dejes caer en tentación y líbranos del mal. Amén.
2: Dios te salve María, llena de gracia, el Señor es contigo. Bendita tú entre las mujeres y bendito el fruto de tu vientre, Jesús.
0: Santa María, Madre de Dios, ruega por nosotros pecadores, ahora y en la hora de nuestra muerte. Amén.
2: Dios te salve María, llena de gracia, el Señor es contigo. Bendita tú entre las mujeres y bendito el fruto de tu vientre, Jesús.
0: Santa María, Madre de Dios, ruega por nosotros pecadores, ahora y en la hora de nuestra muerte. Amén.
2: Dios te salve María, llena de gracia, el Señor es contigo. Bendita tú entre las mujeres y bendito el fruto de tu vientre, Jesús.
0: Santa María, Madre de Dios, ruega por nosotros pecadores, ahora y en la hora de nuestra muerte. Amén.
2: Dios te salve María, llena de gracia, el Señor es contigo. Bendita tú entre las mujeres, y bendito el fruto de tu vientre, Jesús.
0: Santa María, Madre de Dios, ruega por nosotros pecadores, ahora y en la hora de nuestra muerte. Amén.
2: Dios te salve, María, llena de gracia, el Señor es contigo. Bendita tú entre las mujeres, y bendito el fruto de tu vientre, Jesús.
0: Santa María, Madre de Dios, ruega por nosotros pecadores, ahora y en la hora de nuestra muerte. Amén.
2: Dios te salve María, llena de gracia, el Señor es contigo. Bendita tú entre las mujeres y bendito el fruto de tu vientre, Jesús.
0: Santa María, Madre de Dios, ruega por nosotros pecadores, ahora y en la hora de nuestra muerte. Amén.
2: Dios te salve María, llena de gracia, el Señor es contigo. Bendita tú entre las mujeres, y bendito el fruto de tu vientre, Jesús.
0: Santa María, Madre de Dios, ruega por nosotros pecadores, ahora y en la hora de nuestra muerte. Amén.
2: Dios te salve, María, llena de gracia. El Señor es contigo. Bendita tú entre las mujeres, y bendito el fruto de tu vientre, Jesús.
0: Santa María, Madre de Dios, ruega por nosotros pecadores, ahora y en la hora de nuestra muerte. Amén.
2: Dios te salve María, llena de gracia. El Señor es contigo. Bendita tú entre las mujeres y bendito el fruto de tu vientre, Jesús.
0: Santa María, Madre de Dios, ruega por nosotros pecadores, ahora y en la hora de nuestra muerte. Amén.
2: Dios te salve María, llena de gracia. El Señor es contigo. Bendita tú entre las mujeres y bendito el fruto de tu vientre, Jesús.
0: Santa María, Madre de Dios, ruega por nosotros pecadores, ahora y en la hora de nuestra muerte. Amén.
2: Gloria al Padre, y al Hijo, y al Espíritu Santo,
0: como era en el principio, ahora y siempre, por los siglos de los siglos. Amén. Oh Jesús mío, perdona nuestros pecados, líbranos del fuego del infierno, lleva al cielo a todas las almas, especialmente a las más necesitadas de tu misericordia. Señor Jesucristo, Hijo del Padre, derrama ahora tu Espíritu sobre la tierra. Haz que el Espíritu Santo habite en el corazón de todos los pueblos, para que sean preservados de la corrupción, de las calamidades y de la guerra. Que la Señora de todos los pueblos, la Santísima Virgen María, sea nuestra abogada. Amén. Quinto misterio, la institución de la Eucaristía.
2: Padre nuestro que estás en el cielo, santificado sea tu nombre, venga a nosotros tu reino. Hágase tu voluntad en la tierra como en el cielo.
0: Danos hoy nuestro pan de cada día, perdona nuestras ofensas, como nosotros perdonamos a los que nos ofenden. No nos dejes caer en tentación y líbranos del mal. Amén.
2: Dios te salve María, llena de gracia, el Señor es contigo. Bendita tú entre las mujeres, y bendito el fruto de tu vientre Jesús.
0: Santa María, Madre de Dios, ruega por nosotros pecadores, ahora y en la hora de nuestra muerte. Amén.
2: Dios te salve María, llena de gracia, el Señor es contigo. Bendita tú entre las mujeres, y bendito el fruto de tu vientre Jesús.
0: Santa María, Madre de Dios, ruega por nosotros pecadores, ahora y en la hora de nuestra muerte. Amén.
2: Dios te salve María, llena de gracia, el Señor es contigo. Bendita tú entre las mujeres, y bendito el fruto de tu vientre, Jesús.
0: Santa María, Madre de Dios, ruega por nosotros pecadores, ahora y en la hora de nuestra muerte. Amén.
2: Dios te salve, María, llena de gracia. El Señor es contigo. Bendita tú entre las mujeres, y bendito el fruto de tu vientre, Jesús.
0: Santa María, Madre de Dios, ruega por nosotros pecadores, ahora y en la hora de nuestra muerte. Amén.
2: Dios te salve María, llena de gracia, el Señor es contigo. Bendita tú entre las mujeres, y bendito el fruto de tu vientre Jesús.
0: Santa María, Madre de Dios, ruega por nosotros pecadores, ahora y en la hora de nuestra muerte. Amén.
2: Dios te salve María, llena de gracia, el Señor es contigo. Bendita tú entre las mujeres, y bendito el fruto de tu vientre, Jesús.
0: Santa María, Madre de Dios, ruega por nosotros pecadores, ahora y en la hora de nuestra muerte. Amén.
2: Dios te salve, María, llena de gracia. El Señor es contigo. Bendita tú entre las mujeres, y bendito el fruto de tu vientre, Jesús.
0: Santa María, Madre de Dios, ruega por nosotros pecadores, ahora y en la hora de nuestra muerte. Amén.
2: Dios te salve María, llena de gracia. El Señor es contigo. Bendita tú entre las mujeres, y bendito el fruto de tu vientre Jesús.
0: Santa María, Madre de Dios, ruega por nosotros pecadores, ahora y en la hora de nuestra muerte. Amén.
2: Dios te salve María, llena de gracia. El Señor es contigo, bendita tú entre las mujeres, y bendito el fruto de tu vientre, Jesús.
0: Santa María, Madre de Dios, ruega por nosotros pecadores, ahora y en la hora de nuestra muerte. Amén.
2: Dios te salve María, llena de gracia, el Señor es contigo, bendita tú entre las mujeres, y bendito el fruto de tu vientre, Jesús.
0: Santa María, Madre de Dios, ruega por nosotros pecadores, ahora y en la hora de nuestra muerte. Amén.
2: Gloria al Padre, y al Hijo, y al Espíritu Santo,
0: como era en el principio, ahora y siempre, por los siglos de los siglos. Amén. Oh Jesús mío, perdona nuestros pecados, líbranos del fuego del infierno, lleva al cielo a todas las almas, especialmente a las más necesitadas de tu misericordia. Señor Jesucristo, Hijo del Padre, derrama ahora tu Espíritu sobre la tierra. Haz que el Espíritu Santo habite en el corazón de todos los pueblos, para que sean preservados de la corrupción, de las calamidades y de la guerra. Que la Señora de todos los pueblos, la Santísima Virgen María, sea nuestra abogada. Amén.
2: Por las intenciones del Papa Francisco. Padre nuestro que estás en el cielo, santificado sea tu nombre. Venga a nosotros tu reino. Hágase tu voluntad en la tierra como en el cielo.
0: Danos hoy nuestro pan de cada día. Perdona nuestras ofensas, como nosotros perdonamos a los que nos ofenden. No nos dejes caer en tentación y líbranos del mal. Amén.
2: Dios te salve María Santísima, hija de Dios Padre. En tus manos encomiendo nuestra fe para que la ilumines. Llena eres de gracia. El Señor es contigo, bendita tú entre todas las mujeres, y bendito el fruto de tu vientre, Jesús.
0: Santa María, Madre de Dios, ruega por nosotros pecadores, ahora y en la hora de nuestra muerte. Amén.
2: Dios te salve, María Santísima, Madre de Dios Hijo. En tus manos encomiendo nuestra esperanza para que la alientes. Llena eres de gracia, el Señor es contigo. Bendita tú entre las mujeres y bendito el fruto de tu vientre, Jesús.
0: Santa María, Madre de Dios, ruega por nosotros pecadores, ahora y en la hora de nuestra muerte. Amén.
2: Dios te salve, María Santísima, Esposa de Dios Espíritu Santo. En tus manos encomiendo nuestra caridad para que la inflames. Llena eres de gracia, el Señor es contigo. Bendita tú entre las mujeres y bendito el fruto de tu vientre, Jesús.
0: Santa María, Madre de Dios, ruega por nosotros pecadores, ahora y en la hora de nuestra muerte. Amén.
2: Dios te salve María, templo, trono y sagrario de la Santísima Trinidad, Virgen concebida sin la culpa original,
0: alcánzanos Virgen pura la perseverancia final.
2: Dios te salve, Reina y Madre de misericordia, vida, dulzura y esperanza nuestra. Dios te salve. A ti llamamos los desterrados hijos de Eva. A ti suspiramos gimiendo y llorando en este valle de lágrimas. Ea pues, Señora, abogada nuestra, vuelve a nosotros esos tus ojos misericordiosos y después de este destierro, muéstranos a Jesús. Fruto bendito de tu vientre, oh clemente, oh piadosa, oh dulce Virgen María. Ruega por nosotros, Santa Madre de Dios,
0: para que seamos dignos de alcanzar las divinas gracias y promesas de nuestro Señor Jesucristo. Amén.
2: Señor, ten piedad de nosotros.
0: Señor, ten piedad de nosotros.
2: Cristo, ten piedad de nosotros.
0: Cristo, ten piedad de nosotros.
2: Señor, ten piedad de nosotros.
0: Señor, ten piedad de nosotros.
2: Cristo, óyenos.
0: Cristo, óyenos.
2: Cristo, escúchanos.
0: Cristo, escúchanos.
2: Padre celestial, que eres Dios,
0: ten piedad de nosotros.
2: Hijo redentor del mundo, que eres Dios,
0: ten piedad de nosotros.
2: Espíritu Santo, que eres Dios,
0: ten piedad de nosotros.
2: Santísima Trinidad, que eres un solo Dios,
0: ten piedad de nosotros.
2: Santa María,
0: ruega por nosotros.
2: Santa Madre de Dios,
0: ruega por nosotros.
2: Santa Virgen de las Vírgenes,
0: ruega por nosotros.
2: Madre de Jesucristo,
0: ruega por nosotros.
2: Madre de la Divina Gracia,
0: ruega por nosotros.
2: Madre Purísima,
0: ruega por nosotros.
2: Madre Castísima,
0: ruega por nosotros.
2: Madre Siempre Virgen,
0: ruega por nosotros.
2: Madre Inmaculada,
0: ruega por nosotros.
2: Madre Amable,
0: ruega por nosotros.
2: Madre Admirable,
0: ruega por nosotros.
2: Madre del Buen Consejo,
0: ruega por nosotros.
2: Madre del Creador,
0: ruega por nosotros.
2: Madre del Salvador,
0: ruega por nosotros.
2: Madre de la Iglesia,
0: ruega por nosotros.
2: Virgen Prudentísima,
0: ruega por nosotros.
2: Virgen digna de veneración,
0: ruega por nosotros.
2: Virgen digna de alabanza,
0: ruega por nosotros.
2: Virgen Poderosa,
0: ruega por nosotros.
2: Virgen Clemente,
0: ruega por nosotros.
2: Virgen Fiel,
0: ruega por nosotros.
2: Espejo de Justicia,
0: ruega por nosotros.
2: Trono de Sabiduría,
0: ruega por nosotros.
2: Causa de nuestra alegría,
0: ruega por nosotros.
2: Vaso espiritual,
0: ruega por nosotros.
2: Vaso digno de honor,
0: ruega por nosotros.
2: Vaso insigne de devoción,
0: ruega por nosotros.
2: Rosa mística,
0: ruega por nosotros.
2: Torre de David,
0: ruega por nosotros.
2: Torre de marfil,
0: ruega por nosotros.
2: Casa de oro,
0: ruega por nosotros.
2: Arca de la Alianza,
0: ruega por nosotros.
2: Puerta del cielo,
0: ruega por nosotros.
2: Estrella de la mañana,
0: ruega por nosotros.
2: Salud de los enfermos,
0: ruega por nosotros.
2: Refugio de los pecadores,
0: ruega por nosotros.
2: Consuelo de los afligidos,
0: ruega por nosotros.
2: Auxilio de los cristianos,
0: ruega por nosotros.
2: Reina de los ángeles,
0: ruega por nosotros.
2: Reina de los patriarcas,
0: ruega por nosotros.
2: Reina de los profetas,
0: ruega por nosotros.
2: Reina de los apóstoles,
0: ruega por nosotros.
2: Reina de los mártires,
0: ruega por nosotros.
2: Reina de los confesores,
0: ruega por nosotros.
2: Reina de las vírgenes,
0: ruega por nosotros.
2: Reina de todos los santos,
0: ruega por nosotros.
2: Reina concebida sin pecado original,
0: ruega por nosotros.
2: Reina elevada al cielo,
0: ruega por nosotros.
2: Reina del Santísimo Rosario,
0: ruega por nosotros.
2: Reina de la paz,
0: ruega por nosotros.
2: Cordero de Dios que quitas el pecado del mundo,
0: perdónanos, Señor.
2: Cordero de Dios que quitas el pecado del mundo,
0: escúchanos, Señor.
2: Cordero de Dios que quitas el pecado del mundo,
0: ten piedad y misericordia de nosotros.
2: Bajo tu amparo nos acogemos, Santa Madre de Dios. No desprecies las oraciones que te dirigimos en nuestras necesidades. Antes bien, líbranos de todo peligro, oh Virgen gloriosa y bendita. Ruega por nosotros, Santa Madre de Dios,
0: para que seamos dignos de alcanzar las divinas gracias y promesas de nuestro Señor Jesucristo. Amén.
2: En el nombre del Padre, y del Hijo, y del Espíritu Santo. Amén.
0: Corona a San Miguel Arcángel. En el nombre del Padre, del Hijo, y del Espíritu Santo. Amén. Dios mío, ven en mi auxilio. Señor, date prisa en socorrerme. Gloria al Padre, al Hijo y al Espíritu Santo, como era en el principio, ahora y siempre, por los siglos de los siglos. Amén. Primera salutación. Por la intercesión de San Miguel y el coro celestial de los serafines, que Dios nuestro Señor prepare nuestras almas y así recibir dignamente en nuestros corazones el fuego de la caridad perfecta. Amén. Padre nuestro que estás en el cielo, santificado sea tu nombre. Venga a nosotros tu reino, hágase tu voluntad en la tierra como en el cielo. Danos hoy nuestro pan de cada día, perdona nuestras ofensas, como nosotros perdonamos a los que nos ofenden. No nos dejes caer en tentación, y líbranos del malo. Amén. Dios te salve, María,

Bendito el fruto de tu vientre, Jesús. Santa María, Madre de Dios, ruega por nosotros pecadores, ahora y en la hora de nuestra muerte. Amén. Segunda salutación. Por la intercesión de San Miguel y el coro celestial de los querubines, que Dios nuestro Señor nos conceda la gracia de abandonar los caminos del pecado y seguir el camino de la perfección cristiana. Amén. Padre nuestro que estás en el cielo, santificado sea tu nombre. Venga a nosotros tu reino. Hágase tu voluntad, en la tierra como en el cielo. Danos hoy nuestro pan de cada día. Perdona nuestras ofensas, como nosotros perdonamos a los que nos ofenden. No nos dejes caer en tentación, y líbranos del malo. Amén. Dios te salve María, llena de gracia. El Señor es contigo. Bendita entre todas las mujeres, bendito el fruto de tu vientre, Jesús. Santa María, Madre de Dios, ruega por nosotros pecadores, ahora y en la hora de nuestra muerte. Amén. Dios te salve María, llena de gracia, el Señor es contigo. Bendita entre todas las mujeres, bendito el fruto de tu vientre, Jesús. Santa María, Madre de Dios, ruega por nosotros pecadores, ahora y en la hora de nuestra muerte. Amén. Dios te salve María, llena de gracia, el Señor es contigo. Bendita entre todas las mujeres, bendito el fruto de tu vientre, Jesús. Santa María, Madre de Dios, ruega por nosotros pecadores, ahora y en la hora de nuestra muerte. Amén. Tercera salutación. Por la intercesión de San Miguel y el coro celestial de los tronos, que Dios nuestro Señor derrame en nuestros corazones el verdadero y sincero espíritu de humildad. Amén. Padre nuestro que estás en el cielo, santificado sea tu nombre. Venga a nosotros tu reino. Hágase tu voluntad en la tierra como en el cielo. Danos hoy nuestro pan de cada día. Perdona nuestras ofensas, como nosotros perdonamos a los que nos ofenden. No nos dejes caer en tentación y líbranos del malo. Amén. Dios te salve María, llena de gracia, el Señor es contigo. Bendita entre todas las mujeres, bendito el fruto de tu vientre, Jesús. Santa María, Madre de Dios, ruega por nosotros pecadores, ahora y en la hora de nuestra muerte. Amén. Dios te salve María, llena de gracia, el Señor es contigo. Bendita entre todas las mujeres, bendito el fruto de tu vientre, Jesús. Santa María, Madre de Dios, ruega por nosotros pecadores, ahora y en la hora de nuestra muerte. Amén. Dios te salve María, llena de gracia, el Señor es contigo. Bendita entre todas las mujeres, bendito el fruto de tu vientre, Jesús. Santa María, Madre de Dios, ruega por nosotros pecadores, ahora y en la hora de nuestra muerte. Amén. Cuarta salutación. Por la intercesión de San Miguel y el coro celestial de dominaciones, que Dios nuestro Señor nos conceda la gracia de controlar nuestros sentidos y así dominar nuestras pasiones. Amén. Padre nuestro que estás en el cielo, santificado sea tu nombre. Venga a nosotros tu reino. Hágase tu voluntad en la tierra como en el cielo. Danos hoy nuestro pan de cada día. Perdona nuestras ofensas, como nosotros perdonamos a los que nos ofenden. No nos dejes caer en tentación, y líbranos del malo. Amén. Dios te salve María, llena de gracia, el Señor es contigo. Bendita entre todas las mujeres, bendito el fruto de tu vientre, Jesús. Santa María, Madre de Dios, ruega por nosotros pecadores, ahora y en la hora de nuestra muerte. Amén. Dios te salve María, llena de gracia, el Señor es contigo. Bendita entre todas las mujeres, bendito el fruto de tu vientre, Jesús. Santa María, Madre de Dios, ruega por nosotros pecadores, ahora y en la hora de nuestra muerte. Amén. Dios te salve María, llena de gracia, el Señor es contigo. Bendita entre todas las mujeres, bendito el fruto de tu vientre, Jesús. Santa María, Madre de Dios,

ruega por nosotros, pecadores, ahora y en la hora de nuestra muerte. Amén. Quinta salutación. Por la intercesión de San Miguel y el coro celestial de potestades, que Dios nuestro Señor proteja nuestras almas contra las acechanzas del demonio. Amén. Padre nuestro que estás en el cielo, santificado sea tu nombre. Venga a nosotros tu reino. Hágase tu voluntad en la tierra como en el cielo. Danos hoy nuestro pan de cada día. Perdona nuestras ofensas, como nosotros perdonamos a los que nos ofenden. No nos dejes caer en tentación, y líbranos del malo. Amén. Dios te salve, María, llena de gracia. El Señor es contigo. Bendita entre todas las mujeres, bendito el fruto de tu vientre, Jesús. Santa María, Madre de Dios, ruega por nosotros pecadores, ahora y en la hora de nuestra muerte. Amén. Dios te salve María, llena de gracia, el Señor es contigo. Bendita entre todas las mujeres, bendito el fruto de tu vientre Jesús. Santa María, Madre de Dios, ruega por nosotros pecadores, ahora y en la hora de nuestra muerte. Amén. Dios te salve María, llena de gracia, el Señor es contigo. Bendita entre todas las mujeres, bendito el fruto de tu vientre, Jesús. Santa María, Madre de Dios, ruega por nosotros pecadores, ahora y en la hora de nuestra muerte. Amén. Sexta salutación. Por la intercesión de San Miguel y el coro celestial de las virtudes, que Dios nuestro Señor nos conserve alejados de todo mal y no nos deje caer en la tentación. Amén. Padre nuestro que estás en el cielo, santificado sea tu nombre. Venga a nosotros tu reino. Hágase tu voluntad en la tierra como en el cielo. Danos hoy nuestro pan de cada día. Perdona nuestras ofensas como nosotros perdonamos a los que nos ofenden. No nos dejes caer en tentación y líbranos del malo. Amén. Dios te salve María, llena de gracia. El Señor es contigo. Bendita entre todas las mujeres, bendito el fruto de tu vientre, Jesús. Santa María, Madre de Dios, ruega por nosotros pecadores, ahora y en la hora de nuestra muerte. Amén. Dios te salve María, llena de gracia, el Señor es contigo. Bendita entre todas las mujeres, bendito el fruto de tu vientre, Jesús. Santa María, Madre de Dios, ruega por nosotros pecadores, ahora y en la hora de nuestra muerte. Amén. Dios te salve María, llena de gracia, el Señor es contigo. Bendita entre todas las mujeres, bendito el fruto de tu vientre Jesús. Santa María, Madre de Dios, ruega por nosotros pecadores, ahora y en la hora de nuestra muerte. Amén. Séptima salutación. Por la intercesión de San Miguel y el coro celestial de los principados, que Dios nuestro Señor se digne llenar nuestras almas con el verdadero espíritu de obediencia. Amén. Padre nuestro que estás en el cielo, santificado sea tu nombre. Venga a nosotros tu reino. Hágase tu voluntad en la tierra como en el cielo. Danos hoy nuestro pan de cada día. Perdona nuestras ofensas, como nosotros perdonamos a los que nos ofenden. No nos dejes caer en tentación y líbranos del malo. Amén. Dios te salve María, llena de gracia, el Señor es contigo. Bendita entre todas las mujeres, bendito el fruto de tu vientre Jesús. Santa María, Madre de Dios, ruega por nosotros pecadores, ahora y en la hora de nuestra muerte. Amén. Dios te salve María, llena de gracia, el Señor es contigo. Bendita entre todas las mujeres, bendito el fruto de tu vientre, Jesús. Santa María, Madre de Dios, ruega por nosotros pecadores, ahora y en la hora de nuestra muerte. Amén. Dios te salve, María, llena de gracia. El Señor es contigo. Bendita entre todas las mujeres, bendito el fruto de tu vientre, Jesús. Santa María, Madre de Dios, ruega por nosotros pecadores, ahora y en la hora de nuestra muerte. Amén. Octava salutación. Por la intercesión de San Miguel
y el coro celestial de los arcángeles, que Dios nuestro Señor nos conceda la gracia de la perseverancia final en la fe y en las buenas obras, y así nos lleve a la gloria del paraíso. Amén. Padre nuestro que estás en el cielo, santificado sea tu nombre. Venga a nosotros tu reino. Hágase tu voluntad, en la tierra como en el cielo. Danos hoy nuestro pan de cada día. Perdona nuestras ofensas, como nosotros perdonamos a los que nos ofenden. No nos dejes caer en tentación, y líbranos del malo. Amén. Dios te salve, María, llena de gracia. El Señor es contigo. Bendita entre todas las mujeres, bendito el fruto de tu vientre, Jesús. Santa María, Madre de Dios, ruega por nosotros, pecadores, ahora y en la hora de nuestra muerte. Amén. Dios te salve, María, llena de gracia. El Señor es contigo. Bendita entre todas las mujeres, bendito el fruto de tu vientre, Jesús. Santa María, Madre de Dios, ruega por nosotros, pecadores, ahora y en la hora de nuestra muerte. Amén. Dios te salve, María, llena de gracia. El Señor es contigo. Bendita entre todas las mujeres, bendito el fruto de tu vientre, Jesús. Santa María, Madre de Dios, ruega por nosotros, pecadores, ahora y en la hora de nuestra muerte. Amén. Novena salutación. Por la intercesión de San Miguel y el coro celestial de los ángeles, que Dios nuestro Señor nos conceda la gracia de ser protegidos por ellos durante esta vida mortal y nos guíen a la gloria eterna. Amén. Padre nuestro que estás en el cielo, santificado sea tu nombre. Venga a nosotros tu reino. Hágase tu voluntad en la tierra como en el cielo. Danos hoy nuestro pan de cada día. Perdona nuestras ofensas, como nosotros perdonamos a los que nos ofenden. No nos dejes caer en tentación, y líbranos del malo. Amén. Dios te salve, María, llena de gracia. El Señor es contigo. Bendita entre todas las mujeres, bendito el fruto de tu vientre, Jesús. Santa María, Madre de Dios, ruega por nosotros, pecadores, ahora y en la hora de nuestra muerte. Amén. Dios te salve, María, llena de gracia. El Señor es contigo. Bendita entre todas las mujeres, bendito el fruto de tu vientre, Jesús. Santa María, Madre de Dios, ruega por nosotros, pecadores, ahora y en la hora de nuestra muerte. Amén. Dios te salve, María, llena de gracia. El Señor es contigo. Bendita entre todas las mujeres, bendito el fruto de tu vientre, Jesús. Santa María, Madre de Dios, ruega por nosotros, pecadores, ahora y en la hora de nuestra muerte. Amén. En honor a San Miguel Arcángel, Padre nuestro que estás en el cielo, santificado sea tu nombre. Venga a nosotros tu reino. Hágase tu voluntad, en la tierra como en el cielo. Danos hoy nuestro pan de cada día. Perdona nuestras ofensas, como nosotros perdonamos a los que nos ofenden. No nos dejes caer en tentación, y líbranos del malo. Amén. En honor a San Gabriel Arcángel, Padre nuestro que estás en el cielo, santificado sea tu nombre. Venga a nosotros tu reino. Hágase tu voluntad, en la tierra como en el cielo. Danos hoy nuestro pan de cada día. Perdona nuestras ofensas, como nosotros perdonamos a los que nos ofenden. No nos dejes caer en tentación, y líbranos del malo. Amén. En honor a San Rafael Arcángel, Padre nuestro que estás en el cielo, santificado sea tu nombre. Venga a nosotros tu reino. Hágase tu voluntad, en la tierra como en el cielo. Danos hoy nuestro pan de cada día. Perdona nuestras ofensas, como nosotros perdonamos a los que nos ofenden. No nos dejes caer en tentación, y líbranos del malo. Amén. En honor a nuestro ángel de la guarda, Padre nuestro que estás en el cielo, santificado sea tu nombre. Venga a nosotros tu reino. Hágase tu voluntad, en la tierra como en el cielo. Danos hoy nuestro pan de cada día. Perdona nuestras ofensas, como nosotros perdonamos a los que nos ofenden. No nos dejes caer en tentación, y líbranos del malo. Amén.
Oh glorioso príncipe San Miguel, jefe principal de la milicia celestial, guardián fidelísimo de las almas, vencedor eficaz de los espíritus rebeldes, fiel servidor en el palacio del Rey Divino, sois nuestro admirable guía y conductor. Vos que brilláis con excelente resplandor y con virtud sobrehumana, libradnos de todo mal. Con plena confianza recurrimos a vos, asistidnos con vuestra afable protección, para que seamos más y más fieles al servicio de Dios todos los días de nuestra vida. Rogad por nosotros, oh glorioso San Miguel, príncipe de la Iglesia de Jesucristo, para que seamos dignos de alcanzar sus promesas. Hacemos nuestra petición a San Miguel Arcángel. Omnipotente y eterno Dios, os adoramos y bendecimos. En vuestra maravillosa bondad y con el misericordioso deseo de salvar las almas del género humano, habéis escogido al glorioso Arcángel San Miguel como príncipe de vuestra Iglesia. Humildemente os suplicamos, Padre Celestial, que nos libréis de nuestros enemigos. En la muerte no permitáis que ningún espíritu maligno se nos acerque para perjudicar nuestras almas. Oh Dios, Señor nuestro, guiádenos por medio de este mismo Arcángel. Enviadle que nos conduzca a la presencia de vuestra excelsa y divina majestad. Os lo pedimos por los méritos de Jesucristo nuestro Señor. Amén. En el nombre del Padre, del Hijo y del Espíritu Santo. Amén.

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2: Las 11 con 3.

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1: Las 11:38.

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0: Cuando salgas del baño, por favor, ponte a bailar.
1: Felipe, ay, no, y con tenis.
2: Mi rey, te mandamos un abrazote. ¿Qué andas haciendo, gordito?
1: El baño. Aquí en la radio hablando.
3: De la chamba.
1: Ah, perdón.
2: Ah, qué rico.
4: De salir.
2: O sea, ¿qué te dedicas?
3: Guardia de seguridad.
2: Ah, amiga, porque yo te pasé por Tlalpan y varias ya van de salida también. Te mandamos un abrazo, mi rey.
3: Más bien, aquí nos vamos por una de Tlalpan.
2: Ah, bueno.
5: Ah, sí, caramba, pues.
2: Pero ya por las que van entrando.
5: Mira, yo te voy contando. No te doy la esquina correcta, pero ahí están muy baratas, carnal.
2: Ah, que.
5: Sí, la, te lo juro. De, hay una, mira, gordas, eso sí. Ajá. Pero como 800 baros.
2: Como se rostan, dice.
3: Pero la contraesquina está mejor.
2: Mi rey, aquí te la dejamos y aquí suena.
3: La qué buena, y vamos para arriba.
5: La 613.

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1: Hay que tener mucho cuidado en las personas en las que depositas tu confianza, porque quien te traiciona una vez, te traicionará mil veces. No necesitas beberte todo el agua del mar para saber que es salado. Te la repito, quien te traiciona una vez, te traicionará mil veces. No necesitas beberte todo el agua del mar para saber que es salado.
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2: Marita, ¿qué horas son?
3: Son las 6:17, Coco.
4: En México, las 6:17 AM.
3: No 43. Son salados, ¿eh?
1: 43 y las 7.

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1: Hola, hola, ¿quién anda por ahí?
2: Hola, mis hijos de la mañana. Soy Ivonne.
3: ¡Qué vida!
1: ¡Qué de buenas amaneciste, hermosa!
0: Hola, Ivonne, buenos días.
2: ¡La ribotota!
1: ¡Eso! Cuéntanos, hermosa, ¿qué rola te da para arriba?
2: Pues mira, hermosa, a mí me da para arriba la de Ella y Yo de Aventura, porque está súper fregona.
1: ¡Eso!
0: Te la súper ponemos, pero antes una última pregunta. Tú y nosotros vamos.
2: ¡Para arriba con los hijos de la mañana!
1: ¡Eso!
4: 6:20.

0: el momento de hacer una pausa. Regresamos. Oye, contáctanos. Dime qué rola te da para arriba ahorita mismo. 5551-668-929.
1: Esto es para arriba.
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3: Son las 6 de la mañana con 24 minutos.

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0: siempre.
1: ¿Enamorado de quién? Vida, de la vida, del amor.
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2: Eso, hermano, ¿cómo se llama la rola que te da para arriba?
0: La de suspiros.
1: Todas las noches.
3: Del coyote.
2: Casi no duermo pensando en ti. Es otra, ¿verdad? Sí.
4: Ok, mi rey, aquí te la vamos a dejar y aquí suena.
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2: La 6:32.

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1: Son las 6:34.
2: 6:34.
0: Únicamente 26 minutos para que sean las 7 de la mañana. Vamos para arriba.

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1: Oye, las dedicadas se piden al 5551-668-929. Raúl, buenos días.
2: Que venga mi gallín.
3: Hola, hola.
1: Ah, bendito Dios.
2: El Rula.
1: Se le cortó la llamada al Rula.
2: ¡No!
3: ¡Ni modo!
2: No puede ser.
3: ¡Ni moño! Dijo la pelona.
2: Rula. Ni moño que ñoño le pegue al chavo.
1: Vamos a ver si ahorita ya tenemos aquí a Raúl. Buenos días, Raúl. Hola, Rulo, ¿cómo estás?
4: Bien, bien, aquí trabajando.
1: Mi rey, este que te saluda es el gallo y le quiere hacer una dedicada a Viridiana, ¿verdad?
4: Sí.
1: Vamos a saludarla, Viri, buenos días.
5: Hola, chiqui.
6: Hola, buenos días.
1: Hola, Viri, mi amor, te presento a los integrantes de este bonito y bello programa del show que te da para arriba. Aquí está Marita Bon.
3: Hola, hola.
1: Aquí está el Cocodrilo Guzmán.
5: Hola, hola.
1: El Mamut Padilla.
2: ¿Qué ha habido?
1: Y este que te saluda es el gallo. Mi niña hermosa, una pregunta. ¿Tú le diste trabajo a Raúl?
6: ¿Sí?
1: No manches. ¿Por qué? ¿De plano no tenía jale o qué? ¿Lo viste muy...?
6: No, sí tiene.
1: ¿Sí tiene jale?
6: Sí.
1: O sea, ¿pero porque tú le diste?
5: ¿Cómo? ¿Quién jaló a quién?
6: No, no.
1: Es que aquí dice que ella le dio trabajo.
5: Ah, chirria.
3: Le dio para sus chicles.
6: No, bueno... Yo lo conocí, él es taxista.
1: ¡Ah!
2: Y le dio un flete.
1: Ah. Bueno, no sé si le dio su filete, pero seguramente...
2: No, el flete, que la llevó a un lugar.
3: Y ahí les va la historia del taxi de Arjona.
1: No, porque es casada y es tímida e inocente y tiene la mirada.
5: Claro, o sea, esto es un detalle de
2: amistad.
5: De amistad.
2: Totalmente.
5: De cariño, de respeto.
2: Sin fines de lucro sensual.
3: ¿Eso se puede?
5: El león cree que todos son de su condición.
2: Claro, Marita, que se puede.
3: A ver, pero cuéntenme el chisme, ¿qué está pasando aquí? Quiero entender.
5: Ni yo entiendo, la neta.
1: Pues mira, que nos expliquen ellos. Viridiana, aquí está Raúl y está dedicada.
5: ¡Es para ti!
2: ¡Adelante!
1: ¡Para ti!
5: ¡Para ti, bam, bam!
4: Hola, Viris, buenos días.
6: Hola, buenos días.
4: Ah, pues el detalle es de que hoy es su cumpleaños y quiero mandarle de esta manera una felicitación y decirle que se la pasé muy bien.

0: Y muchas gracias.
1: Muchas gracias.
0: Por la confianza.
2: Ya no me llores.
1: Juan, muchas gracias.
0: Te lo pases muy bien.
3: Dice, Juan, muchas gracias, son 50 pesos.
4: ¿Cuántos cumples, Viri?
1: 39.
4: Oh, pues muchísimas, pero bien artisísimas.
5: ¡Sí!

0: que es conocida por sus bellos hostales.
1: Mira, y por nomás su club deportivo.
0: Óyeme la tos.
2: Y pues si es San Rafael, seguro prepara buenos embutidos.
0: Sí, señor.
3: Pues y se antoja.
0: Chalchicha.
2: Y ahora sí, pues entonces escucha con atención, Viri, aquí está Raúl y está dedicada, es para ti, adelante.
1: Chilchota.
4: Viri, es otra salchicha. Que te la pases muy bien.
1: La chilchota sí existe.
2: Si nos permites.
4: Andito. Que Diosito te bendiga. Cuídate mucho. Muchas felicidades.
5: Muchas gracias.
4: Y también quisiera recordarle o pedirle a Mamut lo de la el poema.
1: Claro, aquí lo tengo. Si me presenta Marita Bon, yo...
3: Claro que sí, ahí les va, con una voz impresionante. Tenemos este poema hecho con muchísimo amor que se llama Por favor, llévame en el taxi a la San Rafael.
1: Por favor, llévame en el taxi a la San Rafael. Y por favor, no te vayas con él. Yo te llevo y me voy manejando. Y así por el retrovisor veo todos tus encantos. Hoy es tu cumpleaños, cumples 39. Nos desviamos pa' Teotihuacán y te invito a una nieve. De hormiga o de chapulín, me da igual. Lo único que quiero es poderte llevar.
2: ¡Wow, maestro Padilla!
6: Wow. ¡Ay, ay, ay!
2: Viri, ¿algo que le quieras decir a Raúl?
0: No.
5: Por el detalle, la confianza, la verdad es que siempre me está esperando. Gracias a él llego temprano al trabajo. Entonces, muchas, muchas gracias.
0: No, hombre, muchas, muchas de nada.
2: Va, mi amor, pues entonces te mandamos un abrazote. Y antes de despedirnos, una última pregunta.
0: Ustedes
1: y nosotros vamos...
4: Los hijos de la mañana.
0: Ándale.
1: Es correcto también.
3: Más o
1: también
3: menos también. Vamos para arriba, eso.
2: 6 de la mañana, 43 minutos. 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
1: Son las 6:45.
2: 6:45, México.
0: 15 y las 7.

0: sí dijo. ¡Hola, hola, buenos días!
1: Buenos días, hijos de la mañana. Mi rola que me da para arriba el día de hoy es Un fin en Culiacán. La adictiva.
0: Vámonos a Culiacán.
2: Andando bien biche allá por Culiacán.
0: Urge.
3: 6:49. Dinos qué rola te da para arriba al 5551-668-929. Llamada o WhatsApp.
2: Si andas biche, se ve Culiacán, ¿no?
4: 11:07.

0: Marita Boneless, ¿a qué número?
1: 55-51-668-92-9.
0: Que nos cuenten quién y cuál. A ver, suéltala, Papi Mix.
2: Tú y nosotros vamos para arriba. Buenos días, hijos de la mañana. La rola que me da para arriba es Hoja en Blanco. Saludos y excelente fin de semana.
0: Nah, me encantó su voz.
3: Conchis y Alessandra.
0: Oigan, se está especulando que al parecer José Eduardo Derbez ya se separó. No manches, ahorita les contamos toda la información.
4: Harto chisme.
1: Oigan,
0: ¿será igual que el papá? ¿Va a querer uno con diferentes?
4: Seguramente.
1: Yo creo que sí.
4: ¿El acta de matrimonio será real o

0: hacer una pausa. Regresamos, contáctanos 5551-668-929. Regresamos con la información. José Eduardo Derbez ya se separó.
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2: Y a ver si sí queda más flaquito, ¿no? Porque si todo junto estaba bien gordito, si se separa la mitad, ya queda como dos José Eduardos.
3: Ay, no, ya párenle, mejor.
4: Ya son las 6:56.
5: La temperatura.

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1: Las 6 con 57.
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2: Las 7 con 5.

0: traje tu verdura.
1: Ah, caramba.
0: Adelante.
2: Pero eso, hermana.
1: Pues sí, pues siempre que cocina.
0: Por eso. Claro. Pues,
3: también entre los hermanos hay cariño.
1: ¿Ella no puede comer vegetales o qué?
0: Te apuesto que cada que ella visita.
3: Te traje tu verdura. Para que me prepares un rico platillo. Y que me digas, ya está lista la comida, querido hermanillo. Eres mi hermanita hermosa, no te puedo olvidar. Te llevo en el corazón cuando camino por el bulevar. Por eso hoy en tu cumpleaños, que cumples 44, voy a tomarme una foto y te regalaré mi retrato. Para que lo cuelgues en la sala de tu casa y no me puedas olvidar. Y las verduras también te las voy a llevar.
2: ¡Wow! ¡Qué bonito! Que también se puede usar el término de las verduras de una manera muy linda, muy familiar.
3: Claro, no. La malicia está en la mente del humano.
2: Sí, nada, ¿verdad? Más. Amanecimos con hambre.
1: Claro. Esa malicia no la tiene ni Obama.
0: Claro. Y el último que dijo que ese era nuestro humor, hoy se arrepiente.
1: Qué bárbaro. Se hubieras dejado desde el principio.
0: Pero bueno, maestro Padilla, ya que anda muy sarcástico y explícito, termina su dedicada.
3: No, yo no, ese del coco.
1: No, termine esa dedicada, dijo. ¿Sí? ¿No quieres terminar?
3: Okay. Pues muchas gracias, aquí está tu canción, pero viene acompañada de una última pregunta.
0: Ustedes.
1: Y nosotros vamos
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1: Corazón, señorita Bone.
2: Son las 7:17 minutitos, Coquito.
3: 7:17.
0: Don Explícito.
2: Ay, no.
1: ¿No sientes que andas muy explícito, Padilla?
5: Yo

0: nota del día.
1: ¿Se acabó el amor o simple y sencillamente son rumores de una separación?
2: Son rumores.
1: Y comparan a José Eduardo Derbez con su padre y esta
3: es la información.
1: Pues, resulta que las redes sociales volvieron a poner a José Eduardo Derbez y a Paola Dalai, su expareja hasta el momento, creo, en un centro de conversación luego de que usuarios empezaran a especular sobre una posible ruptura tras notar cambios en sus publicaciones y la ausencia de fotografías recientes juntos. Es decir, se metieron al perfil de José Eduardo y, bueno, pues empezaron a checar que como que algo había raro, ¿no? Porque ya no había compartido historias ni contenido con su pareja Paola. Después se metieron a las redes sociales de Paola y empezaron a checar que bajó todas las fotos en donde estaba con José Eduardo.
4: Oigan, pero todavía se siguen. Yo me acabo de meter hace un minuto y todavía se siguen.
1: Tiene dos fotos nada más ahí en su perfil. A lo mejor, como dices, no se han dejado de seguir. ¿Puede ser una pelea? ¿Puede ser un pleito? Honestamente, no sé.
5: ¿Qué tiene que ver la familia Peluche con José Eduardo? Él jamás actúa.
1: Nuestro operador, él opina que tiene algo que ver, ¿ok? No.
4: Muchachos, okay. Es que les voy a decir algo como mujer tóxica, experta en buscar cosas donde a veces no hay. Yo ya me metí a ver y las últimas publicaciones donde tienen comentarios, porque la Paola siempre le ponía cosas al José Eduardo Derbez, fue hace 5 semanitas, donde le pone un te amo, feliz día, mi amor.
3: Más ¿y en 5 semanas no ha habido nada de eso?
4: No, en 5 semanas ya después, pues no ha habido nada más.
5: O sea que hasta también, por eso podríamos deducir que la bronca fue hace 5 semanas.
4: Ajá, de 5 en adelante. Ahora, también hay un rumor, igual no hagan caso, son rumores, pero que también la bartender de este podcast que tiene tan famoso de José Eduardo Derbez, pues puede ser que haya tenido algo que ver. Ahora, se sabe, se confirma, la verdad es que no, son puras especulaciones.
1: Sí, o sea, la verdad es de que estas versiones de lo que nos vienen diciendo verdaderamente han cobrado fuerza debido a diversos mensajes compartidos en redes sociales, los cuales algunos internautas han interpretado como algunas indirectas relacionadas con una crisis en la relación. Sin embargo, hasta el momento, ninguno de los dos ha confirmado oficialmente que ya se separaron. Así que, bueno, de momento, no. Pero lo que sí es que, pues, han llevado a comparar esta situación con la de su papá, es decir, a José Eduardo. Lo han estado comparando con su padre, ya que él tuvo diferentes parejas y a lo mejor están diciendo en una de esas, pues
5: sí,
1: ya
5: pero no puedes comparar.
1: Está repitiendo patrón.
5: Gallitos, no puedes comparar a José Eduardo, no lo puedes comparar con Eugenio, o sea, no inventes, ponte a pensar en esto, José Eduardo, o sea, papá, cine internacional, español, inglés, no es lo mismo.
4: Trae más ambiente, José Eduardo. ¿Me dejan decirle algo a la gente que nos está escuchando?
3: ¡Claro,
4: a
3: ver, ¿qué? Marita Bond.
4: Muchachos, si ustedes están en pareja y todavía no saben qué rollo, que si van a terminar o que si no, no anden borrando fotos, no anden borrando su foto de perfil, nomás porque están dando de qué hablar. No den de qué hablar. Ya cuando se termina, ustedes van, hacen su comunicado. Si es que son tan importantes como ellas, porque luego hay cada persona que hace un comunicado que ni en su casa los conocen. Pero bueno, ese es otro tema. Ahora, si lo van a hacer, hagan las cosas bien. No salgan y oculten fotos nomás para llamar la atención, porque yo tengo que confesarlo, yo también lo he hecho. Pero ya maduramos.
5: ¿Has ocultado foto?
4: Claro que sí, nomás para tener atención. He borrado mi foto de WhatsApp, nomás para que me pregunte qué
3: tienes. Son como rasgos de inmadurez,
4: claro,
3: ¿no, Marita?
4: Claro, totalmente. Entonces, por favor.
5: Yo eso lo hice ayer. ¿Tú soy inmaduro?
1: Sí.
4: Okay.
1: Pues mira, la verdad es de que Marita me comentaba algo también que tal vez puede ser notorio, ¿no? Me comentabas, Marita, que has notado que Paola Dalai ha bajado de peso, lo que puede demostrar posible depresión.
4: Ay, es que yo soy como
5: o
4: ella, la neta,
5: empoderamiento.
4: Sí.
5: Ya ves que luego te retiras de una relación y dices tu gimnasio para ponerme buena rima.
4: Claro.
3: Tenemos una detective en la radio con
4: definitivamente
3: Marita.
4: Les tengo que decir algo. Yo soy una tóxica retirada, pero de algo les pueden servir mis consejos. Entonces, si algo pasó en estas 5 semanas. Yo voy a estar al pendiente y cualquier cosa se los mantendré ahí al tanto.
5: Sí. 5 semanas son como 4 kilos de gimnasio no o como manches. 6 de depresión, ¿no?
4: Más o menos.
1: Ahí te va la depresión.
5: ¡Hora!
1: Y todo esto sucedió
0: en un día como hoy. Esta fue La nota del día.
1: ¿Qué pasó, mamuchín?
3: No, que le iba a dar los perfiles de mi exmujer para que me haga un perfil psicológico.
4: Experta, soy experta en eso.
5: ¿Pero oigan, cuál, también, el bueno o el falso?
4: Les quiero decir algo, también soy experta en complacer, así que...
3: Las 7:26.
5: Ya nos contaron.
4: No, les iba a pasar el número, pero ya no quiero.
5: Ya nos contaron.
2: La temperatura.
1: 14 grados centígrados.
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0: Claro que sí, la tropical, que sí, ¿eh? Tropical, sí. Hermoso. Ahí te va, Jorge.
1: 7:32 de la mañana.

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1: Hoy presentamos la reflexión del tigre, el cachorro y el chimpancé. Un cachorro perdido en la selva vio un tigre enorme hambriento corriendo en su dirección. Entonces el cachorro, que era muy inteligente, se puso a pensar rápido para salvar su vida. Entonces vio unos huesitos en el suelo y comenzó a morderlos. Cuando el tigre estaba a punto de atacarlo, el cachorrito dijo en voz alta: ¡Ay, este tigre que me acabo de comer estaba delicioso, pero todavía tengo hambre! El tigre entonces se paró en seco y, muerto de miedo, dio media vuelta y se fue, despavorido. Mientras pensaba para sus adentros: este cachorrito es muy feroz a pesar de ser tan pequeño. Por poco y me come a mí también. En eso, un chimpancé que había visto todo fue detrás del tigre y le dijo: señor tigre, no es cierto, el cachorrito lo engañó. Esos huesos ya estaban ahí desde antes. El cachorro está indefenso, vaya a comérselo, por favor. El tigre se puso furioso y dijo: maldito cachorro, ahora sí me las va a pagar. El cachorrito entonces se dio cuenta de que el tigre se aproximaba rápidamente con el chimpancé sentado encima y pensó: este mono es un traidor, ¿y ahora qué hago? Comenzó a pensar y de repente se le ocurrió una idea magistral. Se puso de espaldas al tigre y cuando éste estaba a punto de atacarlo, el primer zarpazo, el cachorro dijo: ¿cómo se tarda este maldito chimpancé? Hace más de una hora que le mandé por otro tigre y no me lo ha traído. Y así el tigre botó al chimpancé y se fue nuevamente. El hecho de que seas muy fuerte no significa de que seas el más inteligente. A veces las personas más pequeñas tienen un cerebro más grande que el de los gigantes. No te fíes por los tamaños. Y si eres el chimpancé de esta historia, procura meterte en tus asuntos y no en cosas que no te importan.

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1: Son las 7:41, vende.
0: Efectivamente, solamente 19 minutos para que sean las 8 de la mañana. 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
2: Oigan, ya viene la hierba. ¿A qué número se reportan, Marita?
3: 55-51-668-929. ¡Márquenos!
1: Y que nos digan de qué la van a querer.

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1: 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En la hierba se movía.
2: Vamos a ver de qué va la hierba el día de hoy. Suéltala, querido Baby Mix.
3: Hijos de la mañana, buenos días, buenos días. Gracias, buenas. Que se encuentran de maravilla.
2: Gracias,
3: por acá, saluditos desde Ciudad Hidalgo, Michoacán. Pónganse un... La hierba se movía de los clientes que piden gas fiado y no pagan. Le da más pena a uno ir a cobrarles.
4: Los clientes gaseados.

0: Bonita.
1: Muy buenos días, hijos de la mañana.
2: No sé cuánto le repito.
1: La casa de los famosos.
3: De la casa de los famosos.
4: A ver, otra vez. ¿De qué?
3: De la casa de los famosos.
4: Va, venga, mamonchín.

0: Comiendo los frijoles crudos. ¡Qué bárbaro!
1: Cada quien saca lo que quiere.
2: ¡Bájale poquito!
0: Una y ya.
3: Hola, buenos días. Soy la Fabi Beatriz.
2: ¡Hola, Fabi!
3: Hierba se movía, va a ser de la chatita Chelis. Anda bien culeca con su nieto.
0: ¡Hola! ¡Oh!

0: Lita, te lo queríamos compartir.
1: Abuelita. 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
2: Son las 7:50. Eso.

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2: Tiempo de la pausa, regresamos con la rola que te da para arriba y además viene el ganalana. Regresando te complacemos, 5551-668-929.
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2: Las 7:55.
0: Eso.

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4: Las 7 con 56.
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0: Las 7 con 59.

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1: Billete, papá, billete.
2: Ay, billete en la que buena, pero no lo entrega la que buena. Bueno, sí lo entrega la que buena, pero es cortesía de
3: Cumbia, Cumbia Live.
2: ¿Cómo se juega este juego, Marabón?
4: Oigan, a ver, tenemos varios participantes aquí, varios integrantes más bien, y cada uno tiene pues su cosa. Yo les voy a dar un cálculo mental, otros quizá hablarán de cultura, otros se ponen un poquito más ojetes intentando intentando que la gente adivine qué canción y qué artista está ahí detrás.
2: Permíteme tantito, Adrián Padilla, ¿a qué número se marca para concursar?
0: 55-51-668-929, mi querida Marita Bon, mi querido Gallo, mi querido.
2: Pero me espanta. Mira, la verdad es que también seamos francos, como bien dice Mara.
4: Se pasa.
2: Hay gente que le gusta objetar lo que uno quiere. Y cuando la gente se pone a objetar, pues que objete. Es
3: la
2: que
3: buena, buenos días.
5: Muy buenos días.
3: Hola, ¿quién habla?
5: Aquí, Jesús.
3: Chuy, por tus primeros 100 pesos, el Mamut Padilla.
2: Ay, Jesús.
0: Chuyito, pues seguimos con el tenor de las capitales de los estados de la República.
3: Sí.
0: Dime, por favor, ¿cuál es la capital del estado de Baja California Norte?
6: Cinco. Cuatro.
5: Baja California Norte.
0: Ajá. Tres. Dos.
2: No me digas eso, mijo.
0: Uno.
2: ¿Cómo que
0: te,
2: no sabes?
0: ¿Te doy más tiempo o te cambio la pregunta?
5: Cámbiame la pregunta. Vamos.
0: Mexicali, tienes, carnal. Mexicali es la capital de Baja California Norte.
4: ¡Ah!
0: ¡Abusado! Ok. Dime, por favor.
2: Ya no hay como DJ, he abusado.
0: Dime, por favor, ¿en qué estado de la República? Escúchame bien, ¿eh? ¿Estás concentrado?
5: Sí, sí, vamos ahí.
0: Dime, por favor, ¿en qué estado de la República se encuentra Cancún?
5: En Quintana Roo.
0: ¿Estás seguro?
6: ¡Tres!
0: ¡Sí! ¡Sí!
2: Mucho. Primero 100 pesos, ya no tiene como DIN, va por 200, ¿sí o no, muñeco? Mi consejo, ya lárgate con tus 100.
5: Vamos, ahí vamos por 200.
2: Venga, Marita Bon, ¿te tiene algo particularmente?
0: Marita Bon, bon, bon, bon, bon, bon.
4: Sácate la calculadora, la calculadora. Ahí te va. 9 por 2 por 9.
6: 5.
2: No sé.
4: 169 por 2 por 9.
5: 171.
4: ¿Qué?
5: ¿Uno? ¿Cuánto? 171.
4: No. Y 9 por carne. 2 por 9, 162.
2: 162.
4: No más tenías que sacar aquí la calculadora.
2: Hermano, sí, bueno, pues sabes. Mira. Será otro día, nada más recuerda este nombre, Marita Bon. Ella te hizo perder el día.
4: Por cierto, arroba la Marita Bon por si me quieren seguir. Oh, perdóname, hermoso, te dije nomás sácate la calculadora. Perdón.
3: Son las 8 de la mañana con 11 minutos. Síguela en sus redes sociales. Arroba la Marita Bon. Arroba la Marita Bon.
2: Arroba Luis Martínez el Gallo. Arroba Mamucho Padilla. Y arroba Urban Cumbia. Todo juntito.

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1: Son las 8:13 en México.
0: 8:13, Marita Boom.
2: Ya 8:14.

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1: Vámonos por el segundo participante. Esperemos que ahora sí se logre. Recuerden que la lana es cortesía de Cumbia Live. Venga, para jugar marca directo cabina 55-516-6829. Y contamos contigo para que te lleves el billete. Bueno.
2: Bueno.
1: ¿Quién habla?
2: Hola, Esteban.
1: Hola,
3: Este bandido.
1: Hermano, bienvenido, ¿listo para jugar?
2: Este bandido de tu corazón.
1: Ay, ay, ay. Primero 100 pesos, pregunta del mamucho. Adelante, mi rey.
4: Mi querido Stevie Wonder, ponte bien trucha porque ahí te van tus primeros 100 varitos. Por 100 varitos, dime, ¿cuál es la capital del estado de Aguascalientes?
2: Aguascalientes.
4: ¡Es correcto!
3: ¡Aguascalientes!
4: Donde se hace la feria de San Marcos. ¡Saluditos!
1: Estupendo, 100 en la bolsa, aún hay como dimbas por 200 o ahí te quedas.
2: Voy por 200.
1: Por 200, Marita Bone tiene algo espectacularmente matemático para ti.
3: ¿Cuánto es 92 por 9?
5: 5.
3: 92 por 9.
2: 828.
3: ¡Eso!
1: ¡Estupendo! 828, respuesta correcta. Llevas 200 varos, hay como dimas por 300 o ahí te quedas.
2: Voy por 300.
1: Por 300, Gallito Martínez, adelante.
0: Mi rey, facilito, ya sabes, te doy una palabra, Marita. Me cantas una canción donde Cándalo. Venga esa palabra. ¿La quieres fácil o difícil?
2: Pónmela facilita, Gallito Bebé.
0: ¡Amor!
6: ¡Gallito Bebé!
0: Ahí te va, gordito. Dímela cantando con la palabra.
1: Tú.
5: 5 4 3
1: Turrón, tuntún.
5: 2
2: Y tú,
5: 1.
2: Que solo pensabas en todos mis errores y nunca...
1: ¡Ok! ¡Sí! Camarón con chile, rey, llevas 300 varos ahí en comodín todavía. Vas por 400 o ahí te quedas.
2: Voy por 400.
1: Por 400 barucos tienes que decirme cómo se llama y quién la canta. Nene, adivina la canción.
6: Me hace falta muy poco.
5: 5 4
2: No, ya perdí.
1: Está fácil.
5: 2
1: Está muy fácil.
2: No, esa no me la sé.
1: Carnal, es
0: más
1: Nodal.
0: Tiempo. Okay.
1: Ah, pero a ver, no, que es Nodal. Una pista. ¿Quieres más tiempo o quieres otra rola?
2: No, otra rola.
1: Va.
2: Bueno, es que ya sería perder mi comodín, ¿verdad?
0: Ya.
1: No, ya, ese ya lo perdiste, mijo.
2: Todavía me puedo retirar.
1: No, tienes que decirme si más tiempo o quieres otra rola.
2: Ah, es otra rola.
1: Otra rola, venga, tienes que decirme cómo se llama y quién la canta. Chiqui, adivina la canción.
6: Al diablo lo nuestro.
2: Espinoza Paz, al diablo lo nuestro.
1: ¡Ah, sí!
5: ¡Felicidades!
1: Hermano, ya tienes 400 varos. La pregunta es, ¿vas por 500 o ahí te quedas? Ya no tienes comodín, sería pregunta del mamucho.
2: No, ya me quedo ahí.
1: Juégale, carnal, tú puedes.
3: ¿Por qué?
2: Es viernes y necesito para la chela.
1: Pero para que hagas la manita, mi rey. 400 pues varos, ¿qué? Una mano.
3: 100 varitos más para que me invites, ¿no?
1: Con 100 varitos más haces la manita, ¿sí o no?
3: Sí, urge.
2: No, ya.
1: Bueno, va, 600 varos.
3: No nos va a invitar por las chelas.
1: Bueno, es más, mira, va, 700 y es el gallo.
2: No, no, ya.
1: Bueno, va, mira, 1000 varos y soy yo. Va conmigo, adivina la canción.
2: No, es que soy medio malo.
1: Bueno, va 1500 y es el gallo.
0: Ándale, amor.
2: No, ya.
1: Bueno, va 2000. 2000 y es adivina la canción, ¿sí o no?
2: No, me retiro
3: no
2: ya.
3: Quiere.
1: Ganador de 400 pesos. Lástima.
4: Muy bien, muchachito, no se dejó llevar por la ambición.
1: Pero pudo haber jugado por 2000 y la canción de zapatos de tacón de blanco.
3: Hay que saber cuándo retirarse en esta vida, eso es un punto, ¿eh?
1: Qué bárbaro.
3: Sí. Muy bien.
0: Te mandamos un abrazote, gordito, y aquí suena...
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0: Eso, Tilín, ¿qué hora son, Marita?
3: Son las 8:22, ¿qué hora es, Coquito?
1: Las 8:22, mamuchino.
4: 38 minutos para que sean las 9.

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2: Regresamos, tardamos nada. 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
3: 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Son las 8:25.

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1: Hola, hola, buenos días.
2: Bueno.
3: De la mañana, la rola que me da pa' arriba es Hermosa Experiencia. Saludos desde Cárdenas, Tabasco. Mi nombre es Melesio González Mondragón.
4: ¡Habla Melesio!
3: Como Mele Papi.
1: Ahora saludos, Mele Papi.
2: Ay, a ver.
1: Hermosa experiencia tenerte a
4: tiene
1: mi lado.
4: Nombre de reggaetonero, así como el Bogueto y el Malilla.
2: Son las 8:33 ya.
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2: Son las 8:36.

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1: Todavía hay más.
0: Y esta lana es cortesía de Cumbia Life.
2: Billete, papá, billete.
0: Vámonos tendidos entonces. La que buena, buenos días.
3: Buena, buenos días.
2: Bueno, bueno.
0: Hola, ¿quién habla?
2: Miguel.
0: Mike, bájale a tu radio porque si no se retroalimenta la llamada. Por tus primeros 100 pesos, aquí está el Mamut Padilla.
4: Hay una canción hermosa que cantaba Rigo Tobar que decía: mi Matamoros querido. ¿Sí te acuerdas, Gallito?
0: Creo que sí, sí se me acuerdo.
4: Bueno, pues Rigo Tobar era de ahí. Dime, por favor, ¿en qué estado de la República se encuentra Matamoros?
5: Matamoros, Tamaulipas.
4: Es correcto, muy bien, papá. ¡Felicidades! ¡Nunca All te right. podría olvidar!
0: All right. Oye, mi rey.
5: ¿Qué?
0: ¿Vas por 200 o ahí te quedas?
5: Vamos por 200.
0: Por 200 pesos, Marita Bon, es tu turno.
1: ¡Ahí te vas! ¿Sí, sí se han dado cuenta que los cálculos mentales vienen puro con 929 o no?
0: Sí, tú muy bien.
4: Claro, Marita, no le veo fallas a tu lógica, preciosa.
1: Obviamente, ahí te va. Ok, uno sencillito. 9 entre 2 más 9.
6: 5.
5: 9 entre 2 más 9, 13. 50.
1: A ver, decídete.
5: 13.50.
1: ¡Eso! ¡Ay! ¡Casi no lo logra, eh!
4: Y eso que se la pusiste fácil, Marita. Muy ahora sí, si te hubiéramos dicho difícil, no manches.
1: No manches, mamuchín.
0: Oye, un saludito para el mismísimo Brody Martín Campos, que nos anda visitando aquí en la cabina de La Qué Buena. Oye, mi rey, ahí te va entonces. ¿Vas por 300 o ahí te quedas?
5: Vamos por 300.
0: Cámara, te voy a dar una palabra, me cantas una canción donde venga esa palabra. ¿La quieres fácil o difícil?
5: Gallito bebé, por favor, póngala fácil.
0: Amor, por favor. Ahí te va, gordito. Dímela cantando con la palabra. No.
5: Cinco, no tengo dinero cuatro, ni nada.
4: Cántale.
5: Lo único tres, que tengo es amor para dos, dar.
0: ¿Qué más?
4: Uno. Si así tú...
5: No, me acuerdo.
0: Ah, pues yo digo que canta feo, pero... ¡Ay!
1: ¿Ya tienes un poquito más?
5: Mande.
1: Que ya tienes un poquito más de lo que no tenías. Entonces, si ya no tengo dinero, pues más o menos, ¿eh? Ya alcanzan por unas frías.
4: Ya tienes 300 varos en tu bolsa. ¿Le vas a seguir o ahí le paramos?
5: Una más.
4: Por va. 400 pesos, está el coquino, me la aviento
0: dale,
4: yo.
0: Dale, mi rey, dale.
4: Por 400 varos, dime, por favor, por 400 pesitos, ¿de qué países? Son tres países, básicamente. Pero con que me menciones uno, con eso te la voy a dar por buena. Mencióname por lo menos un país de donde vengan los vikingos.
5: Noruega.
6: 5.
4: ¡Es correcto!
6: ¡Felicidades!
0: Antes eran del Oxxo, ¿eh? No me acuerdo que los vendían ahí. Pero
4: las salchichas.
0: Ahora las dejaron de vender, man. Pero bueno, gordito, ahí te va entonces. ¿Le sigues o te quedas ahí un tas?
1: Un 500.
5: La manita
0: te la pone Marita Bon. Adelante.
1: Una más. Ahí te va, hermoso. 929 menos 92.9.
6: 5.
5: 929 menos
4: 92.
1: 836.1. ¡Eso!
4: ¡Dos!
1: ¡Muy bien!
4: ¡Me
1: hace un tarú! ¡Y gente con dinero! ¿Qué más quiere? Pues como sea, y vivo.
4: En la mano, Marita.
1: Pero Mamuchis, en su acta de nacimiento decía vivo. No pasa nada. Guapo, claro, dinero, bueno. Vivo. ¿Qué más quieres? ¿600 o qué?
5: No, ya me
0: ¡ándale, por 6, voy yo!
4: Oye, ¿no has perdido comodín, compa?
0: ¡Ándale!
4: O sea, te la pongo así. No has perdido comodín, tienes oportunidad de fallar una vez.
0: Amor, 700, venga.
5: No, me quedo con
0: 500. Por 800, venga.
5: Me quedo con 500.
0: Vámonos por 900 pesos.
5: Por 500.
4: De una vez dale 1,000 varos, gallito. Yo respondo.
0: Venga, la mila.
5: Pero va a ser fácil.
0: Pues, amor, voy yo, te doy una palabra, me cantas una canción donde venga esa palabra.
4: Tú le borras la píldora, le cantas bonito y sensual al gallito y él te la pone.
0: Cabe mencionar que si pierdes, pues bueno, todavía tienes comodín y podrías recuperarte tal vez.
5: Bueno, está bien, por 1,000.
0: Venga, por 1,000 pesos. Amor, ¿la quieres fácil o difícil?
5: Gallito bebé, por favor, pónmela fácil.
0: Amor, bien facilita. cantando con la palabra despierta.
6: Cinco.
5: Despierta.
0: Cuatro. No manches. Despierta.
6: Tres.
0: Despierta, gordo,
6: dos,
0: venga. ¡Mi reino!
6: Uno. ¡Mira que ya amaneció!
0: ¡Ay, padre!
1: Ya los pajarillos cantan, la luna ya se metió.
4: Despierta, ya perdió comodín. Ya.
0: Mi bien despierto.
1: No te pongas nervioso, hermoso. Ya perdiste el comodín, pero todavía hay otra chance. ¿Quieres o no?
4: No, pues ya este abuelita tiene que seguirse la rifando.
1: No, porque se puede retirar, puede decir, ¿saben qué?
0: No, ya no, o sea, se supone que el comodín nada más es para poder continuar. Ya sería como nada más un reintegro, ya no habría una retirada. Gordito, ¿le sigues o prácticamente...?
4: ¿O le sigues? ¿Le sigues?
0: Es que ¿para qué le das la canción, Padilla?
5: Me dice una de...
4: Pónsela fácil.
5: Pero
0: Ta, como el jirafales.
1: Como no,
0: amor.
1: No,
0: no, esa, cuando, cuando mucho.
5: Es antigua.
0: Amor.
5: Si no se la saben.
0: Ahí te va, ahí te va. Te voy a poner otra más facilita. Solamente pídelo, por favor.
5: Carito bebé, por favor, pónmela aún más fácil.
0: Por $1,000.
1: Carito bebé.
0: Más fácil.
1: Carito
0: gordito.
1: Bebé.
0: Dímela
1: sí,
0: cantando
1: yo,
0: con la palabra consumiendo.
6: Cinco.
0: Está bien fácil, cuatro, gordito, no manches.
6: Tres.
5: Consumiendo.
6: Dos.
4: Acuérdate.
6: Uno.
0: Hablando de mujeres y traiciones.
4: Se fueron consumiendo las botellas.
0: Pidieron que cantara mis canciones.
4: Y yo canté unas dos en contra de ellas.
0: Y tú perdiste ya toda tu feria. Gordito, te mandamos un abrazo, Marita Bon, ¿qué hora son?
1: Son las 8:46, mamuchis.
4: Mañana puedes seguir participando, no te me agüites, gordo. Aquí te esperamos en La Qué Buena.
0: 15 y las 9.
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1: Son las 8:48.
2: 12 minutos y serán las 9.

0: Dijeron estos dos.
1: Ay, hermana, tengo ganas de echar un palo.
2: ¿Pero?
1: Un palo.
2: ¿Un palo?
1: Para tu hasta. Ya tengo 3 meses. Que no, nada.
2: Yo también casi. Ay. ¿Que el hombre está en Madrid?
1: Cúralo. Ya me urge.
2: ¿Y en aquí crees que te echarías uno?
1: No, aquí no, pero ya fuera así.
2: Saliendo.
1: Claro.
2: Saliendo, pero uno así, uno encerrón.
1: Sí, rico, de olvídate de todo.
2: Exacto.
1: Ah, huevo. No sé, tengo que buscar a alguien.
0: Hasta que salga rebuznando, dice.
3: Obviamente, como ya escucharon durante la plática, ambos comentaron entre risas que llevan más de 3 meses sin tener acción. Algo que muchos relacionaron con el tiempo que algunos famosos pues pasan aisladitos ahí en el reality. La conversación rápidamente se volvió viral porque abrió debate. A ver, ¿de verdad podrían aguantar tanto tiempo sin el delicioso?
4: Pues mira, yo voy a poner un ejemplo que a lo mejor va a sonar medio estúpido, pero es la verdad. Los Dígame. Sacerdotes se avientan toda su vida sin eso.
0: Pues sí, pero eso ellos eso lo deciden, Padilla.
4: Por eso, o sea, por eso. Es pero, humano, entonces, pero la pregunta de ella es, si es posible, la respuesta es sí.
3: No, mi pregunta sí fue, ¿aguantarían?
0: Sí. A ver, ¿tú aguantarías,
4: no,
0: Padilla?
4: No, pues,
0: ¿más de 3 meses sin tener acción?
4: Pues yo creo que no. Honestamente, no. No. Andaría muy neurótico, andaría
0: o sea,
4: muy estresado, andaría triste.
5: Yo me quedé sin señal celular, mira, ando 5G.
0: A ver, cocodrilo, pregunta, ¿cuánto tiempo te aguantarías así, lo máximo,
4: lo máximo? Lo más, así para andar bien.
0: Sin tener frutifantástico.
5: ¿Lo máximo?
0: Sí.
5: Yo digo que unas 9, no máximo.
0: ¿Nueve qué?
5: Horas.
4: No sea payaso.
5: A ver, vamos a ser muy
4: sinceros.
5: Estamos
4: hablando de cosas serias.
5: Yo también.
4: Ok, no, bueno, está bien. Está bien, mi compa. Felicidades.
0: Honestamente,
4: una vida muy activa.
0: Pues bueno, imagínate estar dentro de la casa de los famosos y tenerte que aguantar el tiempo que permanezcas y lo que hayas estado sin antes de...
4: No, pero no revuelvas plática porque no has contestado, gallito.
5: Pero espérate, porque ya lo comprobamos en la temporada pasada de la casa de los famosos.
0: Ajá.
5: Que cuando llegan al hotel, empieza el desquiciamiento. ¿Te acuerdas que grabaron a la Mariana ahí? Si no saben si estaba con alguien o se estaba...
0: No, Mariana grabó a alguien.
5: Ah, sí. A alguien que estaba con alguien o alguien que se estaba autosaboteando.
3: Pero
4: y también en... Perdón,
3: dilo,
4: adelante,
3: dilo,
4: Marita.
3: No, lo que iba a decir es que también se han visto unos rozones ahí en la casa de los famosos. O sea, si con ganas, pues como que no se quedan.
5: Pues ahí tengo 2 o 3 ahorita en esta temporada que no sé si son o no son.
4: Mira, desde tiempos muy remotos en los reality shows ha habido encuentros cercanos del tercer tipo. Yo recuerdo ahorita a Isabel Maddow, que era la secretaria de Broso.
3: Ándele.
4: Que ahí adentro del Big Brother hizo algo.
5: Vive, sí, sí,
3: eso
5: sí.
3: Es muy cierto. Independientemente de lo que sea y de la cachondez que puedan o no tener y que depende del líbido de cada persona, sí médicamente se recomienda unas 2 a 3 por semana.
5: Ay.
0: Pues mira, el
5: ¿por
0: S.
5: semana?
0: Pérez,
5: no,
3: eso es lo que dice.
0: El S. Pérez, nomás porque no se alcanza.
5: No, pero sí, él comentó que había echándose una.
0: Sí, un autoamor.
5: Un autoamor.
4: Gallito, tú no nos has dicho cuánto aguantarías sin acá.
0: Yo creo que máximo 1 mes, Padilla.
4: Órale.
0: Sí, sin acá, sí, de que aguantar de plano, por ejemplo, que me dijeran, métete ahí. Yo creo que ya al mes, ya sáquenme.
5: Ah, ok, ya te entendí.
0: Dice, al mes, o me sacan o dejan entrar a mi señora.
5: No, pues a mí sí. Disculpe, jefa, ¿se puede la visita conyugal?
0: Sí.
4: ¿Con quién? Bueno, ¿con cuál?
0: Todo esto sucedió
3: en un día como hoy.
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5: Pues gracias, cadena. Regresamos con las maduritas. ¿Quieres una? Pídela 5551-668-929 en el WhatsApp de La Que Buena o llámanos por teléfono.
6: 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Son las 8:56.
7: La temperatura.
3: Uy, ya está bajando la temperatura. Ciudad de México, 17 grados. Mejor acérquense y abrácense.
0: ¡Marita!
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8: Buena. Tom Holland afirmó que hay un plan muy bien trazado para entregar el traje de Spider-Man a otro actor. Señaló que tiene una visión muy clara sobre el traspaso y que ese proceso de transición es lo que más le entusiasma de su continuidad con el personaje. El actor ya había expresado su deseo de convertirse en mentor del próximo Spider-Man en un rol similar al que jugó con él Robert Downey Jr.
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8: Este viernes a las 10 de la mañana, la Comisión Técnica para la Revisión del Proceso de Ingreso a la Licenciatura de la UNAM dará a conocer su propuesta para el ingreso de los aspirantes tras las irregularidades detectadas en el examen de admisión en línea que se aplicó por primera vez.
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0: Nadie está vendiendo el fútbol. Así respondió la FIFA al boicot de la UEFA y al rechazo de la CONCACAF y la Confederación Asiática ante la propuesta del presidente del organismo, Gianni Infantino, de vender una participación de los ingresos de torneos como el Mundial a inversores de capital privado. La FIFA señala que la consulta seguirá siendo abierta y basada en hechos. La que buena. ¿Y qué dice la Federación Mexicana de Fútbol? Señaló que estudiará y analizará el proyecto del nuevo modelo financiero para tomar la decisión que más convenga al desarrollo del fútbol mexicano. Soy Ivette Parga Ávila.
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3: Muy buenas días, familia, y estoy de regreso con ustedes. Yo soy el Capitán Peligro de la Policía de la Ciudad de México. ¡Feliz viernes! ¡Gracias a Dios es viernes! Vámonos con la información.

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4: Las 8 con 59.
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0: Las 9 con 3.

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1: Las maduritas de La Qué Buena, estamos en vivo. Hola, hola, ¿quién habla?
2: Hola, hijos de la mañana. Que tengan un excelente día e inicio de fin de semana. Cuídense mucho. ¿Me pueden complacer con una madurita, por favor? La de la arrolladora sobre mis pies. Que tengan buen día. Cuídense mucho. Saludos del amigo José.
3: Te complacemos.
1: Estas son las maduritas.

0: Es error, es cosa de ayer.
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2: Maduritas en vivo, vamos a estarte complaciendo, así que repórtate, nota de audio 5551-668-929.
3: Hola, hola.
4: Hola, hola, buenos días, hijos de la mañana. Quisiera ver si me pudieran poner una madurita de los Tigres del Norte, un día a la vez. Aquí suena la que buena, 92.9.
3: Con gusto, aquí están las maduritas.

¿Quieres una madurita? Pídela con nosotros. 5551-668-929. Es momento de hacer una pausa, regresamos. Pide tus maduritas en la Qué Buena, estamos en vivo. 5551-668-929. ¡Feliz viernes! 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Son las 9 de la mañana con 25 minutos.

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1: Oye, te estamos complaciendo en La Qué Buena, 5551-668-929.
2: Y de Tomadura, 5551-668-929, nunca mejor dicho.
1: Hola, hola, buenos días.
3: ¿Qué tal, mis chicos de la mañana? Muy buenos días. La rola que me da para arriba es la del columpio con los rieleros, por favor. Saludito para todos los taqueros de Tlaxcala, los famosos tacos de canasta.
2: Estas son las maduritas.
1: Aquí te dejamos la tuya.

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1: Hoy en La Qué Buena complacemos con las maduritas, las armas tú, nos pides un audio y aquí lo ponemos. Bueno.
2: Hijos de la mañana, ¿cómo están? Excelente día, gusto en saludarles. Ahora me pueden complacer, por favor, con una madurita, la de Si Me Ves Llorar de David Pavón. Gracias, muchachones. Y aquí desde Naucalpan suena La Qué Buena 92.9.
3: Te complacemos, estas son las maduritas.
1: En La Qué Buena.

0: Tapatía.
1: Oigan, honestamente creo que siempre ha habido canciones que son dedicadas para alguien entre los artistas.
2: Ajá.
1: Debido a rupturas amorosas, y en esta ocasión vamos a hablar de esas canciones que fueron dedicadas de los cantantes o solistas hombres y dedicadas para alguna de sus relaciones.
3: Hoy es despecho masculino.
2: ¿A poco correcto? Sí.
1: Por eso arrancamos con el punto.
4: Punto número 3.
3: En el punto número 3 está mi carnal, el GNMX.
1: Guanatos. No, no.

0: Es porque reflejaba mucho el dolor de un padre que extraña a su cachorro y sobre todo se convirtió en uno de los temas más comentados de la época. Aunque a mí me gustaría aclarar que el Santa Fe es tan buen tipo que hasta le dijo: aunque ya no andemos juntos, yo quiero que mi hijo tenga hermanos de la misma mamá. Sí. Y si ella quiere, jalo.
1: Hasta dijo que hasta aunque no tenga nada, más así con artificial ahí.
0: Sí, que nada más porque quiere que su hijo tenga sus hermanos de su propia mamá. Ajá.
1: Pero bueno,
0: así.
1: Punto.
2: Punto número 2.
1: En el punto número 2.
3: Ahí les va, tenemos a Cristian Nodal. Ya no somos ni seremos. Esta despedida que todos creyeron conocer. Tras terminar su compromiso con Belinda, Cristian Nodal lanzó este tema sasazo y el público no tardó en relacionarlo con esta ruptura y la canción se convirtió en uno de los mayores éxitos de su carrera. Aunque Nodal nunca dijo abiertamente que fuera para ella, pues fueron muchos. Hicimos todo lo posible por hacer esta conexión.
1: ¡Punto!
3: Número 2.
2: Punto número 1.
0: Pero no fue Nodal el que iba a componer la de doctor, dentista. Nah. Yo no le pagaré la cuenta.
1: Oye,
0: ¿no?
1: En el número 1 está Grupo Firme, El Beneficio de la Duda. Una canción que, pues prácticamente podría ser una confesión. Ya que cuando Grupo Firme lanzó esta rola, fue cuando lo relacionaron con la problemática que tuvo con su esposa, Daisy Anahí. En la cual había algunos rumores, o más que unos rumores, pues había un videíto donde se había marcado, creo que ahí como que una situación de infidelidad. Aunque el grupo nunca confirmó que esta canción fuera parte de esa historia, la conversación en redes sociales y la canción hizo que cobrara todavía más fuerza.
3: ¡Chale!
0: Y mira, ponle tú que no, porque la canción es de Josué Abela. Pero también seamos francos, cuando una canción te hace match, es cuando dices, me gusta. Y a lo mejor en ese preciso instante o en ese momento, se la pasaron a Edwin para ver si le gustaba para el grupo y pues mira.
3: Y también una de esas se aprovecharon para facturar, porque también despecho, dijeron, vamos a poder sacarle tantito, exacto, como muchos lo han hecho.
0: El billetón.
1: Pues exacto. Según aquí nos dice la producción que sí lo confirmó Edwin Cass en un podcast, que esa rola fue para ella, pero bueno, pues esa ya es otra historia. Señoras, señores, todo esto sucedió
2: en un día como hoy.
1: Hacemos pausita, regresamos, quédate con nosotros. Estás escuchando el show que te da para arriba. Regresamos, volvemos con más. Este es exclusivo de
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1: Poquitos son
0: las 9:55, banda.
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2: Las 10

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2: Son, pero en el 10.
3: Las 10.
2: No, dilo.
3: 10, 19.
4: 41 y las 11.
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0: ¡Y olé!
1: Pero sí que ha llegado el momento de presentar esta promoción que anda dando Edwin K.
0: Y olé, olé, e Isael Gutiérrez.
2: Y por supuesto también el Grupo Firme.
0: ¿Qué entregamos y cómo lo damos, Marita Bon?
3: Chéquense nomás, ustedes que ya tienen sus boletos para
2: intenta
3: el concierto.
2: Intenta hablar como galleguita, Marita. Intenta joder, hablar como galleguita. Es que... Te pongo el reto, tía.
3: Tío, pero joder, es que mamuchiz, a mí no me sale este acento.
2: Te tal. Oyes hermosa, divina, como la pilarica, tía.
4: Bien, parece como que te hablen de ti.
3: Traigo una medicina que miren, si yo les contara. 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
0: ¡A la madre!
3: Firme, a España. ¡Patria! Joder, tío, joder, ole.
2: Para comernos unos pinchos.
3: Unos tíos.
0: Yo, hola.
3: No, que se pueden ir con sus tíos, o sea, un tío y un sobrino, por ejemplo.
0: Ay, ay, ay.
2: Para que te la pases guay.
4: Que se quería comer muy unos guay. Tíos allá, dijo.
3: No, joder.
4: Pues que no saben en qué mes estamos.
3: pero es el último día.
1: Pero bueno, si ya tienen sus boletos o verdaderamente asistieron en algún momento a los eventos de Firme, guarden esos boletitos, esos tickets, porque les van a funcionar para esta gran promo que te regala Edwin Kass.
2: Oye, Isabel tío, Gutiérrez, he estado investigando conceptos antes Firme. De que cierres con broche de oro. He estado estudiando conceptos de allá de Galicia y allá no le dicen el gasero. Entonces, le dicen el butanero. Cuando se te acaba el gas, dices, tío, háblale al butanero.
1: Pues tú ya me estás haciendo... Bueno, ya.
4: Pues tú me llevaste a mi centro butanero una vez.
2: ¡Ay, de cosa, tío!
1: Vamos a la pausa, regresamos con la rola que te da para arriba. Pídela por nota de audio, es viernes y el cuerpo lo sabe con...
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2: Viernes, son tío. Las 10:23, hostia.
4: A mí no me digas, tío, a mí dime tu padre.
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3: Ciudad de México, andamos en unos 20 graditos. Váyanse de esta tanda.
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1: Hola, hola, buenos días. ¿Quién anda por allá?
2: Buenos días, hijos de la mañana.
3: Hola, hola.
2: La canción que me da pa' arriba, la del enamorado de los Titanes de Durango.
3: Saludos. A las 10:31 en México.
0: 10:31.

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1: Son
2: las 10:34.
0: 10:34, andamos bien risueños.
3: Y sí, esto es para arriba.

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1: Hoy presentamos ¿Qué pasaría? ¿Qué pasaría si nos conociéramos de nuevo? Si un día todo lo que pasó entre nosotros se borrara y nos transformáramos nuevamente en dos desconocidos. ¿Qué pasaría si todo lo que pasamos se reiniciara y empezáramos nuevamente de cero? Ya no somos las mismas personas que éramos al principio. Cambiamos con nuevas identidades, con nuevas personalidades, más maduros, más conscientes de las fantasías y de las realidades. ¿Qué pasaría si tuviéramos la oportunidad de cambiar todo esto? Todo lo que por error arruinamos, las peleas sin sentido, los celos infundados, las cosas en las que no fuimos capaz a tiempo de resolver las broncas, las noches en las que nos fuimos a dormir enojados, tú en la cama y yo en el sillón, ambos de cuerpo y corazón ausentes. ¿Qué pasaría si en lugar de discutir nos abrazáramos? ¿Qué pasaría si simplemente nos volviéramos a conocer? Si volviéramos a cada rincón de aquello que fue la razón y arriesgarnos y a tomar nuevas decisiones. ¿Qué pasaría si volviéramos a cada canción? Aquella que hicimos nuestra, aquella que nunca debió dejar de sonar. ¿Qué pasaría si lo intentáramos nuevamente? Si en lugar de huir nos reconciliáramos, volvernos a conocer, volvernos a coquetear, volvernos a dedicar canciones, volvernos a ver en una pista de baile con los ojos dentro de los tuyos. Que vuelvan los suspiros y las caras horrorizadas. Volvamos al inicio, como cuando aún no sabíamos que terminaríamos. Volvernos a conocer. No nos dejemos ir. No nos perdamos en controversias. No convirtamos en extraños nuestro amor. No dejemos que el orgullo gane y que nuestro mal carácter nos impida vivir nuestra historia sin fin.

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1: Son las 10:42.
2: Las 10:42 en México.
3: Efectivamente, únicamente 18 minutos para que sean las 11.
1: Oigan, ya vienen los quemados. Nota de audio 5551-668-929.

0: se prendió el cerro con todo y vacas en los quemados de la que buena.
1: Yeah. Tiempo de quemazón, tiempo de resolver las
2: nosotros
1: rencillas.
2: Somos los quemados. Venga.
3: ¿Qué tal, hijos de la mañana? Muy buenos días. Pues yo quiero quemar a la gordita Cecilia Roldán, que ayer se fue de fiesta y no llegaba, ya eran las 3 de la mañana y su mamá estaba preocupada porque quién le iba a llevar a la hemodiálisis
1: gordita,
3: a las 6 de la mañana.
2: Cecilia Roldán.
3: Cecilia Roldán.
4: Pásalo de fiesta.
5: Teléfono. Échame otro.
6: Hola, buenos días, hijos de la mañana. Quisiera quemar a mi patrón aquí en Viveros La Huerta, que se va 3 días de vacaciones y no nos deja ni para la comida. Y aquí en las Chinampas de Xochimilco hace mucho calor.
5: ¿Dónde he escuchado esa historia?
6: Saludos.
1: En algunas otras partes, chumpollo.
5: Échala directo.
7: Buenos días, hijos de la mañana. Yo quiero quemar a mi compa el Azaperros, que se le olvidó poner frijoles en la mañana. Y el Beto de Naucalpan está enojado. Muchas gracias, hijos de la mañana.
2: Los frijoles son lo básico de la comida del mexicano. No se les olvide cocerlos.
1: Condenado el Azaperros.
5: No se vale, no se vale. O sea, honestamente, esa gente que no pone frijoles en la mañana, imagínate si enchila mucho el guisado.
8: Nomás quieren llegar a comer, ¿qué es eso?
2: O sea, no importa lo que comas, pero siempre tiene que haber frijoles en la casa de un mexicano.
8: Eso sí.
5: ¡Chale, parilla!
2: Vamos, bueno.
9: Buenos días.
2: Buenos días.
9: Quisiera quemar a mi jefe. Mucho trabajo, paga menos. Desde aquí, en la Benito Juárez. Un saludito. Y Barrancas, pasa el gasto, no te hagas.
5: ¿Dónde escuchas esa historia?
2: Pero parece que quisieras que no te oyera tu jefe.
8: Ya son varios, ¿eh? Ya son varios. ¿Es un indirecto o qué?
2: Alza la voz.
1: Varias veces, muñeco.
2: ¡Alza la voz!
5: A ver, chécate de dónde trabajas.
10: Yo quiero quemar al mamut porque no quiere venir por su regalo. Dante regresó y aquí suena la que vuela.
8: Yo paso, mamuchis.
2: Pues ya te dije que no me han mandado a la Ciudad de México ya desde hace... Creo que fue Navidad la última vez que fui, ¿no?
1: No me acuerdo.
2: Ya ni me acuerdo, pero bueno.
1: Dale. Igual que nosotros, Guanatos, hace un rato que no la pisamos.
2: O sea, ¿qué pasa? ¿Por qué no vamos de allí para acá y de allá para acá como antes? Como yo cuando éramos enamorados.
8: Nomás quiero un regalito como el tuyo.
2: Sí, Dante, ahí Marita Bon va a recoger mi regalo, ¿eh?
8: Mucho gusto,
2: Y me lo manda por paquetería.
8: Ah, bueno, eso vemos, pero pasa por su regalo, eso sí.
1: Ah, caramba.
2: Espero que sea un regalo que Marita pueda recibir. Mi nombre es Dante.
5: Ay, padilla, de veras.
11: Chelo otro. Muy buenos días, hijos de la mañana. Yo quiero quemar a Pancho Bonito porque dice que no es chapulín, pero yo lo he escuchado en otras estaciones. No es piel a Marichoco.
2: Pancho Bonito. Yo me acuerdo de un diputado que era el Pancho Cachondo, ¿se acuerdan?
8: Pues más o menos se parece, de bonito no tiene nada. ¿El chapulineo o qué?
2: Pancho Bonito.
5: A ver, échale otro.
12: Buenos días, yo quiero quemar a mi mamá porque siempre se enoja conmigo sin que yo haga nada. Y pues aquí suena la que buena 92.9.
2: Según tú no haces nada, chamaco, pero has de ser bien travieso.
5: ¿Y a ti qué, paría? O
2: sea, no, pues nada, ni soy pariente del niño.
1: ¿Cuánta violencia, mijo? Tranquilo, déjalo ser.
5: ¡Ah, chavito, paría! Estos fueron los quemados de hoy.
1: Bye.
0: Por hoy, el fuego se apagó en los quemados.
5: Pues son
1: las 10:49.
8: Eso, 10:49.
2: 11 y las 11.

0: esté derrotado.
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0: bien bonito.
1: Soñé que estaba en una trajinera de Xochimilco con Gabriel Emiliano y con Perlita Encinas, los tres. Oyendo rolas del grupo Firme. ¡Ay, papá!
2: Este hombre pretende lastimarme y hacerme sentir extraño. Y lo logra.
1: ¿Por qué? ¿Por qué?
2: No, nada más digo.
3: Muchachos, aquí se termina. ¿Qué onda? Muchas gracias por esta semanita, por recibirme acá en su casa.
1: ¿Te vas?
3: Les amo, sí, pero muy pronto estaremos ahí en contacto. Ya saben que en redes sociales me pueden seguir como @lamaritabon. Ahí estamos, ahí estamos.
1: Tranquila, Mara. ¡Aguanta, Mara!
3: Oye, cámara, cámara.
4: Que la sigan en sus redes sociales, hermosa Marita, a través de las redes sociales. Está como @lamaritabon.
2: @lamaritabon.
4: @lamaritabon, para que la sigan ahorita mismo todos en el Instagram. Muchísimas gracias, hermosa Marita. Sabes lo mucho que te adoramos, que te queremos. Fue una semana bonita. Y la neta es de que... Chido, chido, 4,000.
2: Chido, 4,000.
4: ¿Se acabó julio o te lo acabaste?
3: Uy, si te contara.
4: No, es que ya estamos en agosto.
3: Ya estamos en agosto.
4: O sea, bueno, está bien. Oigan, a las 11:15 de la mañana llegan las mijas con todo el resumen de la Casa de los Famosos, así que no se despeguen. Señoras y señores, fuimos el Mamut Padilla, el Cocodrilo Guzmán y su amigo Luis Martínez, el Gallo.
5: Esto es pa' arriba.
2: Sean felices, buen fin de semana. Mañana aquí nos encontramos. Con todo el cariño del mundo y todo el amor que nos merecen. Ya se la zapa, que se la cue.
1: Hoy, 11:15, las mijas tienen resumen de la Casa de los Famosos. No te lo pierdas, 10:55.

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3: Las 10 con 58.
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0: noche buena, 11 de la mañana, llegó en 14 minutos. Buenos días. Oigan, el que te está saludando de ese lado del micrófono es nada más y nada menos Diego, me conoce como el Grillo Cardeña, el Grillo de la Que Buena. Qué gusto, qué él va a ser y sobre todo qué felicidad estar con todos ustedes, familia, en este ya viernes 31 de julio. Oye, desde aquí te paso el número de contacto para comunicarte con nosotros, 9999-249680. Directamente para que nos mandes todos los mensajes que tú quieras, todos los saludos también que quieras reportar, familia. Y por supuesto, desde aquí, desde muy temprana hora, le mando un enorme saludo a la mamá Conchi, que ya se encuentra trabajando. Manuelito Bastos, reportándose como siempre. Buenos días, mi hermano.
1: Ya llegaste a la chamba, Grito. Y te pusiste al revés tu trusa. ¿Por qué no te hagas mal de ojos? No te conquiste. Hola, Grito. Ya llegaste a la chamba. Te pusiste al revés tu trusa. ¿Por qué nadie te conquiste? Está bueno. Dale, ojalá hayas llegado.
0: Sí me dice, ¿verdad?
1: La que buena 90.9 con amigo Grillo. Buenos días, amigo Grillo. Buenos días a todos los cámaras. Dañito, Chea, Comandante Machitas. A Goofy, a Pato Pascual.
0: Ándale.
1: Ay. A ti, Grillito, a todos los que me faltan, dale, Grillito, excelente programa. No llegas sudado, no llegó sudado esa onda. Excelente programa. Ahí también se prepara tus huevitos ayer, toda la onda estrellada.
0: Sí, lo vi.
1: Y a dormir en la maquita para que te levantes tranquilamente.
0: Ay,
1: ahí,
0: ¿verdad? Jesús. Sí lo vi, sí me comí todos los huevos que me dejaste. Ay. Muchísimas gracias, bebecito. Oiga, familia, 11 de la mañana y ya con 16 minutos a nombre de la producción de La Qué Buena, a nombre del espacio del Conde, nosotros comenzamos.

familia, es el momento de una pequeña pausa, pero no estamos tardando absolutamente nada. 99-99-24-96-80 es el número para comunicarte con nosotros, donde siempre está. ¡Qué buena! 11 de la mañana, ya las 11 de la mañana con 19 minutos. ¡Buenos días!

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1: ¡Qué bueno! Estamos de regreso, 11 de la mañana, ya con 31 minutos. ¡Buenos días, por cierto! Y buenos días para toda la banda que se viene conectando a través del número de cabina 924-9680. ¡Mucho gusto! Aquí de nueva cuenta, saludándote, Diego, me conocen como el grillo de la qué buena, el grillo de la radio. Aquí estamos, familia. Oigan, hoy es viernes de prohibidas y el día de hoy, familia, lo vamos a llevar a cabo, pero de una diferente manera. Fíjense solamente lo que vamos a tener el día de hoy. En un rato más, familia, se va a abrir una invitación para que al número de cabina nos puedas mandar tu rola más peligrosa que tengas. Y en un ring vas a hacer que se pelee contra otra rola. Sí, así. No, pero sin la silla, gordo, espérate. No, así no. ¡Agárrate! Puedes mandarme tu rola que quieres poner en el ring, familia. 924-9680 es el número para igualmente comunicarte con nosotros.
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1: guay! Oye, mientras tanto, le mando un enorme saludo para la banda que se viene conectando por aquí. Un enorme saludo para todos los taxistas que ya se vienen reportando. Bueno, para nuestro taxista que se viene reportando, mejor dicho. Qué gusto, mi hermano. Aquí se viene y vuelve reportando nuestra queridísima amiga, vecina, confidente, comadre. Ella es Noemí.
2: ¡Mi gente!
1: ¿Qué es eso? ¿Cuánto café tomas, mi amiga?
2: Mi gente, mis amores. De Yucatán, Colombias, hermosos. Ya estoy aquí.
1: Eso.
2: Desde el Estado de México, desde Chilangolandia.
1: Eso.
2: Hasta Yucatecolandia, un fuerte abrazo. Mi gente, ¿cómo están? Mi gente de la...
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2: Yo ya estoy listo, preparando para mi batalla. Mis amores queridos, si quieren que vayan en la batalla contra mía, se va a dar. ¿Quién va a escoger las canciones? ¿Sabe quién va a escoger una?
1: Tómala.
2: Yo ya estoy listo para la batalla musical oficialmente a las 12 del día para avisar a mi patrón el grillo.
1: Ajá.
2: Yo ya estoy lista preparándose.
1: Ándale.
2: Y ahí que tenemos un buen fin de semana y es viernes de prohibidas. Yo tengo una calcita bien chida. Pero ya veremos, pendientes a las 12, ¿va?
1: Así es.
2: Y quiero presentar a mi gran amigazo, mi gran compadre.
1: Ajá.
2: Lo quiero muchísimo.
1: Está guapo.
2: De verdad, como mi hermano. Chistoso. Chaparrito. Jovencito.
1: Ándale.
2: Toda la cosa.
1: Así
2: que
1: es.
2: Ya es muy, muy buen humor.
1: ¿Quién
2: será? Ustedes, Diego Gardeña, como el grillo, el patrón.
1: ¡Épale!
2: Directamente de Yucatecolandia.
1: ¡Ándale!
2: ¿Cómo andas, mi patrón? ¿Cómo has estado?
1: Ah, yo
2: ¿cómo
1: andas? Bien, fíjate.
2: Oye, viernes, fin de semana, ¿cómo te ha ido? ¿Qué tal, chindo?
1: Apenas lo vamos a tocar, familia, por cierto. Oye, es igual, ya último día de julio, ya igualmente estamos en quincena. Felicidades, por cierto. Por aquí nos dicen rápidamente, buenos días, grillos, saludos desde Acanqué. Ya va a salir la chicharra calientita en carnicería Dumi, saludos. Oye, coméntalo, ¿a cuánto vendemos el kilo, mi hermano? Manda foto para ver cómo está eso. No, espérate, no, de eso no, bebé, espérate, bájate. De la chicharra, gordito. Oigan, se reporta con nosotros igual Joel Enrique, buenos días.
3: Hola, mi cri, buenos días.
1: Good morning.
3: Oye, ¿qué te parece si pones la rola Judas no murió?
1: Uy, espérate. Pa qué va, la ponemos en el ring también. Anselmo igualmente nos viene diciendo una de Bronco. Qué ricas rolas, de una vez lo digo. Nos vamos con más de nuestra programación, familia. 11 de la mañana, ya con 35 minutos. Aquí suena la que buena.
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familia, es el momento de una pequeña pausa. No estamos tardando absolutamente nada. 99-99-24-96-80 es el número para comunicarte con nosotros. Súbele, ya volvemos. 11 de la mañana, 11 de la mañana.

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3: Las 11 con 40.
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llaman Romeo. Es un placer

0: es el nivel de prohibidas que tendremos hoy. ¡Ay, mamá! Oiga, familia, atentos con la siguiente noticia que tenemos en exclusiva para todos ustedes, familias de La Qué Buena.
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2: 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Llegó papá. Recoja todo el mundo.
0: Oiga, le quiero mandar, por cierto, un enorme saludo para nada más y nada menos la fundita El Chino Pacas, aquí en la chamba en Juan Pablo II. Ya hay sed, nos están diciendo por acá. ¡No, hombre! Y con ese calor que hace, gordo. Ay. Hay que ponerle, yo siento, que talquito para que... ¡Ya sabes! Ay. ¡Cosas! ¡Ya sabes, mi hermano! Oye, ¿por qué nos están diciendo la rola de la cama desatendida de la arrolladora? Pero según yo, según las investigaciones que acabamos de hacer, esa rola no era de la original banda Limón. Es más, creo que se llamaba cama destendida, ¿verdad? A ver, coméntalo. Por aquí igualmente le quiero mandar un enorme saludo, nada más y nada menos, para el chiquitote que igual se viene comentando con nosotros. Excelente viernes, ya fin de semana aquí chambeando toda la vida, pero sigo escuchando La Qué Buena Mérida, Yucatán. Qué hermoso, ¿verdad? Oye, sí. Saludos para...

familia, en un momento más vamos a iniciar con esto. Mientras tanto, continuamos con más de la programación. Beso. Bien lo estaban diciendo, ya hay sed. 11 de la mañana, ya 54 minutos.

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Es mediodía, las 12 horas, y Nisana Paxingán te invitan a dar gracias al Supremo Creador por los favores recibidos durante el día.

0: Señor, hazme instrumento de tu paz. Que donde haya odio, siembre yo amor. 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Donde haya duda, fe. 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Donde haya sombra, luz. Donde haya tristeza, alegría. Oh divino Maestro, concédeme que no busque ser consolado, sino consolar. Que no busque ser comprendido, sino comprender. Que no busque ser amado, sino amar. Porque dando es como recibimos. Perdonando es como tú nos perdonas. Y muriendo en ti es como nacemos a la vida eterna.
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2: Las 12 con 2.
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En este momento son exactamente 12 con 8 minutos en Apatzingán. Son exactamente 12 con 8 minutos a través de la que buena 94.3 de FM. Te saludamos en la parte del micrófono, tanto en la parte operativa, tu amigo y servidor, Taimuti Ávila Acevedo, por supuesto, el osito guapo, sexy, galán de esta estación. Estaré contigo hasta las 2 de la tarde, 14 horas, en esto que se llama El Pastelazo. Hoy se nos va el quinto pastel de esta semana por una cortesía de Panadería Pirrueta. 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Vamos con la pregunta para no tardarnos mucho. Dice por acá, dice por acá, tres monos caminan uno tras otro. Fíjese muy bien cómo dice la pregunta, ¿sale? Tres monos caminan uno tras otro. Primero va el papá mono, luego la mamá mona y finalmente viene el bebé mono. ¿Quién de ellos puede decir, detrás de mí hay dos monos? Esa es la pregunta para esta tarde, así que ya sabes. Ponte guapo, sexy, galán. Ponte guapa, sexy, galana. Para que mandes tu respuesta correcta antes de la 1 de la tarde con 30. Hoy te vamos a otorgar solamente un numerito porque es fin de semana. Porque es fin de semana y porque el pinche viejo de los tacos, otra vez me dio bien poquita cebolla, en serio. Bien poquita cebolla y bien poquito cilantro. Y la verdad, pues eso da coraje. Eso da coraje. ¿Para qué te preguntan cómo quieres tus taquitos si te los van a dar como ellos quieren? Entonces, pues por eso. Ya saben que cuando el viejo de los tacos me da poquito de todo, ustedes me la pagan también. O sea, que sea una cadenita, ¿no? Que sea una cadenita que no se... Que no se reviente, pues. Ay, qué caray. Y si quieres unos cuatro tacos, ¿no? Porque no me llené. Ay, qué caray, mero. Está dura la situación. Bueno, entonces, 12 con 11 minutos en Apatzingán. 12 con 11. Esto es El Pastelazo. Y como te decía al inicio del programa, hoy se nos va el quinto pastel de esta semana. Un saludo cordial para toda la gente que hoy se encuentra celebrando su cumpleaños. Toda la gente que hoy se encuentra celebrando su onomástico. De verdad, muchas, pero muchas felicidades. Tenemos para todos ustedes mañanitas de 50 centavos.

0: Pues ahí está entonces, mañanitas de 50 centavos para toda la gente que hoy se encuentra celebrando su mono. Toda la gente que hoy se está cumpliendo un añito más de vida, muchísimas felicidades. Dice por acá, buenas tardes, osito guapo, sexy, galán. Te felicito por tu cumple anticipadamente porque saldré fuera y regresaré hasta el miércoles. Qué caray. ¿Y mi regalo qué? Entonces, si no vas a estar, entonces mi regalo qué. A ver, que alguien me explique, por favor, porque eso no lo entendí. O sea, yo no quiero felicitaciones. Yo quiero regalos. ¿Felicitaciones para qué? En cambio, los regalos me pueden servir, ¿no? Ay, el hijo del interés, por cierto. Bueno, entonces, 12 con 12, esto es El Pastelazo, comunícate con nosotros vía WhatsApp a través de, pues, un mensajito. Tres monos caminan uno tras otro, ¿sí te los imaginas? Los tres monillos caminando uno tras otro. Primero va el papá mono, luego la mamá mona, y finalmente viene el bebé mono. ¿Quién de ellos puede decir, detrás de mí hay dos monos? 453-146-8617. 453-146-8617. Dice por acá, el regalo te lo voy a traer de Guadalajara el miércoles. Ande pues. Va a ser algo bueno, ¿eh? Imagínate desde Guadalajara. Va a ser algo chido. Ya sin querer nos dijo dónde se alargaba, ¿verdad? Ay, qué caray. Vamos con algo de Firme, se llama El Beneficio de la Duda. Regreso contigo.
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0: Excelente, son exactamente 12 con 17 minutos en Apatzingán, 12 con 17 minutos, ahí escuchamos entonces algo de Grupo Firme, el tema se llama El Beneficio de la Duda. Nosotros estamos en vivo completamente desde el primer cuadro de la ciudad de Apatzingán, desde aquí se transmite el pastelazo desde el edificio de Cadena Raza Apatzingán. Dice por acá, buenas tardes Osito, le puedes mandar un saludito para mi hija Lupita, que hoy cumple años, que la quiero mucho. ¿Te pudieras mandar las mañanitas, por favor? Sí, pero si me dices cuántos años cumple. Si tú me pudieses decir cuántos años cumple, cuenta con las mañanitas. Y no de 50 centavos, sino mañanitas de 3 pesos. Ya les he dicho 44,538 veces que cuando mande saludar a alguien que cumple años, dígame cuántos años cumple. Muy bien, entonces la pregunta dice de la siguiente forma, ponga atención. Tres monos caminan uno tras otro. Primero va el papá mono, luego la mamá mona y finalmente viene el bebé mono. ¿Quién de ellos puede decir? Detrás de mí hay dos monos. Tres monos caminan uno tras otro. Primero va el papá mono, luego la mamá mona y finalmente viene el bebé mono. ¿Quién de ellos puede decir? Detrás de mí hay dos monos. 453-146-86-17. Lupita está cumpliendo 16 años. Perfecto. Muchísimas felicidades, Lupita. Que cumplas muchísimos años más. Que te la pases padrísimo hoy, mañana y siempre. Que recibas muchos detalles bonitos, aparte de abrazos sinceros, llenos de buenos deseos. Que tus metas las puedas cumplir, tus sueños los puedas lograr. Que Dios te mantenga excelentemente bien de salud. Son los mejores deseos de todo el equipo de La Que Buena 94.3 de FM. Ojalá que te canten las que cantaba el Rey David. Si te van a hacer una comida, ya se está acercando el momento. Gorrones, lleven regalo. Y si va a ser una cena, pues también el llamado para los gorrones, que no se les olvide su detallito. Como hay gente que va a las fiestas con las puras manos por delante, ¿verdad? O sea, ¿no les da vergüenza? ¿No les da vergüenza pararse a las fiestas sin ningún detallito? Mira, yo siempre lo he dicho y lo sostengo. Cuando te mandan invitación, esa es una invitación cordial. Y claro que debes llevar un detallito. Pero cuando te invitan por casualidad, porque te vieron en la calle, en las tortillas, en X lugar, y se acuerdan que van a tener fiesta y te invitan, ahí son dos cosas. En primer lugar, no vayas, porque no estabas dentro de los planes. Te invitaron porque pues te miraron y porque ya no tuvieron nada más que decirte. Sí, en primera instancia, no vayas. Ahora que si de plano no tienes vergüenza y quieres ir, no lleves regalo. Ok, entonces 12 con 20 minutos en Apatzingán, 12 con 20. Nosotros en este instante tenemos una pausa y ahorita regresamos con más del pastelazo. No te vayas, esto apenas inicia.
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0: Comentarte que la temperatura ambiente en Apatzingán en este momento es de 32.

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4: Excelente, nosotros seguimos contigo. Son exactamente 12:23 en Apatzingán, 12:23. 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Las 12:24 en Apatzingán, 12:24. Esta es una pregunta que está causando mucha controversia. Estoy recibiendo muchas respuestas incorrectas. Y algunas, pues, son correctas, ¿no? Van como 8 personas que han mandado su respuesta correcta. Y la mayoría, pues, nada que ver. 3 monos caminan uno tras otro. Primero va el papá mono, luego la mamá mona y finalmente viene el bebé mono. ¿Quién de ellos puede decir: detrás de mí hay 2 monos? 3 monos caminan uno tras otro. Primero va el papá mono, luego la mamá mona y finalmente viene el bebé mono. ¿Quién de ellos puede decir: detrás de mí hay 2 monos? Muy bien, 453-146-8617, 453-146-8617, manda tu respuesta correcta para yo otorgarte 2 números. Nosotros en este momento vamos a presentarte la Super Banda Machos y esto se llama Las Mañanitas para la chica que está cumpliendo 16 años. Regreso contigo.

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0: Y nosotros en este momento tenemos el chiste sin chiste de La Qué Buena 94.3. Cuéntanos un chiste a través de una nota de voz.
1: Compadre, compadre, ¿por qué hay tanta gente en su casa? Es que mi burra mató a mi suegra. ¿Cómo, compadre? ¿Y toda esa gente conoció a su suegra? No, compadre, vine a comprarme la burra.

Y bueno, por supuesto, son exactamente, ¿qué serán? Las 12 con 31 minutos en Apatzingán, 12 con 31, seguimos en esto que se llama, pues, el pastelazo. Estamos en vivo desde el mérito centro de nuestra ciudad de Apatzingán. 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Yo quiero mandar cordial saludo para toda la gente que me escucha a través de la gran red, toda la gente que me escucha, que viene manejando su automóvil, que viene, va por todo lo largo y ancho de nuestra ciudad de Apatzingán. Bueno, pues les saludamos con harto gusto. Todos los taxistas, microbuseros, todos los de las combis que nos escuchan, muchas gracias por ello. Dice, manda un saludo al maestro Hugo y a su chalán, el Popis. Y para el doble TED, estamos en la finca de la Palmira, remodelándola. Tú también quieres mandar saludos, mándalos en este momento a través del 453-146-8617. Nosotros en este momento vamos con algo a cargo de los dos carnales. El tema se llama De Todas y de Nadie. La pregunta dice de la siguiente forma: tres monos caminan uno tras otro. Primero va el papá mono, luego la mamá mona y finalmente viene el bebé mono. Repetimos una vez más. Repetimos una vez más, tres monos caminan uno tras otro. Primero va el papá mono, luego la mamá mona y finalmente viene el bebé mono. ¿Quién de ellos puede decir detrás de mí hay dos monos? ¿Quién de ellos puede decir detrás de mí hay dos monos? Manda tu respuesta correcta para yo otorgarte pues dos números. Un número, estamos otorgando un número al 453-146-8617.

Ya son exactamente 12:43 en Apatzingán, 12:43, vamos con los saluditos. Dice, buena tarde osito, guapo, sexy, galán, un saludo para ti, para el personal del hospital militar. Y tu respuesta es incorrecta. Dice por acá, me puedes mandar un saludo para los trabajadores Ismael y Antonio, que soy recios para, que son recios para trabajar. Somos los número uno para la albañiliada. Perfecto, dice por acá, hola osito sexy, me puedes mandar un saludo para el maestro Raúl, alias el Chaparrito, y para el maestro Manuel. Dice, me puedes mandar un saludo para el maestro... Ah, bueno, es el mismo, ¿verdad? Por acá también había un saludo.

0: Me falta un saludo y no la encuentro, quedó muy abajo. Ahorita vamos a checarlo, ¿sale? 12:45 minutos en Apatzingán, 12:45. Recuerda, tienes hasta la 1:30 para mandar tu respuesta correcta. Y yo te puedo otorgar un numerito. Es un numerito el que estoy otorgando porque es viernes, todo mundo relajado ya. Y porque ya les expliqué por qué estoy otorgando un numerito. Dice, manda saluditos para mis niños y para mí. Dice, quiero mandar un saludo para mi compadre Toño, que dice que a ver si ahora sí se gana el pastel, porque se le ha pasado enojado toda la semana porque no ha ganado el pastel. Y también un saludo para mi chalán Juan. Dice, ¿podría repetir la pregunta, por favor? Ok, la pregunta dice de la siguiente forma. Dice, tres monos caminan uno tras otro. Primero va el papá mono, luego la mamá mona y finalmente viene el bebé mono. ¿Quién de ellos puede decir, detrás de mí hay dos monos? Repito una vez más. Tres monos caminan uno tras otro. Primero va el papá mono, luego la mamá mona y finalmente viene el bebé mono. ¿Quién de ellos puede decir, detrás de mí hay dos monos? 453-146-8617. Para que mandes tu respuesta correcta, tienes hasta la 1:30.
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0: Comentarte rápidamente que la temperatura ambiente en Apatzingán en este momento, igual 32.

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1: 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Las 12 con 47.
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Excelente, nosotros seguimos contigo. Son exactamente 12:52 minutos en Apatzingán. Solamente faltan 8 minutos antes de la 1 de la tarde, 13 horas. 8 minutos antes de la 1. Dice por acá, manda saludos para todos los panaderos de la gloria. Dice para mi compa Tony y para Cristian Emanuel. Les saludamos con todo el gusto del mundo. Dice, manda un saludo para mi abuelita, que la quiero mucho. Para mi mamá, que son tus fans. De parte de Enrique Ureña, de Lomas de Palmira. Dice, también puedes mandar saludos para todos los trabajadores del vivero de Santana. Soy Froilán. Ok, Froilán, muchas gracias por comunicarte con nosotros. Dice, manda saludos para todos los taxistas de Canal 18. De parte A, también para todos los máquinas rojas de parte de Octavio.

bueno, entonces, 8 minutos antes de la 1 de la tarde, vamos a continuar con esto que se llama El Pastelazo. Gracias por estar sintonizando 94.3 en FM. La pregunta dice de la siguiente forma: tres monos caminan uno tras otro. Primero va el papá mono, luego la mamá mona y finalmente viene el bebé mono. ¿Quién de ellos puede decir: detrás de mí hay dos monos? Tres monos caminan uno tras otro. Primero va el papá mono, luego la mamá mona y finalmente viene el bebé mono. ¿Quién de ellos puede decir: detrás de mí hay dos monos? Dice por acá: me puedes mandar unos zapes para mi primo, el maceta de Resbaladilla, porque no tiene pelo, alias el Greñas. A ver, entonces, vamos con los zapes a media panzota de puerco. Otro por mí. Ahí está, pues. Bueno, entonces vamos con... Hay más saluditos. Ya no hay más saludos. Ok, entonces vamos a ir con música, dejándote algo de Banda Recoditos. Eso se llama La Vida Es Un Riesgo.

Nosotros seguimos contigo entonces, solamente 4 minutos antes de las... 4 minutos antes de la 1 de la tarde. 4 minutos antes de la 1 de la tarde. Recuerda que si tú estás participando, estás mandando según tu respuesta correcta, pero no estás obteniendo número, te estoy dando a entender que tu respuesta es incorrecta. Para que busques otras alternativas, busques otras respuestas, sigas buscando, investigando, preguntando, indagando. No sé qué tengas que hacer para que, si quieres participar por un pastelito de panadería Virrueta, bueno, pues tienes hasta la 1:30 para mandar tu respuesta correcta, ¿sale? Vamos entonces a una pausa y ahorita regresamos con más para usted. Esto es El Pastelazo, yo soy El Osito.

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2: La una

Una de la tarde con 7 minutos en Apatzingán, 13 horas, 1 de la tarde con 7. Seguimos en esto que se llama El Pastelazo. Dice por acá, feliz cumpleaños, que Dios lo bendiga muchísimos años más de vida y salud al lado de sus seres queridos. Siga con esa buena actitud que tiene, por eso me gusta escucharlo. Disfrute hoy, que es su día. Hoy no es mi cumpleaños. Pero igual, mira, te lo recibo con mucho gusto, de todo corazón, ¿sale? Mi cumpleaños es mañana, anótenle pues, anótenle. Así como una alarma en su celular. Mañana cumpleaños del osito, anótenle. Ay, de veras con ustedes. Dice por acá, buenas tardes osito, manda saludos para Jonathan de parte de su admiradora que me canta en sus ojos. Dice también por acá, puedes mandar saludos para Jordan de la Colonia Buenos Aires de parte de Lucy. Dice, puedes mandar saludos para César y Flavio y para toda la gente del Requero, para la familia Barrera. Ok, gracias por comunicarse con nosotros. Sigan participando, esto es El Pastelazo. Les quedan solamente 22 minutos de tiempo para que manden una respuesta correcta. La pregunta decide de la siguiente forma. Tres monos caminan uno tras otro. Primero va el papá mono, luego la mamá mona y finalmente viene el bebé mono. ¿Quién de ellos puede decir, detrás de mí hay dos monos? Pues 453-146-8617. Los que están mande, lo mismo, ya no voy a ver esos mensajes, ¿sale? Es que ya, o sea, imagínate, si ya mandaste una respuesta y ya sabes que no es correcta porque no te ha dado un número y lo vuelves a estar mande, ya no te voy a ver los mensajes, ¿sale? Dice por acá, puedes mandar saludos para toda la gente de Pinzándaro de parte de la familia Ruiz. Y también dice, puedes mandar saludos para todos los de la tienda de abarrotes El 3 de Catalinas. Un saludo para Roberto. Dice, saludos para todos los huevones de El Taller Estrada, de la Miguel Hidalgo, de parte de Junior. Dice, osito, ¿puedes repetir la pregunta? No manches, la acabo de repetir, caramba. ¿Por qué son así, en serio?

Recuerden, si ustedes están mandando respuesta y no están obteniendo números, es porque no es la respuesta correcta. ¿Sí me entienden? Gracias. Dice, bueno, entonces, tenemos una canción de Grupo Pesado, el tema se llama Loco.

Bueno, perfecto, son exactamente 1:14 en Apatzingán, 1:14. Esto es el pastelazo, ya solamente quedan 15 minutos de tiempo para que mandes tu respuesta correcta. Solamente 15 minutos de tiempo para que nos digas, bueno, qué onda con la pregunta. Dice, hola, buenas tardes, si me puedes mandar un saludo para Luis Fernando, por favor. Para Luis Fernando, por favor, perfecto. Dice por acá, Osito, le puedes mandar un saludo para mi hija Alexita, que está participando, gracias. Tienes un saludo para mi compadre Feliciano Santos Lira, de parte de su compadre Javier Pérez, que están trabajando en la Florida, y viceversa.

Dice también por acá, siempre participo y nunca gano nada, ya no voy a participar. Ay, pues lo siento mucho, ¿verdad? ¿Qué quieren que les diga en estas situaciones? Pues, ¿qué quieren que les diga? Yo no les puedo decir, ay, participa, mañana vas a ganar, porque pues no se sabe, ¿verdad? No se sabe si mañana ganas o pasado, no se sabe. O sea, ya depende de ti. Si tú quieres seguir participando, pues nos da muchísimo gusto que sigas con nosotros. Y si ya no quieres por lo que sea, pues ahora sí que pues también muy tu voluntad, ¿no? Pero no te podemos prometer algo que no podemos saber. La una con 15 minutos. Vamos con una rolita por acá de este lado. Viene algo a cargo de la arrolladora Banda Limón. Eso se llama Secretos de mi Memoria. Secretos de mi Memoria, pero antes tenemos lo siguiente.

Fíjate, hoy estamos celebrando una efeméride muy importante, ¿no? Estamos hablando el Día Internacional, o más bien el Día del Administrador de Sistemas Informáticos. Día del Administrador de Sistemas Informáticos, que se celebra el último viernes de julio. Se reconoce la labor de los administradores de sistemas informáticos, una profesión muy valiosa en el contexto tecnológico actual. El origen de este día proviene de la iniciativa de un administrador de sistemas apodado Bella Durmiente, que vio un anuncio en una conocida marca de impresoras en la que los compañeros de trabajo de un administrador le regalaban flores y frutas por haberles instalado sus impresoras. También le regalaban una almohada para descansar en los ratos libres. Ahí está, comparte información útil en tus redes sociales utilizando el hashtag Día Internacional del Administrador de Sistemas Informáticos.

Fíjate, nosotros seguimos contigo, son exactamente 1:22 de la tarde, solamente te quedan 8 minutos de tiempo. ¿Por qué cada vez nos cuesta más desconectarnos del celular? Es un tema con el que se identifican jóvenes y adultos, genera generación de opiniones y permite mucha participación del público. Fíjate, puedes desarrollar tocando, por ejemplo, ¿cuántas horas al día pasamos viendo el celular? ¿Te da ansiedad cuando se te acaba la batería? ¿Revisas el teléfono apenas despiertas? ¿Has dejado de disfrutar una reunión por estar viendo redes sociales? Las redes sociales nos acercan o nos hacen sentir más solos.

0: Ahorita vamos a hablar precisamente de este tema para que te quedes en la sintonía del 94.3 en FM. Recuerda, estamos en el pastelazo. Ya solamente quedan 7 minutos de tiempo para que mandes una respuesta correcta a la pregunta que dice de la siguiente forma. La pregunta dice así: tres monos caminan uno tras otro. Primero va el papá mono, luego la mamá mona y finalmente viene el bebé mono. ¿Quién de ellos puede decir detrás de mí hay dos monos? ¿Quién de ellos puede decir detrás de mí hay dos monos? 453-146-8617. 453-146-8617. Para que mandes tu respuesta correcta, yo te puedo otorgar un numerito. Tenemos una pausa, regresamos contigo.
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0: Y bueno, comentarte que la temperatura ambiente en Apatzingán en este momento es de 33 grados centígrados a la intemperie.

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13: Y bueno, perfecto, nosotros seguimos contigo. Son exactamente 1:27 minutos en Apatzingán, 1:27. Por ejemplo, ¿tú te has puesto a pensar cuántas horas del día pasas viendo la pantalla de un celular? Tal vez crees que son unos cuantos minutos, pero cuando revisas el tiempo de uso y te llevas una sorpresa enorme, sin darte cuenta pueden ser 3, 4, 6 horas o hasta más de 8 horas diarias. Hoy el celular se ha convertido en una herramienta indispensable. Lo usamos para despertar con la alarma, revisar mensajes, contestar llamadas, trabajar, estudiar, escuchar música, ver videos, jugar, comprar, pedir comida, consultar mapas y mantenernos en contacto con familiares y amigos. Es tan útil que muchas veces sentimos que no podremos vivir sin él. Pero aquí surge una pregunta muy importante. ¿Realmente usamos el celular porque lo necesitamos o porque ya se volvió una costumbre? Muchas personas toman el teléfono apenas abren los ojos. Antes de levantarse ya revisaron su WhatsApp, Facebook, Instagram, TikTok o las noticias. Y lo mismo sucede antes de dormir. El último objeto que ven en el día pues es la pantalla del celular. Lo curioso es que muchas veces ni siquiera hay algo importante que revisar. Abrimos una aplicación por costumbre, vemos un video, luego otro, después otro, y cuando nos damos cuenta ya pasó una hora sin haber hecho algo realmente productivo. Las redes sociales están diseñadas para mantener nuestra atención al mayor tiempo posible. Cada video corto, cada notificación, cada publicación nueva hacen que queramos seguir viendo solo un minuto más. Ese minuto puede convertirse fácilmente en una hora, dos horas, tres horas o hasta ocho horas. El problema no es el celular, el problema es que aparece cuando el teléfono comienza a controlar nuestro tiempo. Hay personas que ya no disfrutan una comida familiar porque están viendo el celular. Otras van caminando sin levantar la vista de la pantalla. Incluso hay quienes están reunidos con amigos, pero cada quien está concentrado en su propio teléfono. También afecta el descanso. La luz de la pantalla puede dificultar el sueño y muchas personas se desvelan viendo videos o navegando por redes sociales sin darse cuenta la hora. Además, pasar demasiado tiempo sentado usando el celular puede provocar molestias en el cuello, espalda, ojos, cansados o incluso dolores de cabeza. Aquí nos quedamos para continuar nosotros con más. 1:30 p.m. Ya no participes. 1:30 p.m. Ya no me mandes ninguna respuesta porque el tiempo se terminó a partir de este momento.

Bien, entonces, la 1:30 p.m, quiero mandar cordial saludo para... ¿Qué dice aquí? Para Kevin Flores. Kevin Flores de la colonia 22 de octubre, te saludamos con harto gusto. Dice que es primera vez que escucha el pastelazo y le está gustando el programa. Muchas gracias. Nos pide una canción de Zoet. Algo de Zoet y eso se llama Arrullo de Estrellas. 1:31 p.m. Ahorita vamos a dedicarnos a ingresar a todos los que mandaron su respuesta correcta antes de la 1:31 p.m.

0: La Qué Buena. En este momento nosotros te damos la oportunidad de enviarnos a través de una nota de voz un chiste. Cuéntanos un chiste a través de una nota de voz en el 453-146-8617. 453-146-8617. Adelante.
1: Osito, ¿qué hace una vaca en el aeropuerto? Va a Cancún.

¿Qué hace una vaca en el aeropuerto? Va a Cancún. 1:36, 24:25, antes de las 2 de la tarde, 14 horas. Estamos hablando, pues, de cuántas horas pasamos o cuánto tiempo pasamos viendo lo que es el celular. Pero fíjate que en el celular no todo es negativo. Gracias a él podemos aprender cosas nuevas, trabajar, estudiar, escuchar podcasts, tomar fotografías, mantenernos informados y comunicarnos con personas que viven lejos. La tecnología es una gran aliada cuando la usamos de forma inteligente. Aquí lo importante es preguntarnos si nosotros controlamos el celular o él nos controla a nosotros. Una buena idea es revisar el tiempo. Hay personas que pierden cosas, por andar con el celular. Hay personas que pierden, pues, algo importante por andar con el celular por allá, por acá, para allá y para todos lados. Una buena idea es revisar el tiempo de uso que marca el propio teléfono. Muchas personas descubren que pasan varias horas al día en redes sociales sin haberse dado cuenta. Vale la pena hacer pequeños cambios como dejar el celular unos minutos durante las comidas, evitar usarlo antes de dormir, apagar las notificaciones que no sean importantes o dedicar un rato del día a convivir con la familia sin pantallas. Al final, el tiempo es el recurso más valioso que tenemos. Cada hora que pasa no regresa. Por eso conviene preguntarnos, ¿estoy invirtiendo bien mi tiempo o simplemente lo estoy deslizando con el dedo sobre una pantalla? Ahora es una pregunta para el público. ¿Cuántas horas del día crees que pasas viendo el celular? ¿Ya revisaste el tiempo de uso de tu teléfono? Chécale y ahí checas cuál es el resultado. 1:37, te dejamos música y esto suena así.

Dice por acá, manda por favor un saludo para Chago, el Sinuet, el Quique, el Toño, Don Toño, para el maestro Carlos Tapia, de parte del ingeniero Russo. Dice, buenas tardes, ¿me puedes mandar un saludo para...? Son los mismos, ¿no? Son los mismos. Dice por acá, vale, ninguno me dieron chance de contar mi chiste. O sea, para los chistes que nos cuentas, no manches. No te creas. Todo mundo tiene derecho a hacer ese ridículo, ¿verdad? Todo mundo tenemos ahora sí que la oportunidad de hacer nuestro propio ridículo. Y es un gusto que nadie nos puede quitar, ¿verdad? Bueno, perfecto. 1:40 p.m. en Apatzingán. Solamente 20 minutos antes de las 2:00 p.m, 14 horas, en esto que se llama el pastelazo. Vamos a deliberar respuesta correcta, ¿sale? Vamos a la deliberación de la respuesta correcta. A ver, permítame, niño. Todavía no debe reírse. Hasta que yo se lo indique. La pregunta dice así: tres monos caminan uno tras otro. Primero va el papá mono, luego la mamá mona y finalmente viene el bebé mono. ¿Quién de ellos puede decir: detrás de mí hay dos monos? La respuesta correcta: ninguno. Ninguno, porque los monos no hablan.

La respuesta es ninguno, porque simple y sencillamente los monos no hablan. Dice, buenas tardes, Timothy, un saludo para Sonia y Rubí de La Antorcha. Les saludamos con harto gusto. Bonita tarde a través del pastelazo de La Qué Buena. Pero lo que...

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0: La una con 45.
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0: Una de la tarde con 50 minutos en Apatzingán, la una de la tarde con 50. Nosotros en este momento vamos a girar ruleta de la suerte, deseando suerte para todos, suerte para todas. De verdad, recuerden que la persona ganadora tendrá que ponerse trucha y mandar una nota de voz donde diga: aquí suena la que buena 94.3, soy ganador del pastelazo. En menos de un minuto, ¿sale? Si pasó el minuto y no te reportaste, nosotros vamos a girar de nuevo. Y si en el transcurso de que está girando la ruleta te llega tu nota de voz, ya no vale. Aquí suena la que buena 94.3, soy ganador del pastelazo. Suerte para todos, suerte para todas. Cachifuchi, fuchi, fuchi. Cachifuchi, fuchi, fa. Y yakata, yakata, yakata, por los poderes que esto me otorga, que la ruleta gire a la 1, a las 2 y a las 3. Ahí está, gira que gira, gira sin parar, gira la ruleta, queremos pastel. Gira que gira, gira sin parar, gira la ruleta, di quién va a ganar. Gira que gira, gira sin parar, gira la ruleta, queremos pastel. Gira que gira, gira sin parar, gira la ruleta, di quién va a ganar. Y nosotros en este momento tenemos la persona ganadora. La persona ganadora de este pastelito es la persona que se le dio el número 240. Número 240. Número 240. Número 240. Recuerda, tienes un minuto para que reacciones. Tienes un minuto para que mandes tu nota de voz y me digas: aquí suena la que buena 94.3, soy ganador del pastelazo. Aquí suena la que buena 94.3, soy ganador del pastelazo. Dice: mándale saludos a Lupita, que está cumpliendo años, de parte de Quique. Saludos, Lupita, de parte de Quique, estás cumpliendo años. ¿Cuántos años está cumpliendo, pues, Lupita? Ay, Quique, estás oyendo que quiero que me digan cuántos años cumplen. Yo quiero el chisme completo, caramba. Y nosotros por acá tenemos una nota de voz.
1: Aquí suena la que buena, soy 94.3, soy la ganadora del pastelazo.
0: No está bien, ¿verdad que no? Porque se equivocó. A ver otra vez.
1: Aquí suena la que buena, soy 94.3, soy la ganadora del pastelazo.
0: Aquí suena la que buena, soy 94.3. Aquí suena la que buena, soy 94.3. Y luego otra vez, soy ganadora del pastel. ¿Qué hacemos? A ver, radiositos. Radiositos, me están escuchando, me sienten, me escuchan. ¿Sí? ¿Qué hacemos? Ah, Lupita está cumpliendo 16 años. ¿Es la misma que está cumpliendo años? ¿O es otra Lupita? ¿Verdad? Dice, está mal. Sí, para eso están buenos.
1: Aquí, es, aquí suena la que...
0: Hoy otra vez se equivocó.
1: Ganadora del pastelazo.
0: Otra vez.
1: Aquí, es, aquí suena la que buena. 94.3. Soy la ganadora del pastelazo.
0: No es la que buena, es la que buena.

Y recuerda, no es la que buena, es la que buena. No es la que buena. Es la que buenas. Ok, sale para la otra pues. Una con 53 minutos. A ver, ganadora del pastel, ¿me puedes mandar tu nombre completo para darte indicación de cómo pasar a cadena raza por tu valecito? Creo que por el momento es todo. Nosotros estamos llegando a la parte final de nuestra programación. Tenemos una cita mañana sábado, primeramente Diosito, en punto de las 12 del día. Ah, pero antes de mañana, hoy a las 4 de la tarde te espero con algo que se llama El Osito te las pone. Por mi parte es todo, bonita tarde, pásela bien. Que Diosito los bendiga hoy, mañana y siempre. Y recuerda, no esperes la prueba para acercarte a Dios. Dice un saludo para Don Manuel y Lupita de la Antorcha. Dice un saludo para mi esposa Elida Baraja Silva, de parte de su esposo Javier Pérez de la Palmira. ¿Ustedes creen que porque dijo la que buena yo le vaya a quitar el pastel? O sea, yo estoy diciendo nada más de broma, pero ¿ustedes creen que por decir aquí suena la que buena yo le voy a quitar el pastel? No, ¿verdad que no? No sería justo ni necesario. Bye bye.

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2: Las dos

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1: Son las 2 de la tarde en punto, familia. Bienvenidos, cadena. Aquí comienza el circo de la Qué Buena.
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0: ya apreté. Ya, hombre, perdón, familia.
1: De monitor, papi.
0: Ahí está.
1: Ahí está, ya, gracias. ¿Vale, sí? Gracias, público. Gracias.
0: Familia de La Qué Buena, ¿cómo están? Bienvenidos al Circo de La Qué Buena a través de la gran cadena Qué Buena. ¿Cómo andan?
1: Oigan, bienvenido, Qué Buena Vallarta. Bienvenidos, Qué Buena Patzingán.
0: ¿Cómo no? Toda la gente de Vallarta. Fíjate, familia. El otro día estábamos planeando el Correcaminos y un servidor ir a Vallarta.
1: Sí.
0: Pero pues también nomás traes 500 baros, mijo. Pues así, ¿cómo le vamos a hacer, pues? Tú traes 500 y yo 200, mira, no, amigo, llegamos.
1: Yo te voy a decir algo.
0: ¿Qué pasó?
1: He recorrido el mundo sin un solo peso, hijo.
0: ¿Ah, si te crees?
1: Sin un solo peso.
0: Pero ¿qué tal ahí en el Chicas Bar, mijo? No,
1: no, güey. O sea, ahí fue por tu cumpleaños, Rino, nomás.
0: Ah, era por eso.
1: Sí, nomás por eso.
0: Oye, vámonos a complacer, familia. Aquí comenzamos. Échale.
1: Vámonos, 33-36-15-17-72.
0: ¡Bueno!
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1: Ajalá.
0: ¿Qué qué voz es otra, mijo? ¿Cómo andas?
2: Bien cansado, mamá.
0: ¿Qué pasó, mijo? Mijo, ¿andas cansado? No andes hablando a la radio, güey. Duérmete mejor, Fernando.
2: Mira,
0: duérmete mejor, mijo.
2: Créeme que si tuviera la oportunidad de estar dormido, lo haría.
0: ¿Sí?
2: Ando trabajando.
0: Ah, mijo. Oye.
1: Pues así que tú digas trabajando, ¿qué trabajador?
0: No, ¿verdad?
1: Pues no, ¿verdad?
2: Pues no.
0: Qué bárbaro.
1: Digo, porque a mí en mi trabajo no me dejan andar marcando a otras estaciones de
2: radio.
1: Ah,
2: sí, mi hijo, sí. Tu trabajo y el mío son muy distintos, Dios.
1: ¿Tu trabajo qué?
2: Tu trabajo y el mío son muy distintos.
1: No, carnal, es lo mismo,
0: Mijo, no te agüites, Fernando, amigo.
2: No, no me estoy agüitando, nomás que tengo flojera.
1: Mira. Ay. Mi fe.
0: Échate una dormidita, mijo, ya te dije, pues.
2: No, me estampo, ¿está qué quieres?
0: Échate una dormidita, mijo.
1: ¿Tienes sueño, carnal?
2: ¿Mande?
1: ¿Tienes sueño?
2: Sí.
1: ¿Te sientes cansado?
2: Algo.
1: ¿Te sientes sin fuerzas?
0: Carnal, dame audio aquí, ¿no?
1: ¿Te doy monitor, papi?
0: Dame monitor, papi. Oye, mi Fer.
2: Dime.
0: Échale ánimo, mijo, es fin de semana, ¿qué rollo? ¿Cuál te ponemos?
1: Mi Fer, es fin de semana, hijo.
0: ¿Cuál? Se prendió el cerro, arre, mijo, te la ponemos. Vámonos, esa.
1: Vámonos con esa.
0: Se salud, paquero, ¿qué? Salud, paquero.
2: La Recodo, por favor.
1: Y voy a tomarme arre, un 14 de cerveza.
0: Vámonos de fiesta de La Recodo.
2: Tus palabras.
0: ¿Tus palabras?
1: No, está más buena la del jaripeo, el jaripeo. Esa está
0: buenísima. El jaripeo, mijo.
1: ¿Sí la has escuchado? ¿Sí la has escuchado, mijo? No, en serio, fuera de broma, ¿sí la has escuchado?
2: No, no lo he escuchado.
1: Te la recomiendo, canal. Con esa te vas a llenar de buenas vibras, te vas a llenar de energía y te vas a llenar de alcohol también.
0: Oye, Fer, ¿me permite recomendarte una rola, mijo?
2: ¿Dónde?
0: ¿Me permite recomendarte una rola?
2: ¿Cuál?
0: Ok. Esa, mijo. Te va a dar para arriba. Con esa, te olvidas de que no hay barro, de que andas cansado, mijo.
2: Confío en ustedes.
0: Un abrazo, mi Fer.
1: Oye, dice el Dani que ¿pa' cuándo una chévez?
0: ¿El Dani quién?
1: El Dani Munguía.
0: Oye, ¡ah, lele!
1: ¿Carnal, estás aquí? ¿O ya volviste? No, es que también el Dani anda en todo el mundo, güey.
0: No, se le quiere a mi carnal, lele. ¿Cuándo vas a venir al programa, Mondrigo?
1: Pero mira, yo estoy dispuesto el día de hoy.
0: Aquí comenzamos, familia. Bienvenidos, cadena. ¡Qué buena Patzingán!
1: ¡Qué buena Vallarta! Bienvenidos y nuestra casa. ¡Qué buena Guadalajara!
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0: ¡Vámonos al corte!
1: ¡Vámonos al corte!
0: Al volver, familia, viene la Sugar Mami. Son las 2:24.
2: La temperatura.
1: Casi 30 grados.

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11: Las 2 con 30.
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2: 31.
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0: Ella es la Sugar Mommy.
1: Pequeña orgullosa.
2: Sabes que yo te quiero.
1: Vámonos con la Sugar Mommy de hoy, familia. Ellos son los Cuisillos.
2: Pequeña orgullosa.
1: ¿Pequeña?
2: Que si no, y orgullosa. No se diga. Ya como 3 días sin hablar.
1: Ya déjame, hombre.
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0: Imponente, mami. Mi califica. GBL en la casa, si no más.
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0: risa.
1: ¡Vámonos con qué risa! Mátalo, Correcaminos, mátalo.
2: A ver, ¿de qué lo vas a querer, Rino? ¿De qué lo vas a querer?
1: A ver, lo voy a querer de...
2: Es viernes, carnal, pónmelo facilito.
1: Pues, no empieces con tus cosas, mijo, ¿qué puedes,
2: hombre? Quiero fácil el chiste,
1: me lo... ¡Ah, es un albur! ¿Eh? A ver, lo voy a querer de pollos. De pollos, a ver, si
2: ¿sí
1: es cierto?
2: ¿De pollos o de chumpollos?
1: De chumpollos. De pollos.
2: A ver, ahí te va.
1: Espérame, déjame entrar las campanas.
2: A ver. Sí, porque si no las avientas no me inspiro, Rino.
1: Sí, va. Adelante, Correcaminos, adelante.
2: Ahí te va, Ringo Ignacio. ¿Tú sabes qué es más grande? ¿Un niño de un año o un pollo de un año?
1: ¿Un niño de un año o un pollo de un año?
2: ¿Qué es más grande?
1: No sé yo. No, ¿tú, Tony? ¿Sabes, carnal, o no?
3: No.
1: ¿No? ¿Nadie? ¿No? ¿Tú? ¿Pitirijas?
4: No.
1: ¿Pitirijas? Dice que no.
4: No.
1: Ok, ¿no?
2: Es el pollo, carnal.
1: ¿Por qué?
2: Porque el pollo tiene un año y pico.
1: ¡Ay, te pasas sin más! ¡Se le voy a dar, agárralo! ¡Corre, caminos! ¡Corre, caminos! ¡Hijo de tu! No me estás albureando, ¿verdad?
2: No, Ringo, no te estás albureando.
1: Ok, ok.
2: Vámonos.
1: ¿De qué lo vas a querer, Correcaminos? ¡Vámonos, Ricky! ¡Vámonos!
2: A ver, lo voy a querer de esos así que son chicas jugosas.
1: ¡Ay, de esas!
2: Sí, de esas.
1: ¡No soy niña! Ok.
2: Chicas de lámina delgada.
1: Oye, pero se me hace que esto ya lo he contado al aire. Es lo único que me sé de chicas jugosas.
2: No importa. La gente no se acuerda.
1: Ok, campana cierra para Dars. Ahí tienes que van dos chicas jugosas, familia. Ajá. Van dos chicas jugosas así, de esas, así.
2: Sí, sueltísimas.
1: Ellas. De repente van caminando por el malecón de Chapala, carnal.
2: La Rina y la Joana.
1: Ándale, sí. No, le voy a cambiar. Por el malecón de Vallarta. Van caminando las chicas. Sí, claro, se fueron de vacaciones ellas. Ajá. De repente una de ellas así, pues van caminando bien bonito todo el rollo ahí por la zona rosa. Ajá. Y dice una de ellas, ¡ay, gorda! Me voy a meter a bañarse aquí al malecón. Y luego le dice la otra, no, mija, no lo hagas, mira cómo están las olas bien altas, te vas a ahogar, taruga. Y que no le hace caso, ahí va la chiquilla jugosa, ella, ahí va, ¿no? De repente se mete al agua, carnal, y trácales. ¡Ay, me ahogo! ¡Aviéntame algo, un salvavidas! ¡Aviéntame una tabla! Y la otra mensa, dos por dos, cuatro, ocho por cuatro. ¡Ay, no, mira! ¡Ringo Ignacio!
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1: Son las 2:50.
2: 2:50.
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Son las 3 de la tarde. Esta es la hora de la Divina Misericordia para el mundo entero. En esta hora, nada le será negado al alma que lo pida por los méritos de mi pasión. Por eso digamos con confianza: ayúdame, oh Señor, a que mis ojos sean misericordiosos, para que yo jamás recele o juzgue según las apariencias, sino que busque lo bello en el alma de mi prójimo y acuda a ayudarla. Ayúdame a que mis oídos sean misericordiosos para que tome en cuenta las necesidades de mi prójimo y no sea indiferente a sus penas y gemidos. Ayúdame, oh Señor, a que mi lengua sea misericordiosa para que jamás hable negativamente de mi prójimo, sino que tenga una palabra de consuelo y perdón para todos. Ayúdame, oh Señor, a que mis manos sean misericordiosas y llenas de buenas obras, para que sepa hacer solo el bien a mi prójimo y cargue sobre mí las tareas más difíciles y más penosas. Ayúdame a que mis pies sean misericordiosos para que siempre me apresure a socorrer a mi prójimo, dominando mi propia fatiga y mi cansancio. Mi reposo verdadero está en el servicio a mi prójimo. Ayúdame, oh Señor, a que mi corazón sea misericordioso para que yo sienta todo

0: todos los sufrimientos de mi prójimo. A nadie le rehusaré mi corazón. Seré sincero incluso con aquellos de los cuales sé que abusarán de mi bondad. Y yo mismo me encerraré en tu misericordioso corazón. Soportaré mis propios sufrimientos en silencio. Que tu misericordia, oh Señor mío, repose dentro de mí. Amén.
1: Gracias por unirte a nosotros en estos momentos de reflexión.
2: Las 3:02.
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1: ¿Qué hora son, chamaco?
2: Ya son las 3:05.
1: Ya son las 3:05.
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1: Ya son las 3:08, familia.
2: Son las 3:08.
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0: Sola.
1: Sola,
2: Mayrita Alcalá, con M, ¿cómo estás, hermosa?
1: Y esos cors, pues vete y veme.
3: Ay, mi comadre.
2: ¿Qué? Oye, bárbara. Comadre.
1: Ay.
3: Comadre. Ay, mande, es que comadre, se me fue el chile.
2: Ay, osa. Ay, invita.
3: Mira, mira, mira, comadre.
2: A ver. ¿Cómo?
4: Comadre.
2: Invita, ay, invita.
3: Oye, comadre Mayra.
1: Ajá.
3: Qué mande. Milagro.
2: ¿Por qué? ¿Por qué le dices eso?
1: Ay,
3: que se conecta. ¿Por qué? Que ¿por se qué? Conecta temprano. Ay, no.
2: Sí, ¿verdad?
1: Por mira, desgraciadísima.
2: Como que se enteró que el Rafa la está monitoreando el jefe. Y por eso se conectó temprano. En cuanto le dije, ay, mi comadre. ¡Qué milagro! ¡Qué bárbara! De veras, qué
1: mira. Mira, ni digas nada. Ni me digas
3: no
1: nada.
3: Se trabe, no se trabe, no se trabe.
1: Porque diario me andan avisando la hora de ¡ya! ¡Ahorita! ¡Ya!
2: No
1: estamos así,
2: no
1: así, que se hagan. Mentira. Voy a mandar los mensajes para
2: ay,
1: que
2: ya, baje la arma, comadre. Era broma, hermosa. Vámonos con información. ¿Quién se murió? Adelante.
1: Ay, no, nadie se murió, pero sí, mira. Que te va a encantar este nuevo ay. Tema que se anda estrenando. Y es nada más y nada menos que del rey de la taquilla. No, del rey de la taquilla, Julián Álvarez, comadre, porque, ¿qué crees? Ahora lo vas a escuchar totalmente con mariachi.
2: ¿Hay a poco?
1: Sí, y está bien padre el tema, ¿ya lo escucharon?
3: Padrísimo, comadre.
2: No, yo no, video? Comadre, ¿cómo
1: ay,
2: se llama?
1: ¿Están comiendo? ¿Están
3: yo
1: comiendo
3: vi el video,
1: qué?
3: Comadre.
2: Yo no.
3: Y sale como en muchos caballos, comadre.
1: Así es, sale muchos caballos. Se llama Llévala a la Luna, Llévala a la Luna. Y está bien padre el tema, la verdad es una rancherita ahí y es está con mariachi, se escucha muy bien. Yo pensé que la verdad, o sea, Julián siento que tiene una voz o una tesitura en su voz muy marcada ya de música de banda, pero
3: ajá,
1: no.
3: Pues sí, ni modo que de rock.
1: Muy bien.
2: ¿Cómo se llama la canción? ¿Llévala qué?
3: Llévala a la luna.
2: A ver, vamos escuchándola, comadre. A ver, vamos a analizar.
1: A ver,
2: ¿va?
1: A ver. A ver, a ver, a ver. A ver, ¿qué te hace?
2: Dale
1: ¿te
2: play, corre no? Caminos. Digo, Joana.
3: Soy Joana Talugán. Dale play. Espérate, dame un segundo, por favor.
1: Aunque se esté comiendo el chile, no importa si es Joana o
2: Talugán. ¡Soplo!
3: No, espérate, comadre. Esa no es.
2: Pusiste una de Yuridia, tarugo.
1: ¡Ay, no! De verdad, ay no, esto sí.
3: Espérate, espérate, comadre, es que le mueves tú, le muevo yo, espérate, yo le muevo. A ver.
1: ¿Sí,
3: a
1: le
3: ver.
1: Mueve, ¿sí le saben mover?
3: Tranquilos.
2: ¡Ah, ya abriste otra página!
3: A ver, espérame. Ah, dame a un ver. Segundo.
2: Ahí ya, ahí. Dale.
5: Hubiera gustado ser yo el que pudiera presumirla de mi mano.
2: Ay, qué padre.

0: Ay, mira.
1: Pero no me tocó.
0: Mira, Julián con mariachi, qué bárbaro, ¿eh? Qué guapo se ve, comadre, ¿eh? Qué bárbaro, qué hombre.
2: ¿Sí o no?
0: Ay, sí, comadre, sí.
2: No, aparte, dice que ahí como que le costó trabajo ponerse el traje porque dice, pues estamos rellenitos, pero yo digo que se le ve muy bien.
1: No, y el traje también, charro. Comadre.
2: Ay.
0: A mí también me costó tomar decisiones en la vida, comadre. Estoy muy emocionada de ver a Julián así. Un aplauso por papás. Qué
2: sí,
0: padre.
2: La verdad es que qué padre. Llévela a la luna próximamente. Ya yo creo que la vamos a estar escuchando acá por la Qué Buena. Pero felicidades al rey de la taquilla, Julián Álvarez, por este temazo que la verdad está muy buena. Hecho con calidad. Tuvo un gran ingeniero que es uno de los ingenieros más destacados del mariachi, que es Alejandro Ramírez.
0: ¡Ay, el Alex! Ay, ¡abrazo, Alex!
1: ¡Abrazote a mi gordo!
0: Gran persona.
2: Que acá en el bajo mundo se llama Alejandro Gramírez. Gramírez, para que se lo sepan.
0: Pues yo tengo entendido, comadre, si me equivoco, corrígeme.
2: De tanto Grammy que ha ganado.
0: Sí, es que Alex creo que es el productor que más Grammys tiene, ¿no?
2: Sí,
0: tiene como 8, ¿cuántos tiene?
2: Es de los más destacados en cuestión de música de mariachi en la actualidad, porque he trabajado con grandes artistas como Vicente Fernández, Julián, ha trabajado con Birlán, con Nodal, o sea, es el productor de Nodal también. Entonces, pues miren, ahí trae calidad la rolita, trae calidad, trae con qué. Así que felicidades a Julián Álvarez por este temazo.
0: Oye, el video está bien padre, ¿eh? Vayan a verlo.
1: Sí, también. Está llegando hasta el corazón esa
2: también,
1: canción.
2: También, hay como unos coros, comadre. Hay unos coros que los hicieron ahí como gente de su equipo. También,
0: ¿unos corucos?
2: Ajá, ¿de Paloma? Unos coros. Unos coros.
0: Ah, coros. Ah, ok. Perdón, vengo bien sordo.
2: O sea, como que se ve que está cantando... más machos ahí.
0: Entonces, y luego dice al final
2: Jiménez, también su RP.
0: Ajá.
2: Ahí participó en esta rolita.
0: Oye, qué bien por él, Julián. Qué padre escucharlo en esta faceta.
1: Julián, lo queremos mucho aquí.
0: Vamos con música, ¿va?
2: Okay. Sí, vámonos.
0: Somos las chicas del barrio, del circo de la Qué Buena.
1: Ok.
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0: Pizzima de París, ¿cómo estás?
1: Me estaba diciendo a mí, me estaba diciendo a mí, con permiso.
2: Ay, no, envidiosa. ¿Ah? Tú eres una hermosca, nada más.
3: ¡Mentira!
0: Ay, no, qué grosera vienes, comadre,
1: bien,
0: la verdad.
1: Eres bien irrespetuosa.
0: Qué prepotencia, comadre, la tuya, nomás porque ya ganas más dinero que nosotros, ¿eh? ¡Qué bárbara, de veras! Ay, no, no, no.
2: Pues mira, a veces Dios da y a veces Dios quita. Había días en que no ganaba nada.
1: Y por eso contigo nada. Solo se desquita, desgraciada.
2: No, pero a veces no ganaba nada. Y ustedes ni un pedazo de pan me echaban ahí.
0: Mira, aquí tengo tu pedazo, comadre, mira.
2: ¡Ay, cállate!
0: De pantaluga sucia. ¡Ay! ¡Qué bárbaro! No, puede ser.
2: No,
0: platícanos, comadre.
2: Con esas vulgaridades que te cargas. Oigan, qué bárbaro, mejor vámonos con más información.
3: No lo sé.
2: Si creen, Alejandro Sanz va a grabar. ¿Con quién creen?
1: ¿Con
2: un
1: quién,
2: artista,
1: comadre,
2: del regional mexicano?
0: Ay, ¿con quién?
1: Alfredo Olivas.
2: No.
0: Con Edén.
2: Con Edén.
0: Ah, mija, ya sabía.
2: Si las traes. Si
0: pues
2: las
0: no,
2: traes,
0: pero.
2: Con todo,
1: yo me imaginé que con Alele.
0: Adivine.
2: No. A ver, Alele no es para todo, no. Fíjate que Alejandro Sanz y Edén Muñoz ya sacaron y destaparon esta colaboración. Que bueno. Dieron un adelanto. Edén sorprendió porque dio un adelanto y es uno de los sueños más grandes del cantante porque ya tenía tiempo queriendo mostrar esta canción que ya habían grabado desde hace mucho, pero no había podido salir. Pero pues ándale, ¿qué crees, comadre? Se llama Yo Era Poesía. Ya está la colaboración. Sale el próximo 6 de agosto de este 2026 para que la escuchen. Yo creo que va a estar muy, muy buena.
0: ¿Cuándo, comadre, sale?
2: El 6 de agosto, comadre.
1: Oye, comadre, pero a ver, espérame. Dijiste que fue un sueño. ¿De quién fue el sueño? ¿De Edén o de Alejandro?
2: De Edén. Yo creo que de los dos, porque también grabar con un artistazo como es Edén, pues yo creo que se complementa, ¿no? Pero sí. Pues Edén ha dicho que le gusta mucho la música de Alejandro Sanz. Entonces, pues, que
0: mi comadre trae un aeronazo con el aire acondicionado en su camioneta y le vale queso. ¡Qué barra!
2: Claro que no. Claro que no, ni que fuera el chumpollito.
0: ¡Hasta acá se oye!
2: Ni que fuera el chumpollito.
0: Oye, comadre, qué padre que Edén tenga colaboraciones con artistas como Sanz y así. Oye, qué padre, en serio, cómo le está yendo, Bien por él, es un artistazo.
2: Me da mucho gusto, de verdad, de corazón, se los digo, que un artista como Edén Muñoz crezca de tal manera, que...
1: Deja de soplar al micrófono.
2: ¡Oh, qué la chinga!
4: ¡Ay, cómo madre!
0: ¡Sube la ventana de tu camioneta! ¡Sube la ventana de tu camioneta, comadre!
2: ¡No traigo aire, de verdad!
1: ¡Cierre el quemacocos!
2: ¡No traigo aire!
0: ¿Se escuchó el ridajo?
2: No, traigo.
0: Ok, está bien, pues.
2: Pues no sé.
0: Ay,
2: no sé de qué sea.
0: Ya nos vamos, hermosa.
2: No, me caí bien gordo porque no sé de qué sea ese ruido.
0: Pues.
2: Porque no es mío. Capaz de que es de la Joana.
0: Ay, no, mija. No, estamos, comadre, aquí en cabina.
1: Mira, yo estoy hasta comiendo y ni se escucha, ¿eh? Lo que es el profesionalismo.
0: Tus redes, hermosa.
2: Ay, qué sinvergüenza. Ya vámonos mejor. Oigan, me pueden encontrar en mi Instagram como Alcalá M y en mi Facebook como Mayra Alcalá.
0: Qué bárbara, de veras, mi comadre, con su ruidajo. Ay, no, puede ser, de veras.
2: Ay, no, de veras. No, pues, oye, no respires, pues.
0: ¿Para dónde vas?
2: ¿Qué hago?
0: ¿Para dónde vas?
2: Os.
3: ¡Sí! ¡Que te
0: logre! Sí, está bien, sí, ya. Que te vaya bien, comadre, que te vaya
2: síguele,
0: bien.
2: Síguele.
0: Ay, tranquila, baje el arma.
2: Que me tiches.
1: ¿Para dónde vas, comadre?
2: Un lugar donde no pueden ir.
1: No, comadre, de verdad, invítame, ando bien descansado.
2: Bueno, la verdad es que sí van a ir conmigo, pero aquí a través de la Qué Buena, que los voy a seguir escuchando.
0: ¿Puedo adivinar?
1: Comadre, pero ¿por qué no me quieres llevar?
2: A ver, sí.
0: Qué bárbara, de veras. Ay, no.
1: Invítame,
0: no.
1: comadre.
2: Pues,
1: Invítame una a que jugar, puede. Que no fume.
2: La que puede, puede. Y la que no, perro. Que se lo imagine.
1: Ahorita te escribo, comadre. Mándame tu ubicación en tiempo real, por favor.
0: Tal dos para dos, dos para dos. Dos.
1: Te la vas a pasar bien conmigo.
0: ¡Vámonos!
2: ¡Vámonos! ¡Ay, no se pasa!
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1: Ay, no. ¿Qué horas son, comadre?
2: Son las 3:26.
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3: Las 3 con 33.
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1: 3:42.
2: 3:42.
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3: Señoras y señores, ha llegado el momento de presentarles la rola más cool.
2: ¡Lucharán! Dos,
3: de dos, de tres,
2: caídas sin límite de tiempo.
3: ¡Vámonos! ¿Qué vas a poner hoy, Correcaminos?
2: Oye, Brino, espérame. Primero que nada, vayan a mi TikTok. Estoy en live, carnal. Ahí sí me dejan.
3: ¿En el TikTok?
2: Ahí sí tengo muchos seguidores.
3: Oye, mi carnal se quiso aventar un live en el Insta, pero no le dejan porque todavía no tiene los 1,000 seguidores en su cuenta.
2: O sea, tengo 260. Ayúdenme a crecer en mis redes sociales.
3: Familia, un paro. Sigan a mi carnal en el Insta. @soycaballerofm1.
2: Uno. Y en TikTok, ahorita vayan, estoy en live. Me encuentran como @soycaballerofm, nada más, sin el 1.
3: Va.
2: Ok, vámonos, okay, va. Es momento de agarrarnos a guamazos.
3: Vámonos, Tony. Tony, nomás te va a encargar algo, mijo. Chécale las manos del correcaminos, porque luego el vato me volteo.
2: No, Ringo.
3: Y en la computadora abre la carpeta de votos grabados, mijo. Qué bárbaro.
2: Va a ser legal, Ringo.
3: No, te conozco, desgraciado, te conozco.
2: Vámonos, es momento.
3: Voy.
2: Ok.
3: Vámonos, que mi rola más cool, familia.
2: No, yo, menso.
3: Ahí vas, espérate.
2: Ok.
3: Esta rola se la estoy poniendo a mi compa el Joshua, que porque se le iba a dedicar una morra al vato, pero ya no me acuerdo del nombre de la morra, perdón, familia.
2: ¿Se le iba a dedicar un vato?
3: No.
2: Ah, creo que se llama Rodolfo.
3: No, mi compa el Coyote, Joshua el Coyote, le quiere dedicar esta rola a una morra, entonces.
2: Ok.
3: Anda quedando bien el vato, pues. Es buen tipo, es buen tipo, mi carnal.
2: Pues así que tú digas, qué bueno. Pues no, ¿verdad? Pero pero pues es lo que hay.
3: Ay, no, pues, vámonos con mi rola más cool, familia. Se llama Broche de Oro. Es mi compa Edwin Luna, la Tracalosa de Monterrey, familia. ¡Súbele!
4: ¡Uf!
3: Oye, carnal, no está muy intenso que haya dedicado esta rola,
2: este
3: desgraciado.
2: Se anda bien enamorado el Joshua, ¿eh?
3: No está muy fuerte eso.
2: No, se anda bien enamorado. Oye, no. Carnal, pero a ver, yo no me explico.
3: ¿Qué pasó?
2: Si tú le dedicas una canción a una mujer,
3: ey,
2: es porque se te hace especial, ¿no?
3: Ah, claro.
2: Pero si le dedica la misma a varias.
3: Joshua, mijo. ¿Qué óvole, pues, hombre? No, hombre, Chapulín. No.
5: Hombre, Chapulín.
3: ¿Quieres que gane esta rola? Se vota la rola más cool. Era la del Rino, para que gane la Tracalosa, mi compa Edwin.
2: Ok. Vámonos en este momento con una rola. Una agrupación que no se puede tocar. Ey, exactamente.
3: Pero tu rostro lo veo triste. ¿Qué
2: intocable
3: traes, hombre? ¿Qué pasó? ¿Qué pasó?
2: No, nada, Rino. No, ando bien, mira.
3: ¿Qué pasó, hombre?
2: Yo te voy a decir algo, Ringo.
3: ¿Qué tienes?
2: Pues la verdad es que no he dormido bien.
3: ¿Estás triste?
2: ¿Estás tita?
3: Ah, no puede ser, de veras.
2: Vámonos con esta canción que me encantaría dedicarla, Ringo Ignacio.
3: Pues dedícala.
2: No, me aguanto.
4: ¿Estás triste?
2: Vámonos con esto, sueña de intocable.
4: ¿Estás triste?
2: Suéltale, Ringo Ignacio.
3: Hijo de
2: ¿qué pasó?
3: ¡Ay, me hice el cue, Correcaminos! ¡No lo hice!
2: Ay, arriba, ahí va, entre tus brazos, moriré entre tus brazos.
3: Me olvido.
2: Porque te amo.
3: Tranquilo.
2: Por eso, suéltame, Ringo, suéltame, hombre.
3: Ay, no puede ser.
2: Déjame en cuero, hombre.
3: Espérate.
2: Ah, no, ¿verdad?
3: No, espérate.
2: Ok, se vota la rola más cool, era la del Correcaminos, para que gane Sueña de Intocable.
3: Se vota la rola más cool, era la del Rino, para que gane la Tracalosa, familia. Mi compa Edwin Luna con Broche de Oro. ¡Vámonos!
2: ¡Vámonos!
3: ¿A cuánto gol gana,
2: votos, o qué? Carnal.
3: Gol gana.
2: ¿Gol gana?
3: No te vayas a pasar de lanza, ¿eh?
2: No, mira, ve, ya
3: mete,
2: estoy abriendo
3: votos.
2: Estoy abriendo WhatsApp.
3: Reales.
2: En este momento se está abriendo WhatsApp.
3: Arre, pégale play, Tony.
2: En este momento no están cargando los audios. Dame un segundo, Ringo Ignacio. ¿Cuál es el número, carnal?
3: No puede ser, verás. 33-36-15-17-72. Se vota la rola más cool, era del Rino. O la rola más cool era la del Correcaminos.
2: Ok. Oh. Oye, Rino, yeah. ¿Y si gano, güey, qué vas a hacer?
3: Ah, pues échale, pues okay, vas a llorar, yeah. Yo sé, pero
2: no creo, pero vas. Vámonos, a ver.
6: La rola más cool era la del Correcaminos.
3: ¡Ah, mijo! ¿Ya? Pues sea.
2: ¿Tan rápido? Mira, Ringo Ignacio,
3: quiero preguntarte algo.
2: Vámonos con esto.
3: ¿Me das chance?
2: Sí.
3: Quiero preguntarte lo siguiente.
2: A ver, dímelo.
7: ¿Qué pasó? Tranquilo.
2: No, nada de eso, pero mira, Intocable es una de mis agrupaciones favoritas. Y esta canción la viví en un concierto, pues totalmente en vivo, carnal.
3: Ay,
2: es
3: qué bonito.
2: Es otro rollo, ¿eh? Vámonos con esto, Sueña de Intocable.
3: Levanta la cabeza, princesa, tranquilo.
2: Princeso.
3: Princeso.

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0: Las 3 con 59.
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Las 4 de la tarde con 7 minutos en Apatzingán, 4 de la tarde con 7, escuchamos algo del Bogueto y... ¿cómo se llama el otro artista? Jun Big. Eso se llama Cuando no era cantante. También escuchamos algo de Raúl Ortega con Pepe Morfi. Eso se llama Yo le cantaba. 4 de la tarde con 7 minutos, soy el Osito de la Qué Buena. Estaré contigo hasta las 5 de la tarde con esto que se llama El Osito te las pone. Ya sabes que en este bloque de 5 hasta 4 o 5, nosotros te podemos complacer con la canción de tu preferencia. Este programa sí es de complacencias y te podemos complacer, obviamente, si tú pides tu canción por medio de una nota de voz. Es viernes 31 de julio de este año 2026 y tengo saludo cordial para toda la gente que hoy se encuentra celebrando su cumpleaños onomástico. Abrazo rompecostillas, saludo gigante. Yo tengo una primera sugerencia compuesta por dos cancionzotas. La primera canción que yo quiero que escuches es a cargo de Grupo Libra. Eso se llama Del Signo Libra.

0: Y en este momento, ya sabes, 20 segundos se activan, 20 segundos en el reloj de la Qué Buena 94.3, para que a través de una nota de voz me digas qué canción te gusta más. Tienes 20 segundos para decidirte y decirme qué canción te gusta más de estas dos que yo te estoy presentando. Número 1, el grupo Libra te presenta Del Signo Libra. Número 2, Mendívil te presenta Te Amo y Te Amaré. ¿Qué canción de estas dos te gusta? ¿Qué canción de estas dos te late? ¿Cuál eliges? ¿Cuál escoges? ¿Por cuál te vas? ¿Cuál apoyas en este momento? Ya sabes, manda tu nota de voz en el 453-146-8617. 453-146-8617. Adelante.
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Ok, 4 de la tarde con 14 minutos en Apatzingar, 4 de la tarde con 14, allí escuchamos la canción ganadora de la primera sugerencia. Fue Mendivil con esto que se llama Te Amo y Te Veré. Para continuar te dejamos algo que se llama Corazón Sin Cara. Es una agrupación que se hace llamar Anakin.

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1: Las 4 de la tarde con 18 minutos en Apatzingán. 4 de la tarde con 18. Tenemos una pausa. Regresamos contigo a través del Osito Te Las Pone. No te vayas. Quédate con nosotros porque venimos con más sugerencias y sobre todo más buena música para usted. Recuerda que primero los éxitos primero aquí y después en cualquier parte.
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1: Comentarte también que la temperatura ambiente en Apatzingán en este momento, es de 34 grados centígrados al interior.

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Las 4 de la tarde con 22 minutos, Zapatzingán, 4 de la tarde con 22.

Nosotros seguimos contigo, son exactamente 4:25 minutos en Apatzingán, 4:25 minutos a través de La Que Buenas. Yo tengo una siguiente sugerencia compuesta por dos canciones. La primera canción que yo quiero que escuches es de Valentín Elizalde, el tema se llama Ebrio de Amor.

La siguiente canción que yo quiero que escuches es a cargo del Chapo de Sinaloa. Sí, es el Chapo, ¿verdad? El Chapo de Sinaloa. Eso se llama Besos Tatuados.

en este momento, ya sabes, tienes igual 20 segundos. Repetimos la operación anterior. Bueno, 20 segundos a partir de este momento para que nos digas a través de una nota de voz qué canción te gusta más de estas dos que yo te estoy presentando. Por un lado está Ebrio de Amor con Valentín Elizalde. Por otro lado está El Chapo con esto que se llama Besos Tatuados. 453-146-8617. Te quedan solamente 15 segundos. 15 segundos a partir de este momento. 15 segundos para que nos digas qué canción te late. ¿Qué canción te gusta más? ¿Besos Tatuados con El Chapo o Ebrio de Amor con Valentín Elizalde? Córrele porque el tiempo se acaba.

¿Qué canción te gusta más de estas dos? Te quedan solamente 10 segundos. Te quedan 10 segundos para que nos digas qué canción te late, cuál eliges, cuál escoges, por cuál te vas, cuál apoyas y a cuál de estas dos tú le das el gane para que escuchemos la canción completa mientras que la otra se retira así bien avergonzada. Se retira de esta sugerencia. Besos tatuados con el Chapo en contra de Valentín Elizalde que te canta Ebrio de Amor. Te quedan solamente 5 segundos. Te quedan solamente 5 segunditos para que te manifiestes, espíritu radiofónico. Manifiéstate, espíritu radiofónico, a través de una nota de voz. Para que nos digas qué canción te late. Ebrio de Amor, Valentín Elizalde. O Besos Tatuados con el Chapo. Mientras tú te decides qué canción de estas dos apoyar, recuerda, no voy a cambiar de sugerencia hasta que nos digas qué canción te gusta más de esas dos que está en puerta. 4 de la tarde con 29.

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1: Besos tatuados.
2: ¿Venus tatuados o besos tatuados? 4 de la tarde con 31 minutos.
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0: Las 4 de la tarde con 38 minutos, solamente faltan 22 antes de las 5. Tenemos una pausa, regresamos contigo a través de esto que se llama El Osito te las pone.
1: La temperatura.
0: Y comentarte que la temperatura ambiente en Apatzingán en este momento, temperatura ambiente en Apatzingán en este momento es de 34 grados centígrados a la intemperie.

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2: Las 4 con 40.
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1: Vamos a continuar. Nosotros tenemos por acá de este lado, pues una sugerencia más. Tenemos una sugerencia más compuesta por dos canciones. La primera que yo quiero que escuches está a cargo del señor Pepe Aguilar. Esto se llama Prometiste.
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Y esto es entonces el señor Pepe Aguilar te presenta esto que se llama Prometistes en contra del señor Pedro Fernández con esto que se llama Amarte a la Antigua.

0: instante.
1: Y en este momento, ya sabes, tienes la oportunidad de decidir tú a través de una nota de voz. Que seas tú el primerito, que seas tú la primerita en decidir qué canción escuchamos de estas dos que yo te estoy presentando en este momento a través de las sugerencias.

0: Amarte a la Antigua es con Pedro Fernández. Prometiste está a cargo del señor Pepe Aguilar. 453-146-8617. 453-146-8617. Te quedan solamente 15 segundos. Radiosito, radiosita, te quedan solamente 15 segundos para que nos hagas el paro de decirnos qué canción te gusta más de estas dos. Amarte a la Antigua, Pedro Fernández, prometiste el señor Pepe Aguilar.
1: Prometiste, Pepe Aguilar.
0: Prometiste con el señor Pepe Aguilar. Siguiente nota de voz.
2: Pepe Aguilar.
0: Pepe
2: prometiste.
0: Aguilar. Perfecto, gracias.
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2: Las 4 de la tarde con 50 minutos ya, solamente 10 antes de las 17 horas 5 de la tarde, escuchamos algo de La Adictiva, banda San José de Mesillas. Eso se llama Hombre Libre. Para continuar te dejamos una canción de Conjunto No Amanecer, es La Cumbre con Kat. Por si tú quieres anotar con sed de coco, no. Ni con Q de queso, tampoco es La Cumbre con K. 4 de la tarde con 50, bailemos al ritmo del taca taca taca.

Yo soy el osito, guapo, sexy, galán de esta estación. Bonita tarde, pásela bien. Que Dios los bendiga hoy, mañana y siempre. Que tengan un excelente fin de semana. No le digas a Dios que tienes un gran problema. Dile a tu problema que tienes un gran Dios.

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2: Las 5 con 1.

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0: Las 5 con 32.
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0: 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Las 5 con 40.
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0: Porque luego se oye medio raro. Se me vino el tiempo encima y muchos, ¡ay, qué rico! ¡Preséntamelo!
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0: ¿Qué, cómo va ya el rancho, Rey?
2: Bien, pues ahí lo llevamos, echándole ganas con todo, con mucho ánimo de poder sacar muchas acciones por nuestro municipio. De ahorita ya estamos a punto de dar nuestro segundo informe de gobierno y pues contento.
0: Qué rápido, ¿no?
2: No, qué rápido.
0: Oye, y hablando de que el tiempo se

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0: Las 6 con 3. Pelote.